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1: 19:11.
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2: 19 horas, 22 minutos.
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2: 19 horas, 26 minutos.
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2: 20 horas, 1 minuto.
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2: 20 horas, 9 minutos.
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0: 10 minutos. Buenos días, buenos días, buenos días. Muy buenos días a la provincia de Santa Elena. Muy buenos días a mi lindo Ecuador. Y claro, ya decirle directamente muy buenos días al mundo entero que ya nos escucha por la www.antena3radiotv.com. 5 de la mañana con 10 minutos. Queremos agradecer a Papito Dios por este día maravilloso, por este día espectacular, que ya que nos regala con el simple hecho de abrirnos los ojitos y ya poder disfrutar de tan maravillosa madrugada. Aquellos que nos levantamos directamente para nuestras jornadas laborales, aquellos que también se levantan directo a buscar una chamba, a buscar un nuevo trabajo o a buscar un nuevo proyecto, bienvenidos y buenos días. Saluditos cordiales para todos aquellos los que se levantaron agradeciendo a Papito Dios por este día venidero. Hoy, justamente cuando el calendario marca lunes 7 de septiembre, 7 de septiembre, cuando hay onomástico, tal vez por ahí están de celebración, están de aniversario o están con esa bendición directamente para poder realizar un día maravilloso. Muy buenos días a todos aquellos que están pidiendo por el pan de cada día. Sí, todos los días agradecemos, pedimos por el pan de cada día. Y por los que no tienen, también que le llegue pronto, que le llegue pronto la bendición. También saluditos cordiales para todos aquellos. Oiga, muchísimas gracias a Papito Dios por brindarnos la salud, por darnos este día maravilloso y poder continuar por el buen camino. Eso sí, 5 de la mañana con 11 minutos. Muy buenos días a todos aquellos que están, oiga, con un ánimo maravilloso, que se encuentran ahí ya todos activados, que se encuentran reactivadísimos, dijeron por ahí, ¿verdad? Así que saluditos cordiales para todos aquellos. Con la bendición de Papito Dios empezamos esta bonita semana, nueva semana de labores, y a darlo con todo. Ajá. 5 de la mañana con 12 minutos. La cordial bienvenida también para mi compañero de labores que viene con todo el entusiasmo y esta persona.
1: DJ Jefferson Vera.
0: 5 de la mañana con 12 minutos. Bienvenidos y bienvenidas al rico mañana.

0: que se pegue en el mañanero, eso.
1: ¡Pablo Mangoneo!
0: También hasta el mandarina se ha pegado el mañanero conmigo. Eso sí, me gusta, me gusta, me gusta. A ver. Personal que ya me está escribiendo al 0997-23-1321. A ver, permítame por favor. Eso, sigue escribiendo 0997-23-1321. Por acá me dicen, a ver, permítame por favor, aquí está. Enganchadísimo desde las 4 de la mañana. Me sorprende ese caballero, oiga. Me sorprende ese caballero desde las 4 de la mañana con 22 minutos. Ahí estaba Forever, así que no sé si todavía están en sintonía, así que saludamos ahí a mi estimado José Holguín, alias Forever. Ahí está, 4 de la mañana con 22 minutos. Le sigue la batuta a mi estimado Jorginho Suárez desde las 4 de la mañana con 38 minutos. Saluditos cordiales por acá también para Wilton Mora. Los años que se comunica muy temprano, don Wilton. Usted siempre sabe comunicarse a partir de las 6 de la mañana.
2: 7-3. Aquí estamos reportando ya a la martillación, a la trabajación. Aquí estamos, ya sabes, a full sintonía. Bueno, aquí estamos esperando nomás, esperando la hora de el rico mañanero.
3: Aquí estamos
2: coquetita, que se le metió un excelente bendecido día. Coquetita, aquí estamos. Le hemos ganado. Aquí estamos rumbo para el Zeta Tamarito a sacar esos 10 21 personalizados. Señora, levantarse, es hora de la trabajación. Buen inicio de semana, señores. Buen inicio de semana. Buen día.
0: Está como sobredosis, ¿no? Mucha sobredosis, mi estimado José Alguien, pero ese es el ánimo, esa es la actitud de siempre, señoras y señores, iniciando esta bonita semana con pie derecho y con todo el amor del mundo, ¿sí? Así que saludamos por ahí también a Mónica Meregildo, que también está enganchada con nosotros. Pedrito Asensio me dice, bendecido lunes e inicio de semana, coquetita, y el señor DJ. Familia Asensio Villón reportando sintonía. Oiga, qué bonito. Por acá también permíteme enviar el saludo cordial directamente a ese chinito hermoso que también ya está con nosotros, está precioso, dice por acá. Solo salió un ratito y ya bueno, nuevamente a su cunita. Así que saluditos cordiales a ese para chinito precioso. ¿Quién más dice por acá? 5:42, permítame enviar el saludo cordial a todo ese personal de la zona norte. Saluditos inmensos ahí para Juan Carlos Conforme también. Activadísimo. ¿Quién más? A ver, allá. ¿Cómo así? Por favor. Ahí está también en sintonía don Orlando, allá en Montañita. Saluditos cordiales. Uno de estos días nos damos un paseíto. Ya por ahí me estaba enterando de cositas que ya va a inaugurar un nuevo local. Así que saluditos cordiales ahí para don Orlando. ¿Qué dice Pablo Sánchez? Pónchale, por favor. ¿Qué nos dice Pablo Sánchez? ¿Tiene para que le saque ya directamente? Póngale lo que nos dice mi estimado Pablo Sánchez, que también hace reporte de sintonía con una.

0: rico mañanero, con el costable 15, 14, coquetita. Bueno, feliz inicio de semana, coquetita.
1: Mi tóxico, le estoy diciendo que me espera un ratito y sigue silbando. Hay saludos cordiales ahí para mi tóxico también, entonces, que está en la parte de abajo. Lo que pasa es que le quité el celular, así es. Yo le quité el celular, entonces no puede comunicarse con nadie. Así soy de celoso. Muy celoso. Y ahí anda atrás mío, lo tengo en la parte de abajo porque acá arriba no puede estar. Sí, sí, así que saluditos inmensos. 5 de la mañana con 44 minutos. Vamos a continuar, señoras y señores. 5 de la mañana con 44.

así es en la actualidad, así es cuando las personas ven algo y tratas de decirlo, o sea, no le vas directamente y le dices, oye, verás que vi a tu pelado, vi a tu mujer o vi a tu novio, o sea, no, no le dicen directamente, no son frontales, van y le dicen, ¿y qué hiciste el fin de semana? ¿Cómo estuviste el fin de semana? Pero no saliste con la doña. ¿Sabes lo que hizo ella? O sea, no eres directo, no eres directo, por favor. Cuando tienes que ser directo, tienes que decir, mira, coqueta, lo siento mucho, pero te están criando. O sea, no sé, tienes que...

tengo a nadie, no tengo a nadie, por favor, eso sí. No tengo a nadie, 100% soltera, sí, no tengo compromiso con nadie, no lo

minutos por acá. Saludamos a Carlitos Muñoz. ¿Qué cosita dice por acá? Ah, no, no, no, perdón. Yo no tengo nada que ver. Saluditos cordiales para todos los migajeros también, oye, en serio.

15 de septiembre que hoy tira la casa por la ventana por cumplir su noveno aniversario. Bendiciones a todos. ¿Me van a invitar o no me van a invitar? Jorgito Mero, saluditos cordiales. Ahí estamos saludando a Carlitos Muñoz. Sí, por favor, saluditos inmensos. Pero hayas grabado la cuñita. Pero hayas grabado directamente.

no, que siga para allá. Ese que siga para allá. Ese retroceda, papito, vaya, dé la vuelta y mire para allá. Usted no, que regrese el de acá. Sí. Que venga de donde está, que aparezca, por favor.

que bien. ¿Qué cosa? Ya, si es tortita de papa, que porque dice que le fíe dos, que le fíe dos. No, mentira, que le traiga dos, dice. Como es Maggie y Jessica. Ajá, ahí están elaborando. Yo creo que las chicas preparan, pero creo que es allá en Santa Elena. No te van a poder traer si es en Santa Elena. Ahora, si le decimos a un delivery, un Uber, así que nos trae. Dico. No importa, que traigan y acá pagamos. Así de fácil y sencillo, ¿sí o no? HR, realice por favor ese chequecito que vaya cancelando directamente. ¿Qué me dice por acá? Ya mismo dice el jefe, a mí no me metan en su relajo. Permítame, por favor, permítame allá. Saluditos cordiales para las iniciales CFWF. ¿Mm?

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1: 6 de la mañana. 6 minutos.
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1: 6 de la mañana. 7 minutos.

0: 6 de la mañana, 8 minutos. 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
2: Juan.

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1: 6:09.
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1: 6:09.
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con nuevas energías y con todo lo maravilloso que se viene el día de hoy. Sí, en el transcurso del día, tal vez ahí podrás celebrar, podrás disfrutar, podrás pasarla de lo más rico y maravilloso. Pero primero tienes que iniciar pegándonos el mañanero. Claro, luego de agradecerle a papito Dios, ahí sí, agradecer por este día maravilloso, pedir por los buenos dones y luego pegarte el mañanero con la coqueta. Sí, con la coqueta y con el DJ Jefferson Vera, sobre todo, ¿verdad? Así que saluditos cordiales para todos. Ya estamos en este momento en las diferentes plataformas. Búscanos en Facebook como Antena Península Radio y TV. Adicional a eso, estamos en YouTube como Antena Península TV. En la página Kik, en la página verde, también estamos como Antena Península. Y también ya puedes visualizarnos o compartir o darle el tac-tac en la pantalla. Estamos en TikTok como Antena Península 91.7. Así de fácil y sencillo, justamente cuando son las 6 de la mañana con 12 minutos, queremos iniciar esta bonita semana con la sonrisita, con la bendición de papito Dios y que sobre todo con esos buenos ánimos y con esas buenas ganas. Por favor, si está chico palado, está triste, está de repente, está melancólico, cámbiame de actitud, mi amor.

ande para allá. No quieren verme cerca tuyo, ande para allá, por favor. Sí, dale. No quieren que estés al lado mío. Eso, ahí sí. Saluditos cordiales para todos aquellos. Iniciamos esta bonita programación, por favor. 6:12 a.m. ¿Qué me dice por acá? A ver, permítame. Dice que van a desayunar ya. Dice el primer desayuno. Buen provecho. Dice, es el primer desayuno. Más adelante ya es el otro desayuno. Que sea otro desayuno, no que me esté haciendo otra cosita. No, déjame decirle directamente, ya. Así hay que decirle. Ojalá y sea el primer desayuno. No sea que se esté comiendo otra cosita. Cuidadito, cuidadito. 6:13 a.m, amigos y amigas. Nos vamos de lunes de zapatero. Nos vamos de lunes de zapatero. Ojo, por acá me dice. Ellas escuchan todos los días y me reclaman por qué no les manda saludos.

0: cosas que ya les... A veces nos olvidamos, o a veces cositas que suelen pasar, llegan muchos mensajitos, entonces no nos olvidamos. Sé que usted, para que directamente nos vaya agregando y usted mismo vayan haciendo ese reporte de sintonía. Por ahí dijeron, somos brujas, pero no para tanto, ¿sí? Ya, pues, tiene que
1: entender.
0: Esa es la bruja de la tarde. Acá estamos en el mañanero. Ahora sí. ¿Qué dice? Por eso digo, espero sea el primer desayuno y no se esté comiendo algo que le esté llenando. Ojo, por favor, no voy a decir gracias a quién. Sí, pero dice gracias a mi amigo. Vamos a comer aquí el yogurcito con cereal. Así dijo mi otro amigo, ¿sí? Así dijo mi otro amigo, gracias a mi amigo que le dio trabajito a mi amigo. Estamos disfrutando de un rico yogurcito. Ajá. 6:14, mis amores, ya saben, la línea 0997-23-1321. Repito, 0997-23-1321. Compartan, denle tataca a la pantalla y nos vamos.
2: Así dicen.
0: Con estos temas que se vienen a continuación. Así que, mi estimado Jefferson, a la cuenta de 3, 2, 1, suéltala. Ahora.
3: Eso ya no es huequito, ese huequito, dice, eso ya no es huequito, ese es un socavón de Jefferson, vea.

porfa.

0: sol. Ah, ya, ahí sí, ahí sí. Hola, buenos días.
1: Hola, buenos días.
0: Oiga, solo pasaba, me dice por acá.
1: A ver, rapidito.
0: Nos estamos despidiendo, señoras y señores. Espérenme un ratito, no me...
1: A ver, rapidito.
0: Ya, compórtese, por favor, compórtese.
1: Entonces, hola, vamos... buenos días.
0: Nos vamos, señoras y señores, esperando que a partir de las 14 horas también se puedan enganchar ahí en el maravilloso programa No Se Apene. Esperemos también ya se reintegren los compañeros. El día viernes estuvieron por ahí un poquito malitos. Sí, y esperemos. También, sí, todos enfermaron. Todos enfermaron. ¿Qué dice por acá? ¿Qué dice? Ya no se llama Radio Antena Península, ahora se llama dispensario, no, nada de que hospital, nada que clínica, dispensario. Ah, ya, ¿por qué? Nos vamos, señoras y señores, besitos maravillosos, que tengan un excelente inicio de semana. Ya se viene el informativo satelital. Ahora sí, muchísimas gracias, que nos acompañen en controles el día de hoy.
2: Al que está en controles, al Chiquis Baby.
0: DJ Jefferson Vera. Parece precioso, chinito hermoso. Nos vamos, señores y señores, como siempre les he dicho, hagan el bien sin mirar a quien nos

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2: 7 horas, 9 minutos.

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0: buenos días, buenos días, buenos días. Muy buenos días, provincia de Santa Elena. Estamos ya listos en este día lunes. Sí, señor. Hoy lunes ya, 7 de septiembre del 2026. ¿Ah? Un día más, una semana más. Gracias a nuestro Padre Celestial. Aquí estamos listos, queridos amigos y oyentes. ¿Qué tal su fin de semana? Esperándoles haya ido muy bien, todo bonito, todo con tranquilidad. Y hoy pues puedan justamente arrancar este nuevo día con toda esa energía, ¿no? ¿Cómo están? Arrancando el informativo satelital, la jornada del día de hoy, estimados oyentes. Como siempre, saludando a cada uno de los amigos, las amigas, quienes ya están conectados con la señal de la 91.7 en los diferentes sectores y rincones de la provincia de Santa Elena, los amigos conductores, quienes realizan ya sus actividades, quienes también ya están en los centros de abasto, en los mercados, quienes se están dirigiendo, ¿no?, algún punto específico a nivel de la provincia o tal vez fuera de la misma, que les vaya muy bien. Conduzca con precaución, por favor, ¿eh? Ya lo sabe. Hay varias novedades que se han venido presentando durante el fin de semana. Estaba observando el video cerca del cementerio de Santa Elena también de este motorizado, ¿no? Un poco más y se llamaba, pero semejante golpe que recibió y lo ocurrido también en la avenida Leodoro Solórzano. Así que hay varios temas que vamos a estar tratando ya en el bloque de las noticias de carácter local. Sean cada uno de ustedes bienvenidos, estimados oyentes y amigos. Hay temas de trascendencia a nivel internacional y por supuesto a nivel nacional que también los vamos a compartir con ustedes. Saludos a la gente del portal www.antena3radiotv.com y por supuesto a toda la ciudadanía de manera general que se suma de a poco a la señal de la 91.7. Ya lo sabe, este es el informativo satelital. Vamos arrancando. Gracias, el gallito también está contento. Ah, temprano ese gallo, como debe de ser. Claro, oiga. Saludos también a los chicos, ¿ah? A los chicos de la Universidad Estatal Península de Santa Elena, porque hoy inician las clases, ¿no? Los chicos nuevos, entre los chicos que van a cursar también los diferentes semestres, etcétera, etcétera, etcétera. Que les vaya bien, chicos, ¿ah? Chévere, métale ñeque, métale actitud positiva, eso, hermano. Alégrate, alégrate, estás estudiando. Sobre todo Dios te da la oportunidad de poderlo hacer. Así que pilas, saludos para ellos también. Vamos de inmediato con las palabras del padre José Antonio Guerrero, que nos tiene como todos los días listos la reflexión o el mensaje para poder arrancar la jornada del día de hoy. Adelante.
1: Buenos días, compañeros. Les saluda Padre José Antonio Guerrero. Meditemos sobre el Evangelio cuando Jesucristo dice: dad al César lo que es del César y a Dios lo que es de Dios. Con esta máxima, el Señor nos invita a todos a considerar de que tanto lo humano como lo divino no pueden estar separados. Le vemos al mismo Cristo que está tan preocupado por cumplir con las obligaciones que le corresponden como ciudadano, pero también pues sabe que debe haber esta respuesta generosa, inmediata, a Dios que todo lo ve y que nos ama. Cuando el Señor nos invita a dar al César, quiere decir que lo que tú realizas en la vida pues debe estar siempre bien dirigido a que seas un buen ciudadano, que cuides, que seas en primer lugar el observador que busca el bien común de los demás. Y darle a Dios, naturalmente, pues todo lo que puedes hacer en el día debe estar dirigido a Dios. Ya en otra ocasión te había dicho en una meditación de que para un apóstol moderno una hora de estudio es una hora de oración. Tu trabajo bien hecho también puede ser ofrecida como una verdadera oración. De manera que hay que estar con los pies bien firmes en la tierra y también con la mirada pues bien dirigida al cielo. Dios espera de ti y de mí que seamos siempre generosos con nuestra vida, tanto civil como religiosa.

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2: 7:18.
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3: Estimados oyentes, 7:19. Preste mucha atención. Explosión de pirotecnia en una fiesta patronal en México deja 10 muertos y 64 heridos. Adicional, estimados oyentes, gobierno deporta 4 venezolanos tras burlarse de reformas a la ley de tránsito en Ecuador. De barcos ecuatorianos interceptados por Estados Unidos cuentan sus testimonios.
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3: Y también, estimados amigos, se encuentran en Colimes el auto que atropelló a Mónica Martinich mientras se entrenaba para carrera en la vía San Borondón.

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1: 7:20.
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Amigos, y de inmediato en el desarrollo del ámbito internacional, al menos 10 personas fallecieron y 64 resultaron heridas en un accidente con pirotecnia en el marco de unas fiestas patronales en la parroquia de la comunidad de Santa María Canchesda, municipio de Temascalcingo, en el estado de México, vecino de la capital. El accidente ocurrió la noche del sábado, indicó este domingo el gobierno de Estado de México en un comunicado. De acuerdo con información preliminar, con corte a las 9:30 del día de ayer, 10 personas perdieron la vida y 64 resultaron lesionadas. Estas últimas fueron trasladadas a distintas unidades médicas para recibir atención especializada, informó el gobierno estatal. El incidente ocurrió por la detonación de material pirotécnico almacenado en un espacio del inmueble que era utilizado como bodega. En el lugar se llevaron a cabo labores de rescate, auxilio y control de riesgos, añadió. Habitantes de la comunidad publicaron videos en redes sociales de las fiestas patronales de Nuestra Señora de la Luz de la comunidad.

Primer reporte, el gobierno del Estado de México, a través de la Coordinación General de Protección Civil y Gestión Integral de Riesgos, en coordinación con autoridades municipales, estatales y federales y Fuerzas Armadas, atendieron la explosión ocurrida la noche de este sábado 5 de septiembre. Explicó que para organizar los trabajos de los cuerpos de auxilio se instaló el sistema de comando de incidentes con la participación del personal estatal de Protección Civil, de los servicios de urgencias del Estado de México y del Instituto de Salud de Estado de México. Además, añadió que el Instituto Mexiquense de la Pirotecnia verificó la presencia de producto activo y emitió recomendaciones para que el personal especializado procediera a su desmontaje e inhabilitación con el propósito de reducir riesgos para quienes realizaban labores en el sitio. En las acciones de auxilio también participaron agentes de la Secretaría de la Defensa Nacional, de la Guardia Nacional y de la Fiscalía General de Justicia del Estado de México. Además, los elementos de la Cruz Roja Mexicana, la Comisión Nacional de Emergencias, Operaciones de Seguridad, Servicios México, Servicios Médicos y Unidades Municipales de Protección Civil y bomberos de los municipios de Temascalcingo, El Oro, San José del Rincón, Acambay, Atlacomulco, entre otros. Este domingo, la gobernadora del estado, Delfina Gómez, expresó sus condolencias a los familiares y seres queridos de personas que perdieron la vida en la explosión. Les acompaño con profundo respeto y afecto en estos momentos de dolor, apuntó Gómez y avisó que los servicios de Protección Civil, bomberos de la región, la Comisión Nacional de Emergencias y la Policía Estatal trabajan para atender y brindar apoyo a las personas afectadas. 7:24 oyentes. El accidente ocurrió la noche del sábado, indicó este domingo el gobierno de Estado de México en un comunicado. Explosión de pirotecnia en una fiesta patronal deja al menos 10 personas muertas y 64 heridos. Esto en México.

avión de carga en el aeropuerto de Miami. Hay 5 muertos. 5 personas murieron tras estrellarse un avión de carga de Amazon al salirse de la pista después de aterrizar en el aeropuerto internacional de Miami este domingo 6 de septiembre. El alguacil del condado desde Dade Roche confirmó que otras 5 personas resultaron heridas y fueron trasladadas al hospital. 3 de ellas se encuentran en estado crítico. El avión afectado es un Boeing 767-300 operado por 21 Air, que se salió de la pista alrededor de las 2 de la tarde y que procedía del aeropuerto internacional Luis Muñoz Marín de San Juan de Puerto Rico. Al menos 5 personas fallecieron tras estrellarse un avión de carga de Amazon al salirse de la pista después de aterrizar en el aeropuerto internacional de Miami. Esto fue ayer, según confirmaron las autoridades. En una rueda de prensa, la alguacil del condado de Miami, Dade Roche Cardero, confirmó que 5 personas murieron en el accidente y que otras 5 resultaron heridas y fueron trasladadas al hospital. 3 de los heridos se encuentran en estado crítico, informó en la conferencia de prensa Erika Benítez, jefa del personal. Oyentes nuestros, también el avión chocó con varios vehículos y el cuerpo de bomberos inmediatamente acudió al rescate. Se desplazaron al lugar del incidente, según informó este departamento en Facebook. Benítez destacó que a su llegada los profesionales se enfocaron en extinguir el incendio y salvar a varias víctimas que se quedaron atrapadas en vehículos

impactados por la aeronave. El avión afectado es un Boeing 767-300 operado por Air 21. Se salió de la pista alrededor de las 2 de la tarde, que procedía del Aeropuerto Internacional Luis Muñoz Marín de San Juan en Puerto Rico. Según informó la Administración Federal de Aviación, por sus siglas en inglés, que ha abierto una investigación del suceso. Del mismo modo, la Junta Nacional de Seguridad en el Transporte en inglés apuntó en X que ha enviado a investigar el accidente. Oyentes nuestros, un avión de carga mata a 5 personas en Miami.

0: Ataques nocturnos israelíes dejaron 11 muertos en un pueblo del sur del Líbano, entre ellos dos bebés, informó la Agencia Nacional de Información este lunes 7 de septiembre, un día después de que otros bombardeos mataran a 7 personas, pese al alto al fuego vigente entre ambos países. 9 personas murieron en un ataque que destruyó un edificio residencial de 3 plantas y 2 socorristas, cuyo vehículo fue blanco de un ataque, murieron en la misma localidad, según lo informó la Agencia Nacional. El ejército israelí había ordenado el lunes por la madrugada a los residentes del sur del Líbano abandonar una zona de la localidad antes de lanzar bombardeos contra el movimiento pro-iraní Hezbollah. Líbano se vio arrastrado al conflicto en Medio Oriente en marzo pasado, cuando la milicia armada Hezbollah atacó a Israel en respaldo a Irán. Israel respondió con bombardeos aéreos y una invasión terrestre de Líbano, que según Beirut ha matado a más de 4.300 personas. Antes de los ataques nocturnos, el ejército israelí aseguró fue atacado por un dron explosivo y que las actividades terroristas de Hezbollah obliga a la Fuerza de Defensa israelí a actuar duramente en su contra. No precisó si algún soldado fue herido en el ataque. El presidente libanés instó el domingo a Estados Unidos y la comunidad internacional a ayudar a frenar los ataques israelíes. Como saldo, como datos oyentes, 11 muertos, que es el saldo del ataque nocturno en el sur del Líbano, que incluye a 2 bebés y 2 socorristas. 7 muertos, víctimas de los bombardeos del día anterior. Más de 4.300 muertos, cifra total de fallecidos en Líbano desde marzo pasado por ataques israelíes. Y un edificio residencial, estructura de 3 plantas, destruida en el sur de Líbano. Ataques de Israel matan a 11 personas en el sur de Líbano, entre ellos 2 bebés, a pesar de la tregua.
1: Petronio Álvarez resiste al terremoto. Lleva el alma del Pacífico colombiano hasta Bogotá. Artesanos, músicos y comerciantes afectados por el sismo reivindican tradiciones afrodescendientes mientras buscan recuperarse de las pérdidas. Póngale atención, oyentes nuestros. Orfelia Casquete, comerciante y artesana, estuvo 2 días dada por desaparecida tras el gran terremoto que sufrió Colombia el 10 de agosto pasado. Pero este fin de semana se encontró en un inusual festival, Petronio Álvarez, celebrando este año en Bogotá por los daños que sufrió la ciudad de Cali, su habitual sede. Aquel día, ella y una compañera transportaban productos para el tradicional Festival de Música del Pacífico, Petronio Álvarez, cuando un derrumbe provocado por el temblor de magnitud 7,4 las dejó bloqueadas en las carreteras entre Buenaventura y Cali. Al final, logramos llegar a la ciudad, pero como no teníamos cobertura, nos dieron por desaparecida durante 2 días, declara Efe, que muestra a los clientes los muchos sombreros que hace con paja, tetera y unos amuletos que talla con una mezcla hecha con las cáscaras de los cocos. Para ella, a quien le cedieron un espacio en Bogotá para celebrar esta inusual versión del Petronio Álvarez, es una oportunidad para conocer e interactuar con otros compañeros que han sufrido la misma tragedia. Para muchos artesanos y comerciantes en su situación, poder participar en el festival es una forma de recaudar fondos para afrontar las pérdidas ocasionada por el terremoto y de evitar las pérdidas que conllevarían una cancelación de la cita en el último momento. Casquete se convierte así en una de las artesanas que han venido a la capital de Colombia a reivindicar y mostrar con orgullo la cultura de la región del Pacífico colombiano a través de peinado, ropa, dulce, joyas o licores tradicionales y muchas botellitas de crema de biche, un destilado de la caña de azúcar. Oyentes nuestros, Festival Petronio Álvarez resiste al terremoto y lleva el alma del Pacífico colombiano hasta Bogotá.

0: con esta información, oyentes nuestros, damos paso a nuestra primera pausa comercial para cumplir con aquellos que pautan en la radio Antena Península.
1: Ya volvemos.

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1: 7:35.
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3: 7:45.
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0: 7:47 en el informativo satelital, 7:47 y Ecuador inició el proceso de deportación de 4 ciudadanos venezolanos dedicados al servicio de reparto a domicilio, quienes aparecieron en un video en redes sociales burlándose de la recién aprobada reforma a la ley de tránsito y seguridad vial, que entre otras cosas regula la actividad. En el video se escucha a los extranjeros comentar sobre la ley, se ríen y uno de ellos señalan: si me deportan, me vuelvo a venir y sigo haciendo delivery. Otro afirma: con pasaporte o sin pasaporte, igual vamos a seguir haciendo reales. Pero el domingo, el ministro del Interior, John Reinberg, reprodujo el video en su cuenta de X con un mensaje afirmando: nadie está por encima de la ley, seguido por otro video en el que se ve a 4 hombres junto a la policía de migración. El video concluye con la aparición de la palabra deportados. Una fuente del Ministerio del Interior indicó que los extranjeros están en proceso de deportación por amenaza o riesgo para la seguridad. Adicionalmente, 2 de ellos tampoco tenían ingreso al país por punto autorizado y otro no se había regularizado desde el 2018, como lo establece la ley. Tuvieron sus abogados públicos y privados, se hizo la denuncia y el martes serán trasladados en un vuelo hacia Venezuela, precisó. Además, puntualizó: no están ni detenidos ni retenidos, están en el aeropuerto de Guayaquil, en la sala de inadmitidos, porque están dentro del proceso de ejecución de la deportación. Su situación migratoria ya ha sido resuelta, señaló, agregó que están con vigilancia y con comida. El pasado jueves, la Asamblea Nacional aprobó una ley que reforma la normativa vigente de tránsito, transporte terrestre y seguridad vial. Así que, estimados amigos, por andarse burlando, van a ser deportados. El ministro del Interior menciona que el vuelo saldrá ya el día de mañana. Gobierno deporta 4 venezolanos tras burlarse de las reformas a la ley de tránsito en Ecuador.
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2: Todo parece indicar que también Daniel Salcedo no será deportado, será extraditado. Daniel Salcedo, el lavador de dinero de organizaciones políticas y criminales, que está en la mira de Estados Unidos. El trámite de extradición de Daniel Salcedo estará a cargo de Marco Rodríguez, presidente del Consejo Nacional encargado. La audiencia se dará el próximo 9 de septiembre, aunque se ha hablado de que tentativamente Daniel Salcedo Bonilla mantendría en Estados Unidos investigaciones relacionadas con delitos de lavado de activos o tráfico de drogas, por las que se le estaría solicitando en extradición en Ecuador. Aún no se conoce formalmente cuáles son los cargos que mantiene la justicia estadounidense contra el ecuatoriano, que en diciembre próximo cumplirá 38 años de edad y se mantiene recluido en la cárcel del Encuentro en la provincia de Santa Elena. A septiembre del 2026, Salcedo Bonilla es uno de los 7 procesados como autores intelectuales del crimen de Fernando Villavicencio, causa conocida como magnicidio FB, en la que se espera que el juez se pronuncie si llama o no a juicio a los acusados. También tiene una condena reducida de 40 meses de cárcel por el delito de delincuencia organizada en el caso Metástasis, causa en la que se acogió al procedimiento abreviado y le restan 7 meses para completar la pena. Por los hechos de corrupción en la venta con sobreprecio al sistema público de salud de insumos en la época de la pandemia, especialmente por la irregular comercialización de fundas para cadáveres en el 2024. Salcedo Bonilla recibió una pena de 13 años de cárcel que fue ratificada en segunda instancia y espera casación. Mantiene dos penas en firme de 3 años cada una por el ingreso de objetos prohibidos a la cárcel. Otra condena de 4 años de prisión por fraude procesal que está en firme, y una última sentencia por el delito de lavado de activos en la que se le ordenaron 13 años y 3 meses de cárcel en casación, pero que se ha planteado en la Corte Nacional de Justicia un recurso de doble conforme en el que se espera una decisión. El atentado contra Daniel Salcedo, que generó los acercamientos Renato Montero, uno de los abogados de Salcedo Bonilla, a quien se le conoce en los chats periciados del caso Metástasis con los alias de Bello, Bellito, reconoce el anuncio del ministro del Interior, John Reinberg, sobre la extradición de su cliente, no necesariamente lo tomó por sorpresa. Cuenta que una vez que recibieron a Daniel Salcedo y su hermano Noé un ataque violento en la cárcel de Riobamba a mediados del 2025, ellos no solo empezaron a tener acercamiento con la fiscalía para entregar información sobre magnicidio y otros casos, sino también empezaron a generar conexiones con Estados Unidos, debido a que sabían que ese país tenía interés en alguna información que poseían. Oyentes nuestros, Daniel Salcedo, el lavador de dinero de organizaciones políticas y criminales, que está en la mira de Estados Unidos.

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2: Y lo ocurrido también con los tripulantes de barcos ecuatorianos interceptados por Estados Unidos se deja en la mira o pone justamente en manifiesto algunos temas. Ellos cuentan también sus testimonios. Los operativos entre Estados Unidos y Ecuador contra el narcotráfico en el Pacífico han dejado 4 navíos destruidos en poco menos de una semana. Uno de los tripulantes en estas embarcaciones es Eduardo Holguín, quien describió como un martirio lo que vivió cuando militares interceptaron y hundieron su barco. El Comando Sur estadounidense anunció el miércoles en la red social X que había interceptado una embarcación que presuntamente brindaba apoyo al grupo criminal ecuatoriano Los Choneros. Se trataba de Conquista 2 de bandera ecuatoriana en el que viajaba Holguín, quien niega cualquier vínculo con el narco. Sin embargo, el ministro del Interior, Reinberg, ha dicho que son embarcaciones que han sido utilizadas como logística para otras embarcaciones pequeñas que comienzan a amarrarse y que están cargadas de droga para luego salir hacia puertos mexicanos y luego ir a Estados Unidos. Las operaciones ocurren tras la publicación de un informe donde denunciaron que 3 embarcaciones ecuatorianas fueron presumiblemente afectadas y atacadas por fuerzas estadounidenses entre enero y marzo de este año, con un saldo de al menos 8 desaparecidos. Washington rechaza estar vinculado con las desapariciones. Nos apuntaban desde los helicópteros que estaban cerquita del barco y luego llegó una lancha con todos los militares, relató Holguín a la AFP. Desde ahí ya comenzaba el martirio para nosotros, manifestó. Nos quitaron el barco y nos llevaron a la patrulla y lo explotaron, relató este hombre de 41 años. Una vez que fuerzas militares tomaron el control del barco, sacaron a la tripulación hacia otro navío, donde el pescador recordó que había un traductor y gringos. Luego me pusieron capucha y orejeras, agregó. A Holguín y a sus compañeros les dieron alimento, pero con todo lo que estaba pasando no tenían ganas ni de comer, mencionó. Los tripulantes de Conquista 2 fueron entregados a la Armada Ecuatoriana, que se encargó de trasladarlos hasta Manta, el principal puerto pesquero en el suroeste del Ecuador. Lo mismo ha ocurrido con las personas que viajaban en otras naves interceptadas. Desde el 28 de agosto, fuerzas militares han hundido 4 barcos ecuatorianos por presuntamente tener nexos con los Choneros, una temida banda narcotraficante. Para Juan Carlos Posligua, quien iba en la Conquista o en el Conquista 2, los últimos han sido días duros. Yo tengo 3 días sin dormir y sin comer, dice el hombre de 44 años. Su tormento, sin embargo, no terminó con la explosión del barco. Al llegar a tierra, los tripulantes fueron llevados a una estación policial, pero los liberaron un día después sin cargos en su contra. No teníamos nada ilícito. Somos pescadores normales que salíamos a laborar para traer el pan de cada día en nuestras familias, expresó Posligua. Las operaciones siembran terror entre los pescadores de Manta y pobladores cercanos. Tras ser interceptados por el ejército estadounidense, Holguín y Posligua dudan si volver a las faenas de pesca. Si esto continúa así, tal vez no. No se sabe qué voy a hacer yo de aquí en adelante, lamentó Posligua, quien lleva 28 años dedicado a la pesca. A Holguín le preocupan las dificultades para conseguir trabajo en Ecuador. Es duro, ahorita trabajo no hay, y si toca hacerlo, volver al mar, hay que hacerlo. ¿Qué más nos queda?, manifiesta el humilde pescador. Y a esto se suma, estimados amigos, lo que mencionan familiares, que ahora nadie puede realizar faenas de pesca, nadie puede realizar una actividad normal porque temen de que algo pueda ocurrir. En lo que contabiliza, estimados oyentes, de acuerdo al portal Primicias, en la sección seguridad, han hundido 4 embarcaciones presuntamente vinculadas a grupos criminales. Yo pregunto algo, y si luego de las investigaciones determinan que no son parte de grupos criminales, ¿qué van a hacer con la embarcación?
3: ¿Quién le va a devolver?
2: ¿Quién le va a devolver la embarcación si ya la hundieron, ya la quemaron, ya la explotaron? Como le ocurrió a ustedes, acaban de escuchar el testimonio, o sea, los interceptaron, ellos observaron que explotaron justamente la embarcación, ¿no? Ya luego los, le pusieron las capuchas, orejeras y todo lo demás, y los entregaron después a la Armada del Ecuador. Los tenían en un retén policial, mencionaron que no tenían actividades ilícitas, los dejaron ir, y si realmente determinan que la embarcación no tenía nada que ver, ¿quién les paga la embarcación? Y esto no es el primer caso, Javier. Acuérdense de un caso también de la vez anterior que ya lo hemos dado a conocer, estimados oyentes, y que se reportó, si no estoy mal, justamente en la playa Manabí. O sea, son varias situaciones que se han venido presentando, estimados amigos y oyentes. Y en lo que va, de acuerdo al portal Primicias y de acuerdo también a lo que justamente las estadísticas que manejan, son 4 embarcaciones que han sido ya explotadas.
0: Bueno, ahí está la interrogante, oyentes, nuestro un sargento de policía y su ex conviviente fueron hallados muertos en el sector de Quito, sector sur de Quito. Estaban petateados, decían los curiosos. Un servidor policial en servicio activo y su ex conviviente fueron encontrados sin vida durante la tarde de ayer dentro de una vivienda ubicada en el barrio Villa Solidaridad, sector El Conde, en el sur de Quito. El caso investigado preliminarmente como un posible femicidio seguido de suicidio. Oye, la mató a ella y se mató él. Eso es lo que se presume. La emergencia fue reportada cerca de las 14 horas 10. Agentes del circuito Quitumbe acudieron al inmueble después de recibir una alerta del EQ911 sobre varias detonaciones de armas de fuego. En el sitio, un familiar del uniformado habría indicado a los policías el hombre se encontraba en el segundo piso de la vivienda y que presuntamente había disparado contra su ex conviviente y posteriormente contra sí mismo. Cuando los agentes ingresaron a esa parte del domicilio, encontraron a un hombre y una mujer tendido en el piso con manchas de sangre y aparentes heridas ocasionadas por proyectiles. Paramédicos del Ministerio de Salud Pública llegaron al lugar y confirmaron que ninguno presentaba signos vitales. Las víctimas fueron identificadas en el reporte policial como Galo Armando Maldonado Gualpa, de 44 años. Ya mi edad el hombre. Y María Eugenia Ávila Zambrano, de 43. El hombre era sargento primero de policía, presentaba servicio activo y pertenecía al distrito Babahoyo, en la provincia de Los Ríos. La mujer era su ex conviviente. La policía calificó el inmueble como una escena cerrada y primaria. Unidades especializadas acudieron para levantar indicios, realizar las pericias correspondientes y trasladar los cuerpos para la autopsia. Las circunstancias y las secuencias exactas de las muertes deberán ser determinadas dentro de la investigación. La hipótesis de un femicidio seguido de suicidio es todavía preliminar y deberá ser confirmada por las autoridades competentes. Oyente nuestro, un sargento de policía y su ex conviviente fueron encontrados muertos en el sur de Quito.

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1: 8:05.
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3: 8:13.
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0: Vamos a continuar, estimados amigos. 8:15 en el informativo satelital. 8:15. Igual es su reloj. Buenos días a quienes recién se están enganchando con nosotros. Excelente mañana. Hoy lunes ya, estimados oyentes, 7 de septiembre del 2026. Y bueno, desde la semana pasada ya justamente veníamos comentándole a ustedes, oyentes, lo que aprobó la Asamblea Nacional con 87 votos a favor, 50 en contra y 2 abstenciones. El Pleno de la Asamblea Nacional aprobó ya en segundo debate las reformas a la Ley de Tránsito. Autoridades de la entidad de control están de acuerdo con la normativa, mientras que la ciudadanía, o en la ciudadanía, hay criterios divididos, aunque surge la expectativa de cuándo entrarán en vigencia. Entonces, amables oyentes, es lo que en esta mañana nosotros vamos a dialogar un poco en cuanto a este paquete de reformas a la Ley de Tránsito, ¿no? Y tal como lo indica la nota, pues hay criterios divididos entre la ciudadanía, que manifiesta y lo observa de muy buena manera, como la ciudadanía, que lo observa también desde otro punto de vista. ¿Qué incluyen las reformas? ¿Qué es lo que justamente se va a tratar? Ya también lo habíamos compartido un poco, pero vamos a entrar en detalle justamente con el abogado Ángel Rubio Marín, que ya se encuentra en cabina principal. Una vez más, agradecer la deferencia con el medio de comunicación para poder hablar de este tema, ¿no? Que está en auge, que está en boga actualmente y, como lo digo, pues recientemente aprobado en segundo debate por la Asamblea Nacional. Un gusto tenerlo aquí, abogado Rubio. Bienvenido, buen día.
1: Bueno, muchas gracias, amiga Zuli, gracias por el espacio. Gusto saludar a toda la ciudadanía de la provincia de Santa Elena, que está justamente prendida en Antena Península. Gracias por la referencia, pues, y aquí estamos para tratar justamente esta reforma a la Ley de Tránsito, que es muy beneficiosa, tiene unos puntos muy interesantes, que la ciudadanía, sí, bueno, que se informe de buena y primera mano por este humilde abogado que está en este momento aquí presente.
0: Así es. ¿Eran necesarias estas reformas, abogado?
1: Por supuesto, claro que sí. Había muchos vacíos que sí se necesitaban reforzar y prácticamente dar una apertura muy buena a muchos temas que estaban en el vacío. Acuérdense que yo estuve en la Intendencia General de Policía y en la Intendencia se estaba topando unos temas que era la regulación de los temas de los scooters, las ordenanzas municipales, por el tema de los de moto y por el tema justamente de los scooters y las motos eléctricas. Entonces, parece sumamente interesante, más que todo este punto, porque ustedes se dan cuenta, ha habido bastantes accidentes de tránsito por las motos eléctricas. El tema es que, no sé si ustedes se acuerdan, que hubo un accidente por la base Salinas, que ahí creo que falleció un niño, o dos adolescentes fallecieron por andar en una moto eléctrica. Justamente hubo un hicieron mal el coger una curva y con un bus de la Armada del Ecuador, pues prácticamente perdieron la vida ellos. O sea, es un tema donde sí debe estar regularizado por este tema de accidentes y, pues, precautelar la seguridad vial y ciudadana en esta nueva reforma.
0: Claro que sí, ¿no? Y lo de Santa Rosa también, con dos menores de edad, que ahí no fallecieron, pero sí también resultaron muy afectados, ¿no? Entre otros casos que se han dado justamente a nivel de la provincia y a nivel del país. Entonces, entremos, ¿no? Vamos entrando justamente en materia. ¿Qué implican estas reformas, mi estimado abogado?
1: Bueno, estas reformas, primero, pues, yo hice una presentación, pues, en caso lo desean compartir.
0: Ahí estamos observando, perfecto.
1: Claro, aquí estamos, exacto. Ahí estamos justamente indicando la reforma de la Ley Orgánica de Transporte Terrestre, Tránsito y Seguridad Vial, donde se especifica por qué la reforma. ¿Por qué esta reforma? Porque justamente desde el 2008 es donde ingresa a tener una vigencia la nueva ley, ¿no? Y justamente hubieron 16 proyectos de ley ya, justamente donde se unificaron para ver estas nuevas reformas para poderse realizar. ¿Qué quiere decir? Que justamente se debió que existió un 38.9% justamente de siniestros de tránsito en el 2024. ¿Por qué? Por el tema de impericia y imprudencia de los conductores, justamente. Es por eso es que se tenía que hacer algo muy claro y relevante para hacer ya una reforma a la ley, justamente, de aquí. ¿Ok? Entonces, aquí entramos en los puntos donde existe... de acuerdo a los temas estadísticos por parte de la Policía Nacional y los temas de los delitos, es donde se considera como el tema de seguridad ciudadana punto clave los delivery en motos. Y aquí es donde viene el tema de la micromovilidad, que es justamente el tema de las motos eléctricas. Y lo que estamos indicando es que Es porque justamente no tenían unas reglas claras justamente este tema de transportación y tema de negocio, ¿no? Entonces también se agregó justamente un tema de nuevo identificación vehicular. Esta es la tercera placa, como más conocida.
0: La tercera,
1: ¿no?,
0: placa, sí.
1: Así es.
0: Que lo dijo el presidente también en una entrevista,
1: correcto,
0: ¿no? Que hablaba de la tercera placa.
1: Correcto. Entonces, es por crear algo nuevo y diferente dentro de este tema. También un tema de un control justamente en el tema de los peajes. El tema que también se busca es el tema de los fotorradares. Acuérdense que este es un tema que tuvieron un auge en un momento indicado. Y después justamente se tomaron los controles debidos porque esto se comenzó a hacer como un tipo de negocio, un negociado para la mayoría de los municipios.
0: Así es.
1: Eso fue lo que justamente se indicó. Pues. Ahora, por el tema de los fotorradares, que es el tema donde estábamos indicando, porque aquí se acaba el fin económico por las multas, que era el negociado. Unos tenían un 80-20, unos tenían un 70-30, un 60-40, que eso le daba un fin económico mayor justamente a la empresa privada para que gane este beneficio económico por poner el tema de los radares. Y con esto, ¿qué hacemos? Cortar, porque justamente tiene que tener varios puntos de tratado. ¿Qué especificaba? Ahora, el objetivo era de eliminar los incentivos, ¿no? Pero, ¿qué dice? La señalización es obligatoria y visible, porque tiene que tener un punto de control, justamente, mínimo 500 metros antes, indicando como medida preventiva al conductor que justamente tiene un radar. Porque está haciendo primero un previo paso de que tienes que tener un control de la velocidad. ¿Y qué indicaba? Lo que siempre había este vacío, el informe técnico aprobado por la Agencia Nacional de Tránsito, que no tenía justamente por qué se debería este informe de factibilidad poner el radar. ¿Por qué? Porque debería haber un tema de siniestro de tránsito con anterioridad para que se pueda poner un control de velocidad en este punto de acuerdo a las estadísticas que pueda haber por el tema de accidentes. Es como para frenar justamente en los lados donde han existido temas de accidentes viales. Es como, por ejemplo, en este punto sería muy bueno, porque si hemos dado cuenta, ha habido mayoría de temas de accidentes de tránsito justamente en la vía que corresponde. Sería en la E40, cuando vamos a llegar antes de Atahualpa. En este sector de Santa Elena, que es desde la envasadora de gas, donde está el redondel de la perimetral, está la perimetral, más adelante, siempre ha habido este tema de accidentes de tránsito. Hemos percatado, primero, hace 2 años fue el tema del accidente que hubo con el personal militar, que hubo un accidente, hubieron tres fallecidos. También, ahora último, hemos percatado que el caso del señor que quedó, falleció con un tema de una moto, que prácticamente no quedó nada de su cuerpo. El accidente también del bus, han habido varios puntos de siniestrabilidad en ese trayecto, o sea, antes de llegar a la entrada a Atahualpa. No llegamos ni a Chanduy todavía, pero han habido ya varios accidentes en ese punto. Entonces, ahí tiene que haber ya un informe técnico, un informe de favorabilidad aprobado para indicar que, digamos, aquí sí se merece poner un punto de radar, fotorradar, para previo este control. O sea, aquí ya vienen las estadísticas por parte de quién, de la Comisión de Tránsito, Fiscalía General del Estado, donde ellos son los que tienen estos temas de control, ¿no? Para saber dónde se debería actuar. Ese es un punto clave como para especificar por qué se debe generar recién, ¿no? Y ahí vienen las normas claras, previas y concisas que se van a poner de acuerdo hasta que se llegue a aprobarse. Si ya se aprueba esta ley, las reformas a la ley, entraría en vigencia, pero acuérdense que también tienen que ser creadas por toda ley, viene con un reglamento.
0: Así es.
1: Entonces también tiene que salir un reglamento para todo este punto de control que
0: ahora debería realizarse. Por ejemplo, en este tema de los fotorradares, que me parece importante, y de ahí surge también varias preguntas, abogado, como por ejemplo, ¿volverán entonces a instalarse fotorradares a nivel del país? Porque bien usted ha hecho referencia un poco a lo que ya sucedió con los fotorradares anteriores, ¿no?
1: Correcto.
0: Y todos los problemas que tuvieron, y luego usted como abogado en libre ejercicio también llevó algunos casos, los recuerdos, ¿no?
1: Así es.
0: Que a propósito, ahí fue donde lo conocimos también a usted, aparte de su labor.
1: Claro.
0: intendencia, ¿no?
1: Correcto.
0: Yo recuerdo que fue por un tema de los fotorradares, ¿no?
1: Así
0: de que estaban mal calibrados, bueno, y todas las multas que se generaban, que la gente lo sabe perfectamente. Si se vuelve a dar la potestad para poder instalar fotorradares, ¿no? Prácticamente en lugares en donde sean necesarios, por el mismo tema de evitar siniestros de tránsito, pero había un tema que hablaba de que no se podía, el tema de privado, me parece que no se podía contratar con empresas privadas, sino que directamente lo tenían que hacer los municipios.
1: Correcto, entonces esto es como le explicaba, ¿no? Regulariza muchas cosas para que no existan tantas personas, empresas privadas dedicadas a este tema. Claro que prevé la homologación y los controles,
0: claro,
1: y las disposiciones que pongan de acuerdo al reglamento también, porque acuérdate que tiene que salir un nuevo reglamento también. Entonces, ahorita las disposiciones ya están indicadas, pero sí, ya las personas que se dedicaban a este tipo de negocios ya quedó ahí. Pero te comento ahorita que tú me tomas el tema de los radares, los fotorradares. Hay un inconveniente grave, muy grave ahorita en Santa Elena. ¿Se acuerdan que estaba Salinas y Santa Elena, no? Dirección de Tránsito de Salinas, que todavía sigue cumpliendo con su trabajo. Me permito saludar al ingeniero Manuel Orellana, que es justamente el director de tránsito del municipio de Salinas. Ellos están todavía haciendo los cambios de estado de impugnación, porque ellos sí tienen acceso a ese sistema, y están haciendo también, dando de bajas cuando ya sale anulada una situación por parte del juez competente, y le dan de baja en el sistema. Pero en Salinas está todo bien. ¿Pero qué pasa en Santa Elena? Santa Elena no se puede ni siquiera pagar, si está la orden del señor juez competente, tampoco se puede dar de baja la multa. Este inconveniente está trayendo muchos problemas a las personas que necesitan que hacer una carta de compraventa de su vehículo, necesitan hacer una carta, el tema cuando están haciendo chatarrización a sus vehículos, porque igual les sale las multas y no pueden terminar de hacer su proceso por justamente este inconveniente. No las pueden ni pagar y no las pueden ni siquiera cumplir con la orden de la baja del señor juez, porque hay un ámbito administrativo que yo fui y consulté. ¿Qué está pasando? Me dicen, abogado, ¿sabes lo que sucede? Es que se terminó el contrato de manera unilateral, y la empresa que estaba manejando, porque ellos son los que tienen los accesos a las claves y todo el sistema de la NT, de con la CT, no podemos tener nosotros acceso para dar de baja ya esas multas, ni tampoco no podemos dar cumplimiento a lo que indica el juez, porque esta empresa no determinó de dar ni siquiera toda la información de la devolución de las claves o lo que tenga que realizarse, y ellos tomaron acciones civiles dentro del tema legal, y ellos están ahorita por la demanda por la terminación del contrato. Lo que me indicaron estos oficiales es que había ganado el municipio, o sea que si se continúa con la terminación del contrato, pero ellos también tenían recursos pues pertinentes para poder hacer, y hicieron una apelación. Ahora pues hay que esperar todavía hasta que se pueda resolver, y ese es un tema que se puede debatir muy largo, pues, ¿no? Pero hay que tomar una gestión de manera pronta para solucionar este inconveniente a la ciudadanía, porque se generó un inconveniente para alguien que está en un tema de chatarrización,
0: claro,
1: de su vehículo, y no puedo porque tengo, me dice, abogado, ¿qué hago? Oiga, sí, la verdad, le están ganadas las otras dos, pero no puedo ni siquiera ni pagarlas, abogado. Ve. Entonces, sí llamaría a las personas que son encargadas en este tema, que se pueda dar una manera rápida de control o de ayudar cómo se podía realizar este tema. Porque la mayoría no pueden ni tampoco hacer cartas de compraventa de sus vehículos porque justamente tienen esas multas.
0: Claro, o sea, no las pueden pagar.
1: No se puede dar de baja, nada.
0: Pero en Salinas me dice que es diferente.
1: En Salinas sí están trabajando bien.
0: Están trabajando normal.
1: Están trabajando bien, sin ningún inconveniente. El único inconveniente que tiene ahorita es solo es Santa Elena.
0: Solo Santa Elena.
1: Justamente, claro, con el tema. Ustedes van a recibir, pero no te van a hacer ningún trámite. Todo queda pendiente justamente ahí. O sea, ese es un,
0: claro,
1: ese
0: pues,
1: es un punto.
0: Pero
1: que
0: ya viene hace tiempo el problema.
1: Correcto.
0: Ya tiene un buen tiempo.
1: Y eso la gente está teniendo ahorita este inconveniente, porque la gente está en los trámites y no puedo hacer nada, mis abogados. Yo digo, por más que yo quisiera hacer algo, no tengo ni las claves tampoco en mucho tránsito. O sea, se genera un inconveniente. Entonces, sería bueno que la Agencia Nacional de Tránsito o las autoridades pertinentes que tengan la competencia, pues puedan analizar este punto, porque es un malestar para la ciudadanía.
0: Claro, eso sí. O sea, se terminó el contrato.
1: Es clave, muy importante ahorita.
0: O sea, como que no entregaron toda la información. No hay acceso a claves, no hay nada. Chuzo,
1: ahí ellos apelaron a esa gestión porque no querían que se termine el contrato.
0: Claro, ahí está
1: el inconveniente, que es para la ciudadanía.
0: Ese es el problema. Ahí está el problema, no es solo para el municipio, sino para la gente. Mire usted todo lo que los señores no pueden hacer. No pueden y no van a poder hacer mientras no resuelvan el problema.
1: Y ahí se paraliza, pero entonces todo el mundo tiene un problema y un inconveniente grave ahorita, donde las autoridades pertinentes tienen que pronunciarse y darle una solución a la ciudadanía. Pero me parece que es algo lógico y más rápido y viable. Pueden realizar en algo, no sé. pero hay que buscarle una solución a este caso.
0: Deberían de buscarle una solución ahí. Ya vamos a consultarle el tema aquí al concejal Robinson, quien es de la Comisión de Tránsito Municipal.
1: Ah, sí, claro.
0: La semana pasada él estuvo acá, pero no tratamos este tema puntualmente, pero ya le voy a preguntar. Y si está en sintonía, mi estimado vicealcalde, por favor, conteste, si no, vamos ya a enviarle un mensajito. Entonces, para culminar el tema de los fotorradares, señalización previa, homologación técnica, prohibición a privados y también el destino de los recursos. Así el dinero es. Obtenido por multas de tránsito debe ingresar directamente a los municipios para invertirse en infraestructura vial y seguridad, ¿no? Son parte de las reformas, estimados oyentes, a la ley de tránsito y transporte terrestre y seguridad vial. ¿Qué otras reformas incluye, abogado?
1: Aquí viene el tema más importante, que es una regulación a los delivery.
0: Vamos entonces.
1: ¿Por qué? Porque justamente como tema de seguridad ciudadana, dentro del tema de los deliveries, han habido acciones que están cometiéndose en temas de delitos, que ha sido por temas de transportación, de sustancias sujetas a fiscalización, que por temas de robo, que han sido claros y visibles por las redes sociales y que han sido publicadas. Entonces, esta es una alerta y lo que se generó es y lo que se está aquí haciendo es una regularización para el tema justamente de este equipo que, claro, que hay unos que trabajan de manera correcta también, ¿no? Pero hay que justamente realizarlo y regularizarlo para que la gente no tenga ningún inconveniente para que se pueda realizar este tipo de servicio. Entonces, aquí se especifica reconocimiento legal por primera vez. El transporte de bienes a domicilio en motocicleta se define como un subtipo de transporte comercial de carga liviana, con reglas propias. O sea, ya lo incluye. Y los estándares técnicos nacionales, la Agencia Nacional de Tránsito, fijará límites a la carga, potencia, motos eléctricas, cilindraje, motos a combustión, que deberán cumplir estos tipos de vehículos. También, de esta misma manera, el monitoreo y seguridad, que es el más importante. Se podrán exigir dispositivos de geolocalización, que van a tener un tipo de GPS, así como tienen los tipos de los transportes de bus. Los intra o inter también tienen un sistema de GPS, de geolocalización. Articulado justamente con el ¿qué? Con el 911, exclusivamente para emergencias y prevención. Yeah. Un mejor control para la ciudadanía también, que se sienta confiada de utilizar este tipo de servicio de delivery. Y aquí viene el otro, que es el más importante, el control del operativo local. El GAT ejecutará el control en su territorio y en 90 días desde la normativa secundaria deberán emitir ordenanzas y canales de denuncia a la ciudadanía en línea para que le dé la ventaja de que la ciudadanía pueda poner una queja en línea o algún número de teléfono por tal servicio lo que están prestando. Pero previo indica de nuevo la normativa secundaria, que es el reglamento que tiene que salir para que ellos puedan emitir sus ordenanzas. Aquí le indica que tiene que tomar un control debido porque son sujetos también de apoyo en el tema de la seguridad ciudadana, claro. Todos los GATS municipales.
0: En algún momento decía un funcionario público, Zuli, está creada la ley y nosotros ¿para qué vamos a hacer ordenanzas? O sea, no, pues se deben de aterrizar en
1: correcto.
0: Territorio, ¿no? O sea, ustedes recordarán, amigos, a qué funcionario me refiero, pero si está creada la ley, ¿para qué vamos a hacer ordenanzas? Pero se deben de crear porque tienen que estar dentro del territorio.
1: De la mano,
0: exactamente,
1: la mano,
0: deben ir a la par.
1: Así es, y dar un mejor apoyo de control justamente para la ciudadanía, que es el beneficio para todos, y eso debería haberse generado. Por eso están ahorita todas las personas que van a postular para ser concejales y alcaldes, tomar puntos de consideración que puedan ayudar para la ciudadanía por el tema de seguridad ciudadana.
0: Claro, ahora, por ejemplo, este tema del Registro Nacional de Deliveries, ¿no? Que van a, que se va a crear, ¿no? Que tiene la creación en un plazo de un año de un Registro Nacional de Delivery, mediante el cual quienes desarrollan esta actividad deberán estar plenamente identificados. Si no estoy mal, esto también viene con el Ministerio de Transporte, ¿verdad? Porque viene una regulación exactamente con el MIT, y como lo indico, a la par con las ordenanzas que se deben de establecer también en cada uno de los territorios. Por ejemplo, estos de los GPS, el control que se debe dar con los municipios, mi estimado abogado, ¿realmente se va a poder hacer un control efectivo? Porque tome en consideración algo, Salinas tiene su ordenanza, tiene así una ordenanza de scooter y la ordenanza de motocicletas que la tienen ahí misma.
1: Sí,
0: ahí mismo. Santa Elena tiene una ordenanza de motocicletas y el de scooter que todavía no ha sido, no tiene el aval de la Agencia Nacional de Tránsito. Aquí en Libertad pues hemos dormido el sueño eterno, lamentablemente, porque no tenemos absolutamente nada. Entonces, deberán ser un poco reguladas y más bien tal vez modificadas modificar algunos puntos en Salinas porque ya está la nueva ley, tiene que ir a la par. Pero va a permitir un real control en territorio, abogado.
1: Es que lo que pasa es que nadie va a hacer uso de un delivery si no está registrado y no está, esto es prácticamente está incumpliendo la normativa si no están registrados y no pueden hacer este servicio de transporte ni de trabajo. Serían prohibidos porque acuérdate que cuando va a salir ya el tema del reglamento va a dar una mejor línea de parámetros justamente en este punto de aquí.
0: Claro.
1: Porque si no están registrados y no pueden legalizar, entonces esto sería ya una cometición de una contravención o un tema de un delito que puede ser sancionado con una pena privativa de libertad, justamente dependiendo de lo que quieran realizar.
0: Claro.
1: Porque si no estás registrado en un control, ¿qué quiere decir? Está sorprendente.
0: De que algo pasa, claro.
1: Y justamente vamos a ver por qué tipo de delito se podría procesar a este tipo de personas que no estén reguladas en su tipo de trabajo. Como salió el video que usted nombró en antes en la radio, que el video de que se estaban
0: burlando
1: personas exactas de nacionalidad extranjera, se estaban burlando de la nueva ley, de las reformas, la nueva ley de transporte y de tránsito. Pero, a ver, si le enfocamos el sentido, tú estás en Ecuador, tienes que basarte en la Constitución de la República de Ecuador y sus normas y leyes que se encuentran dentro vigentes en el Ecuador. Esto me parece una falta de respeto, porque creo que el personal que trabaja en la Asamblea Nacional no es por gusto, porque igual hacen reuniones, levantan información con todos los temas de tránsito, los sectores transportistas, las necesidades ciudadanas, el enfoque de control de la ciudad, de la seguridad ciudadana, que también se levanta esa información por parte de la Policía Nacional. Es un eje de trabajo para haber hecho esta reforma de mucha gente que aportó con el criterio técnico y específico para que se pueda reformar esta parte. Pero que eso les parezca una burla, me pareció una falta de respeto. Yo pienso que el actual señor ministro actuó de una manera excelente, pronta, mano firme, indicando, a ver, no te puedes estar burlando de nadie, verifiquemos su gestión de cómo están ustedes, ilegales, no están registrados en Ecuador, listo, la deportación de manera inmediata.
0: De manera inmediata, bueno, mañana sale
1: el vuelo. Espectacular, ¿no? Duro, donde tiene que hacer en las cosas a realizarse.
0: Perfecto, entonces van encaminados que exista un poco de mayor control. Recuerden que el tema de los deliveries nació a raíz de la pandemia, ¿no? Porque
1: así
0: de ahí
1: es.
0: se vino creando.
1: Sí, vio una ayuda bastante a la ciudad.
0: Exactamente,
1: en ese,
0: ¿no?
1: Momento.
0: De trabajo, pero ya también hay muchas personas que se dedican a esta actividad y lo que comentaba con Javier, que a nivel de la provincia, han utilizado también este tema de los deliveries, que no son las personas que realizan esta acción, sino que utilizan esto, estas como las mochilitas y todo, y se dedican a delinquir.
1: Exacto,
0: eso ha pasado en la provincia de Santa Elena y a nivel nacional, estimados amigos. Entonces, lo que pide esto es un poco de mayor control, regulación, en donde deben de intervenir los municipios.
1: Así es.
0: Obligatoriamente.
1: Dar ese apoyo necesario, como indicó, una vez que ya esté vigente la, ellos tendrán su tiempo para realizar también ordenanzas de control. Ojo a las personas que después, en el tiempo pertinente, cuando sean las elecciones, ganen las que tengan que ganar.
0: Claro.
1: Y den este apoyo que tiene que cumplirse por parte de cada cantón para justamente en el tema de seguridad ciudadana.
0: El uso de chaleco, el uso de casco, no, además de restricciones relacionadas con la circulación de más de una persona en motocicleta.
1: Así es. Ahí él lo regula, le pone solo una persona
0: solo
1: tiene
0: una.
1: Que andar, no pueden andar dos en el delivery.
0: Así es. Hablemos de las motos eléctricas y los scooters, abogado.
1: Ese es el punto ahí neurálgico. Acuérdense que aquí ya existen algunas personas que se dedican a este tema de comercio, que es un comercio legal, pero lo que pasa es que ahora se tiene que poner más específico en matricular un no un scooter, sino el tema de las motos eléctricas, porque tienen un tema de desplazamiento de velocidad, pueden ser 50 kilómetros, 60 kilómetros, dependiendo del tipo, estas sí deberían estar registradas, porque vamos a poner este punto interesante, existe un accidente de tránsito. ¿Sabes cómo están considerados ellos? No están considerados como que no tienen, primero no tienen licencia. Segundo, no están registradas por medio de una matrícula que tengan vigente esta moto eléctrica. ¿Cómo es considerado por el agente fiscal que lleva este tema? Es un peatón. Como un ciudadano. Porque no hay, o como que tú estuvieras como un peatón, como tipo de bicicleta. No está, no hay una matrícula, no tiene, pero es un accidente de tránsito.
0: Yeah.
1: Entonces, aquí se le quiere dar una seguridad a este tema. ¿Por qué? Porque si la otra persona cometió el error, tiene que ser sancionado. O reparar los daños, que es lo más importante, lo que se busca dentro cuando existe un tema de accidente de tránsito, ¿no? Determinar un responsable y que se dé una reparación a las víctimas. Pero si no hay un control, ¿cómo se le puede llevar algo de sustento legal dar una reparación económica. A veces la persona que también cumple son por no tomar las normas de seguridad. Han habido, como nombramos, que hubo un accidente con fallecidos y lamentablemente no existe una regulación porque pueda aprender primero a manejar este tema, su licencia. Y es lo que se debería y se debe realizar de una manera correcta. Una vez especifiquemos que ya tengan su licencia, pero no tiene casco, ¿qué pasa? Puede pasar una gestión de precautelar la vida de la persona, ¿no? Pero tiene que tener, ahora ahí viene el tema, los cascos homologados.
0: Claro, esa es otra cosa.
1: Exacto. Entonces, este tema de las motos eléctricas, y ahí la mayoría ya han traído al país, porque estos ingresan como tipo, tiene un tema como tema bicicleta, no está registrada como moto, porque eso sí.
0: Juguete.
1: Exacto, como tipo juguete,
0: sí,
1: exacto.
0: Tiene
1: un tema en el, un nombre especial en el tema de la aduana que no lo ve como transporte vehicular. Uh-huh. Entonces, ahí es donde ellos pueden traer cualquier tipo de abanico de vehículos, los traen, los venden, eso sí es muy comercial, pero aquí ya viene y le ponen un freno para la gente ahí. Ahora usted va a tener que dar hasta matriculado ese vehículo. Aparte de matriculado, tiene que dar con un casco homologado. Uh-huh. Y los que venden motos también tienen que salir, porque ahora tiene que indicar que ellos tienen que dar un casco homologado. Claro que hay especificaciones técnicas y de control, pero si tú te vas a un almacén chino, no vas a comprar uno de $5 o $10, que esos se parten. O sea, ahí viene un control de especificar. Me imagino que dentro del reglamento también ha de indicar cuáles son las especificaciones técnicas que tiene que traer. Entonces, las personas que ya tienen sus motos con anterioridad aquí, ahora tienen que hacer, de a partir de que entre en vigencia la ley, esa nueva regularización para las motos.
0: Claro, las motos, pero el tema de la licencia es netamente para las motos eléctricas, ¿no? No incluye scooter. Los scooters no, son no. Netamente las motocicletas.
1: Sí, pero sí le da temas de seguridad eléctricas. A los scooters.
0: Claro, a los scooters, exactamente.
1: Casco, no tengan
0: ningún
1: tema.
0: Prendas reflectivas también, que sean conducidos o manejados.
1: Señalización, porque se pueden meter por cualquier lado.
0: Exacto.
1: Pero también les indican por qué partes pueden circular los scooters. No pueden dar en todo lugar los scooters. Entonces, ahí les van a dar a especificar dónde se pueden ingresar, dónde pueden andar y dónde no pueden estar.
0: Pero, por ejemplo, en ese tema de la circulación, en Salinas está prohibido, y porque, repito, tienen la ordenanza que ellos circulen en vías de gran afluencia vehiculares, por ejemplo, la Carlos Espinosa Larrea. Pero, sin embargo, abogado, lo que observamos es precisamente los scooters en esa zona, en Contravía, en otros lugares también del Cantón Salinas. Entonces, va a estar un poco compleja la situación. Incluso cuando vino aquí el proponente, ex concejal, que ahora quiere llegar al GAD parroquial de Muey, hablábamos del tema y yo le decía, pero ¿cómo pueden controlar? ¿No? Salinas también es grande, tiene sus parroquias.
1: Así
0: ¿cómo
1: es.
0: Va a tener esa zona de alcance para poder llegar y ejecutar a bien la ordenanza? Me hablaba que iban ahí a intervenir también con el tema de la Comisión de Tránsito y todo lo demás, pero se sigue observando los scooters circular en vías transitadas.
1: Yo diría que lo mejor falta mayor socialización.
0: Pero ya tiene buen tiempo la ordenanza.
1: Mayor enfoque, diría, en ese aspecto, porque no sé, cuando yo estuve en la intendencia, todavía no entraba en vigencia, creo todavía que eran unos 6 meses, le faltaban todavía para que pueda estar aplicándose el tema de los scooters. Entonces, me imagino que ya tiene que estar vigente, ¿no? Pero ya pienso que el municipio de Salinas siempre ha trabajado de una manera excelente, creo que ha socializado bastante estos temas. Diría, en un caso que falte mayor amplitud hacerlo, podrían hacerlo con un tema de socialización y de manera, ahorita están las redes sociales muy prácticas de poder realizar. Práctico, se hace un video, como quieren ahí especificar, se va a ser sancionado por este tema, infórmate, y pienso que sería lo mejor como para que la ciudadanía vea, porque ahorita todo el mundo prendemos un TikTok y informamos a la ciudadanía que es lo que se pueda realizar. Yo pienso que eso sería mayor un enfoque de nada más publicitario, de socializar, para que la gente tenga conocimiento de lo que puede pasar con este tema de los scooters.
0: Claro,
1: pero como ya viene en vigencia la nueva ley, entonces pienso que tendrán que reformar después.
0: Tiene que haber algunos puntos de reforma, claro.
1: Pero si está acorde con lo que ya se ha indicado y cumpliría la ordenanza, no necesita realizarse algún cambio, pienso que se quedaría vigente. Pero si hay algo que le manda a regularizar de manera diferente, sí tendría que incluirlo en la nueva ordenanza.
0: Claro.
1: que tienen ellos ya vigentes.
0: Aunque uno de los puntos, y yo recuerdo que la ciudadanía comentaba también la semana anterior, es que los scooters hubiese sido también prudente que le soliciten la licencia, ¿no? Hubiese sido también prudente, porque usted mismo se puede dar cuenta, mi estimado abogado, niños de 10 años, de 11 años conduciendo ese tipo de aparatos de micromovilidad que sí han ocasionado accidentes, van en contravía, y no se solamente va una, dos personas, saben ir hasta muchas más personas en un vehículo tan pequeño que hasta ahora entiendo, vuelvo a preguntar, ¿cómo ese vehículo puede soportar tanto peso? Entonces, imagínese, si llega a pasar algo que ha ocurrido a nivel de provincia, ahí sí yo pienso que también debieron haberle solicitado el tema de la licencia. Sin embargo, eso no incluye, reitero, en el tema de los scooters, ni bicicletas eléctricas, ni monopatín, porque solamente va direccionado al tema de motocicletas, la licencia de conducir.
1: Así es. Yo diría que es por el tema de la autonomía y la velocidad, porque el scooter no va a un rango de 20 kilómetros, no es una velocidad muy amplia que puede existir, pero sí donde pueden circular, que eso sí es lo que sí debería de cumplirse. Que, por ejemplo, usted nombró la Carlos Larrea, es una
0: avenida principal. Había transitada, el Heliodoro, Marques de la Plata, claro.
1: Con el aire nomás, ya te puedes ir hasta...
0: Oye, abogado, cuando uno va en el carro y pasan esos buses grandes, usted siente que el vehículo se mueve, ¿no? Ahora imagínese un scooter.
1: Y claro, un scooter puede tener un accidente, cae en la vía y Dios no quiera, pasa algo y... puede perder hasta la vida muchas personas por este tema.
0: Exactamente. Es algo muy delicado. 8:45 minutos. El tema hay que tratarlo muy bien, porque bien usted manifiesta, también pide una regulación a las casas comerciales. Hoy en día hay una facilidad tremenda de poder adquirir estas cosas.
1: El tema aduanero de la partida en la aduana es el inconveniente. En esa partida no la tiene, o sea, no está más regularizada, un poco más detallada. Entonces diría que en el momento cuando tú te das esa facilidad, que lo puedas traer como juguete o como otro tipo de categoría, te permite esa opción. Pero si tú lo regularizas, no habría tanto casas comerciales que ahorita se dedican a vender este tipo de motos eléctricas y scooters. O sea, sí, creo que ahí es un tema de regularización un poco más importante, para que cuando las personas quieran traer, ahora sí, si usted va a traer este tema de vehículos, tiene que pagar este arancel, tiene que cumplir con estos requisitos y verla, porque usted se imagina que los scooters solo nomás tienen un número, no tienen ni número ni serie, ni motor, ni chasis.
0: No, nada.
1: Lo único que tienen es por el tema de la batería, que tienen un número, nada. Claro. No es, tienen otra gestión de identificación. Entonces, cuando lo vayan a matricular, ¿qué le va a pedir? Por lo menos tiene que tener el número del motor, chasis o algo, o sea, un código para que pueda estar registrado. No es que no solo va a estar registrado con el modelo, o sea, ya viene un poco diferente el tema. Pensó que en el reglamento se dan mayores detalles para dar su cumplimiento exacto.
0: Claro, nos dicen aquí, muy buenos días, sobre el tema de las motos eléctricas, en donde deben de tener licencia y usar casco, según la ley de tránsito, ¿qué pasa con los motorizados que ni siquiera usan casco y se meten en contravía, en las narices de los propios miembros de la Comisión de Tránsito? No hacen uso de la ley para poder realizar una citación. Ya se refiere a las motos normales, pues no.
1: Ya, las motos eléctricas normales, sí, eso sí, ya tienen que tener cascos homologados de ley, exacto, porque si no van a cumplir una contravención, es que comisión, van a ser sancionados directamente. Pero lo del tema de los scooters, sí les llama la atención los vigilantes, eso sí, sí he visto.
0: Yo también los he visto.
1: Sí, a ver, usted no puede pasar por atrás de aquí, pero igual, o sea, no existe una contravención directa para ellos todavía. Pero sí he llamado la atención de la autoridad de la Comisión de Tránsito, que sí he visto que ellos sí paran a los señores también. Hey, pero es un llamado a atención, que me parece muy bien, muy lógico, porque si alguien no te hace un llamado a atención, tampoco vas a cambiar lo que quieres realizar, ¿no? Entonces,
0: claro,
1: me parece muy bien, eso sí, ellos se llaman la atención, indican no pueden andar aquí, no pueden pasar por aquí, que se está metiendo en contravía, que puede generar un accidente, y pienso que con ese tema de conciencia vial que le especifica la CT, pienso que las personas van a actuar de manera diferente.
0: Claro, ahora, una vez que ya entre en vigencia, ¿no?, que estamos seguros así va a ser, estimados oyentes y amigos, ya le va a dar más oportunidad a la CTE también para poder citar, pues, abogado. Si no tiene licencia, ¿sí o no?
1: Y acuérdense que ahora la CTE pasó al Ministerio del Interior, porque va a ser un apoyo con el tema de la policía. Así también es. Por el tema de seguridad vial. Aquí van a aplicar arduo trabajo con la Policía Nacional en las vías, por el tema de apoyo. Acuérdense que también la CTE, no, ellos no tienen un armamento, una gestión de protección, también son personas ciudadanas que día a día trabajan por evitar los accidentes de tránsito, también capacitando a las personas, indicando no ganar en esto, y si es ponerle una contravención les pone. Pero sí necesitan un apoyo de seguridad como tiene que realizarse, ¿no? También la Asamblea puso la reforma también que el personal de Fuerzas Armadas ayude en este tema al personal de la Policía Nacional.
0: Sí, estado de excepción.
1: Exactamente, porque eso cambiaba ese tema. Pero entonces ahí, digamos que ya están autorizados para apoyar a la Policía Nacional. La CT pasó al Ministerio del Interior, puso que van a hacer un arduo trabajo también de seguridad en las vías con personal de Fuerzas Armadas y justamente con la Policía Nacional.
0: Y lo que nos dice el amigo también es cierto, ¿no? A vista y paciencia se cometen algunas contravenciones y los señores agentes de la comisión pues no actúan. Eso, a eso es que se refiere también el mensaje.
1: Claro, aquí, pero ahorita que ya viene la ley, ahora sí pueden sancionar directamente a los que son
0: claro, motos eléctricas. ¿No? Ahí claro, sí, ya. ¿No? Pero el mensaje hacía referencia a las motos normales, exactamente. No, claro, ¿no? Las que ya están reguladas hace mucho tiempo. A ver, abogado. Aquí tiene un tema de placa, nos dicen aquí. Hola, muy buenos días. Se acabó el negociado del municipio, pero la ANT no pueden sacar las placas metálicas, pero sí unas placas rígidas, el cual tiene un costo de $13.50 cada 6 meses. Y para variar, no le entregan ni enseguida, sino que después. Es decir, la placa no dura 6 meses, sino solamente 5 meses. Ya son 2 años sin placas metálicas. Por favor, abogado, que ayude chequeando este tema, qué pasa con las placas, que el año que... A ver, placas. En el año ya son más de $26 y la economía no está para pagar. Sabemos que ese problema es a nivel nacional, pero igual, por favor, abogado, apoye, ya que usted es muy cercano al gobierno.
1: Pero bueno, ahí no
0: así menciona el mensaje, pues, abogado.
1: Lo único que sí diría en este aspecto es que existen autoridades de control y autoridades competentes que tienen ese tema del tema de las placas, que me imagino que la Agencia Nacional de Tránsito, la CTE, y ellos tendrán que indicar el por qué habrá pasado este tema. Puede que a lo mejor no tienen el contrato con las personas que estaban realizando este tema. Yo recuerdo hace mucho tiempo que antes generaba un trabajo en la penitenciaría del Ecuador. Antes los que estaban tenían ese tema de ayudar en dar esa facilidad de trabajo haciendo las placas metálicas hace mucho tiempo. Estoy hablando siquiera unos 10 años atrás, me imagino, que generaban este tema de trabajo, pero desconozco ahí, pero sí tengo conocimiento que, pongo un ejemplo, en la Litrán están ayudando con el duplicado de las placas, pero es una placa que justamente salió con una resolución de la ANT que cumplió unos parámetros específicos, dimensiones, y tan como es como la de papel, que antes le daban la placa de papel hasta que llegue la placa vigente, entonces, pero tienen un tiempo de vigencia, ¿sí? Igual tiene un valor que creo que dijo $14, creo que dijo.
0: Sí, 13 algo y algo más. Ajá.
1: Entonces, algo referencial, igual es por 13.50. El costo de la emisión, porque ellos mismos le entregan esas placas, que son provisionales, pero lo que sí estaría por consultar qué pasaría con las placas metálicas y qué podría realizarse, me imagino que pondré conocimiento de este tema al señor gobernador y en un momento pues él vea las gestiones y en una entrevista específica a la ciudadanía por qué está pasando este tema y dar un apoyo también a la provincia de Santa Elena en este punto específico.
0: Es punto específico, ¿no? Ajá. El sistema de peajes.
1: Ese es un nuevo control.
0: Ese es un nuevo control.
1: Correcto. ¿Qué necesitamos? Que justamente todo se maneje de una manera correcta y adecuada, ¿sí no? Aquí estamos, con el sistema de peaje. La Plataforma Nacional Unificada se crea este sistema para recaudación y gestión de pesaje de uso obligatorio para todos los administradores viales, públicos o privados. ¿Por qué? Porque busca que este dispositivo de telepeaje funcione en cualquier estación del país con transparencia en la recaudación, porque ha habido justamente inconvenientes en este tema. Entonces, ¿qué viene aquí? Toda estación de peaje deberá habilitar menos un carril exclusivo de cobro electrónico, priorizando zonas rurales y tramos de alta de afluencia. Por ejemplo, sí podemos verificar que en el peaje existe...
0: De Chongón,
1: el de
0: Olmedo también
1: tiene,
0: claro.
1: Es un sensor nomás, pasa y usted va directo, sin ningún inconveniente, le abre... Y le registra.
0: Previo adquirir el servicio, ¿no? Porque claro, eso se recarga también.
1: Exactamente, porque tiene un costo. Así exactamente. Es. Y entonces, los mecanismos manuales de pago, mientras dura la implementación integral del nuevo sistema, va a mantenerse todavía hasta que se pueda generar ya una manera de control para todos. O sea, ya no va a estar que pare, pague. Recaudación, hasta por el tema de tener el dinero de manera física. Pues, bueno, no hemos escuchado noticias que le han robado en los peajes tampoco, ¿no? Pero como también tienen de manera física dinero, no han sido objeto de robos, pero igual por tema de seguridad también este tema sería muy bueno, ¿no? Que todo sea de manera...

0: ya hay un control solo no físico electrónico, sino que más tema de seguridad vial, claro, en el tema con este tema. Ya no tendrías más gente trabajando, pero sí en otras áreas para seguridad, dentro del tema de seguridad ciudadana.
1: Pero el punto es que se creen más casetas, entonces, claro, abogado, correcto, porque solo he visto una, creo que he logrado observar.
0: Exacto, pero está diciendo que igual se va a mantener manual hasta que ya entre en vigencia, tienen que hacer todos de manera...
1: O sea, si ya todos van a hacer... Todo. Obligatoriamente nos vamos nosotros a tener que registrarse
0: todo,
1: ahí.
0: Todo registrarse.
1: Ah, ya, directamente. Ok, de ley, entonces.
0: Vamos al nuevo cambio que me parece sumamente interesante en este tema.
1: Ya, vea, buen punto lo que estamos tratando, porque muy poco, bueno, no podríamos decir que la mayoría es todo manual, ¿no?
0: Claro,
1: vamos,
0: correcto.
1: Pasamos, nos pasamos, paramos la monedita, exacto. Pero el punto es que todo sea electrónico,
0: así
1: ¿no?
0: Es.
1: Solamente con el tema de la placa,
0: control.
1: Pas, y pasas, exacto, y pasas. Se evitarían largas filas también.
0: Por temas hasta de seguridad.
1: De seguridad.
0: Claro, es algo que parece sumamente interesante y nuevo que se tiene que aplicar para que no tengamos muchos inconvenientes.
1: Ok, y el sistema de peajes, entonces, estimados oyentes, emisión de las licencias a cargo del registro civil.
0: Ahora se va a hacer el cambio para que es algo mejor, ¿no? Porque tú puedes verificar el registro civil, sacar la licencia, los pasaportes y
1: cédula.
0: Y la cédula. Acuérdense cédula, que ya antes había carnet de CONADE y ya no, ya te sale directamente en la cédula.
1: Así es.
0: Y me parece una gestión de control muy buena, porque igual ellos tienen los implementos, las máquinas y todas las gestiones de trabajar por realizar. Entonces, previo a la autorización de la ANT, directamente tiene el registro civil y usted puede hacer sacar su licencia directamente allá, su imprimisión, sin ningún inconveniente.
1: Para obtener licencia por primera vez y renovación, ¿no?
0: Claro.
1: Renovación, el registro
0: todos
1: civil.
0: Todo vamos de manera directa. Y acuérdense que hasta ustedes después tienen que manejar, hay una app que es directamente el gov.es y usted saca ahí su duplicado con código QR, de la cédula, licencia y... ¿Qué más? Son tres cosas que
1: cédula,
0: tienen.
1: Licencia, sí, otro más.
0: Y papeleta de votación.
1: También.
0: Sí, y sirve bastante. O sea, por ejemplo, se te olvidó tu cédula y te piden en los operativos de control, a ver, ¿y su cédula? Permítame un ratito. Uh-huh. Aquí está la cédula digital.
1: Sí, sí,
0: ah, perfecto, muy bien.
1: Entonces, que no es una copia, ojo, no es que usted le ha tomado una foto ahí y la tiene,
0: no.
1: La cédula que está digital.
0: Correcto, y ahí sí, la persona para verificar si es correcto o no, lo que hace es pasar
1: el código,
0: ajá, escanea, perfecto, si es original, no tiene ningún inconveniente, son sus datos, y por tema de seguridad para todo, ¿no? Es más rápido, tú puedes sacar, y esto te sirve también para todo trámite que tengas que realizar, es válido para todo, no tiene ningún inconveniente. Hay personas que han tenido se me perdió la papeleta de votación, no tengo, que me voy al CNE, le digo, no, solo nomás descargue la app y gov.es, usted descarga su cédula y la papeleta de votación.
1: Pero creo que tiene un costo, abogado, ¿no?
0: No,
1: tiene costo.
0: Gratuito.
1: Es gratuito.
0: Es gratuito. Yo ya
1: he
0: hecho ese tema, claro, correcto. En la app tú encuentras todo lo que está ahí de manera gratuita, no tiene ningún costo el tema ahí.
1: Ok, entonces emisión a cargo del registro civil también contempla esto, oyentes, de licencias por primera vez y también renovación. 8:57 a.m. A ver, por aquí tengo una notita de voz, mi estimado abogado. Sí, nos dice muy buenos días, por favor, una pregunta para el abogado. Vamos entonces con las notas de voz, adelante.
2: ¿Cómo está, licenciada? Buenos días. Saludos al abogado Ángel Rubio. Dos preguntitas al abogado, licenciada. Con esta nueva ley quería preguntarle para ver que si nosotros también como transportación,
1: a ver,
2: como transportación en taxis también tenemos que tener un seguro, porque escuché que también van a pedir seguro, pero no sé si los taxis estarán incluidos. Y dos, por el tema de scooter, yo creo que hay vacíos todavía en esta nueva ley. Por ejemplo, mi hijo viene y me dice, pa, necesito que me compres un scooter. Yo vengo y presento todos los requisitos para sacar ese scooter, poniendo los requisitos, pues, ¿no? Y yo lo saco y voy y se lo doy a mi hijo que tiene 10 años o 12 años, porque eso es lo que está pasando. Y en la ley no creo, no sé, no he visto, no he leído de que la sanción sea para el padre de familia. Yo creo que debería haber una sanción fuerte, drástica, para el padre de familia que le compre un scooter a su hijo y anda libremente por las vías. No sé si estará incluido esto, porque Santa Rosa de verdad que es tierra de nadie. En Santa Rosa da miedo transitar o andar en vehículos en Santa Rosa. Allá todo el mundo hace lo que le da la gana. Y al respecto de las motos que hacen delivery, bueno, sí, solamente puede andar

0: una persona en las motos haciendo delivery. Pero no sé cómo será con esta nueva ley, tendrá la Comisión de Tránsito, tendrá nuevas herramientas como para poder aplicar la ley y que en realidad hagan algo por estos motorizados que hacen mototaxis, pues, ¿no? Que está fuera de la ley, fuera del marco de la ley. ¿Será que en esta nueva ley hay alguna herramienta más efectiva para la Comisión de Tránsito, mi estimado abogado, y la Policía Nacional, que hagan algo por el tema de las motos? Muy buenos días y bendiciones.
1: Listo, muchas gracias a usted también, mi estimado caballero. Solo indicar que no es una nueva ley, es una reforma a la ley existente, ¿sí? No es que la Asamblea ha creado una nueva ley, no, es un paquete de reformas a la ley que ya estaba, ¿no? En el tema de los scooters que él manifiesta, que era una de las preguntas de la semana pasada de la gente, es verdad, el menor de edad no va a comprarlo, pues, el que va a adquirirlo es un mayor de edad. Así pero aquí es. Ya viene una responsabilidad del padre de familia. O sea, si tu hijo tiene 10, 11 años y usted accede a darle ese vehículo de micromovilidad y de aquí a la tienda o a la esquina donde usted lo mande pase algo, es responsabilidad suya. Es responsabilidad netamente del padre de familia. Así y bien, es. Lo que usted dice, tal vez puedan existir ciertos vacíos y que hay preguntas, inclusive aquí en la transmisión, recién me salen los comentarios, no me salían, por eso no los leía, recién me salen. Hay algunas preguntas en el tema mismo de los scooters. Es verdad que en Santa Rosa hay muchos. Por ejemplo, aquí nos dice, díganos por favor, abogado, ¿cuáles son las vías alternas en el Cantón Salinas para poder circular? No, zona Carlos Espinosa Larrea, oye, es una zona de alto tráfico. Es una zona de alto tráfico, al igual que la Leodoro, al igual que Márquez de la Plata, la misma vía Punta Carnero. O sea, hay vías en donde no deberían de circular, porque yo entiendo, mi estimado abogado, que los scooters han sido creados como para otro fin. Si la propia aduana los trata de juguete, ¿no? Los trata de juguete, no como vehículos de micromovilidad, ¿no? Entonces, pienso que tal vez pudo haber existido un poco de más, ser un poco más severos en ese tema, pero bueno, tal vez el tema de la misma velocidad, de que no es mucha, ¿no? A diferencia de una moto normal o una motocicleta eléctrica, tal vez es que existen ciertos vacíos en este sentido. Pero bueno, ahí están las preguntas planteadas. El tema del seguro, nos decía el amigo.
2: A ver, vamos. Justamente no están todos excluidos por el tema del seguro, solo nada más hay gestiones de manera diferente, no está involucrando en este aspecto al personal de taxis.
1: No,
2: ahí no está en el tema de reforma, solo se han tomado temas por seguridad ciudadana que son un poco más específicos de lo que ha pasado. Y llevaron para este control más que todo el tema de los delivery y el tema de las motos eléctricas, los scooters, el tema de los peajes. Pero para mí, a ver, el tema que también indicó el amigo, yo sí lo escuché, ¿quién es? El amigo Antonio Vilche, ¿no? Un gusto saludarte, Antonio, gracias por estar en la sintonía. El otro tema de los adolescentes, acuérdate que van a salir nuevas disposiciones que no toda persona puede transitar en este tema de scooter o motos eléctricas. Los scooters pueden transitar, pero en áreas que van a indicarse que son pertinentes para moverse, movilizarse ellos directamente. Si tú hay un adolescente o niños que utilizan este tipo de scooter, no los van a poder realizar porque son dedicados para personas mayores de edad. Las motos eléctricas también para las personas que puedan sacar su licencia, que tienen que ser mayores de edad, y los scooters podrán andar en un área específica. Por ejemplo, si tú vas a tener con tu niño tendrá que andar en un área donde no tenga tránsito, lo llevarás a un parque, donde justamente podrá transitar con tranquilidad, porque no existe tema que pueda tener un accidente vial en esa parte, ¿no? O sea, van a ser reglas muy claras y específicas para este tipo de uso. Por eso hablamos en un principio, por el tema de este control, que se metían por todas las vías, uh-huh, por los problemas que estaban pasando, y que no volverá a pasar, porque este tema ya es responsabilidad, como dijo la amiga Zuli, de cada padre de familia. Si yo le doy un scooter y que vaya en la calle a andar, no, tiene que andar en un área segura para ellos, que puedan estar donde no transite vehículo, y eso sí va a estar regulado, porque justamente va a salir en el tema del reglamento, y aparte de complemento tiene que hacer en la ordenanza municipal para claro, que acoja este tema. ¿Por qué la ordenanza municipal? Porque es que conoce las calles dentro de cada cantón.
1: Están en territorio, exactamente.
2: Y van a decir, no podrán circular los scooters en estas vías principales, ni secundarias, ni terciarias, solo en áreas específicas, ¿en qué? En parques, en un centro recreacional, donde puedes estar y el adolescente o el niño pueda transitar en ese scooter sin ningún inconveniente.
1: Claro, abogado, disculpe que le interrumpa. Scooter por lo general son esos chiquitos, ¿no?
3: Claro, eléctricos que tienen
1: pero,
3: como tipo
1: pero también
3: monopatín.
1: Ahora hemos visto unos más grandes, ¿no? En la cual usted puede trasladar más personas. Eso también es considerado, y son eléctricos. ¿Y
2: claro.
1: ¿Eso cómo es considerado?
2: Es que varios presos le da una misión a la ANT que haga una descomposición de estas partes
1: eléctricas. Que los vaya clasificando.
2: Exacto,
1: ¿ya?
2: Una clasificación de indicar, este tipo es de 20, es un scooter, este tipo es una moto eléctrica, pero él va viendo, exacto, de tanto autodominio de velocidad, ya. Porque ellos tienen una autonomía de velocidad de 30, 20, 10, 50, 60, hasta 80 llegan unos a tener una moto eléctrica.
1: Claro, sí.
2: Entonces, ahí donde le va esta misión, la va a clasificar la ANT directamente para que se sepa en qué tipo de, en qué tipo entra directamente. Eso es lo que realizan ellos.

0: No justifico el tema de los municipios, pero sí municipios que tienen su gestión. Por ejemplo, pongo a hablar, municipio de Salinas, que fue el que primero sacó el tema. Ellos trabajaron con su equipo jurídico, hicieron el borrador, mandaron a la Agencia Nacional de Tránsito, por favor verifiquen, hasta que la Agencia Nacional de Tránsito verifique e indique que haya correcciones, mandaban otra vez correcciones, otra vez enviaba, y así pasamos en ese tema, ¿no? Lo importante era que las cosas salgan de manera adecuada a la normativa que se quiere aplicar a la ordenanza que ya entra en vigencia, por ejemplo, en este caso en Salinas.
1: Así es. Estas nuevas reformas todavía no están en vigencia, estimados oyentes, ¿no?
0: Todavía no están en vigencia.
1: Han sido aprobadas ya en segundo debate.
0: Exacto.
1: Tienen que pasar.
0: Falta el tema del presidente.
1: Vale, exactamente.
0: La aprobación del presidente y que diga él sí, y entra en vigencia ahorita, y ahí sí viene el tema del reglamento, una vez que salga el reglamento, y ahí arranca con todas las disposiciones emitidas dentro de las nuevas reformas a la ley.
1: Así es, San Emi nos dice, es necesario y urgente que sean reguladas las motos eléctricas, scooter y otros medios de transporte afines, ya que hemos sido testigos de muchos accidentes en donde han estado involucrados, porque son conducidos por menores de edad, lo que hemos hablado, y personas que desconocen las leyes de tránsito. Por acá también nos dice, muy buenos días, por favor, pregunte al abogado, sobre las vías alternas que le estaba justamente indicando. Aquí hay un mensaje de Fred Matías, no le entiendo muy bien aquí al amigo. Una pregunta, ¿quiénes son los que pagan para que el servicio de libertad funcione? De sección de atención el día de hoy, porque tenía que corregir y ya llevaba unos 10 minutos, me indicó en un término medio grotesco, el cual no me pareció y me tuve que retirar, porque de pronto uno asiste porque no puede hacer la línea, pero no entiendo qué trámite fue a hacer. Se está refiriendo a alguna institución acá. No le entiendo muy bien, amigo Matías, si nos puede explicar tal vez en un mensaje al número de la radio, sí, para entenderlo un poco mejor. Vamos con esta nota de voz, ya está el otro invitado ahí, compañero, ya está. Entonces vamos con la notita de voz, por favor, la última, para poder cerrar la entrevista. Adelante. ¿Está bien? ¿Qué pasó? ¿Qué pasó ahí? ¿Se quedó? Sí, no sé. Ahí está, a ver.
2: Viendo la reforma que se ha hecho a esta ley de tránsito, pues no, y con esta de los scooters, lógicamente, mi estimado Zuli, pues estos scooters aquí en el Ecuador fueron ingresados como juguetes, mi estimado Zuli. Ya, ahora, bien está, lógicamente, que hay personas que ese juguete andan 4 o 5 personas, van a dejar a veces sus niños a la escuela, andan en las calles principales, se meten en contravía. Lógicamente le están dando un mal uso. Ahora yo pregunto, digamos, mi estimada Zuli, por ejemplo, si van a pedir matrículas para ese aparato, ¿cómo lo irán a hacer? ¿Qué propusieron, digamos, los señores que pidieron esta regularización? Que ya les digo, que bien está. Pero, por ejemplo, para poder pedir o ir a matricular este vehículo, tiene que tener una numeración de chasis, de motor. ¿Por qué les digo? Porque, por ejemplo, en una motocicleta tiene el número del motor que va en la matrícula. Tiene también el número del chasis. Estos aparatos, estos scooters, no tienen, digamos, motor, pues, porque son guiados, pues, eléctricamente, pero no tiene un motor en sí como que le puedan numerar. Yo tengo esa ignorancia, no sé, quiero que me saquen de esa ignorancia, mi estimada Zuli, porque ¿cómo van a hacer una matrícula para este vehículo que no tiene ninguna numeración? Esto ya sería ya que las importadoras mismo, mi estimado Zuli, contra ellos tiene que ir también esta ley, pues no, que no se esté ya ingresando más de estos vehículos que los entran con la normativa, digamos, como que son juguetes, pero no son en realidad juguetes. Ahora, ¿dónde está la lógica de estos señores? Si a lo que yo digo, pues, ¿cómo van a ponerle en la matrícula el número del chasis, el número del motor, si esas cosas no tienen numeración, mi estimada Zuli? Por favor, muy buenos días, pero no incomodarla con mi ignorancia que yo tengo, pues, ¿no? Y me doy vuelta, pues, con esta situación.
1: Para eso estamos, ¿no? Para poder orientar también a la ciudadanía, abogado.
0: Así es verdad. Uh-huh. Bueno, el amigo fue muy claro en el tema de los scooters. Los scooters no, estos no van a ser tema de matriculación. Que van a estar es justamente solo las motos eléctricas, porque tienen su autonomía de velocidad

0: pasado, creo que de 30, 40 kilómetros, 50, 60.
1: Pasan, ¿sí?
0: Sí, o sea, depende, y por eso digo yo, la clasificación que le tiene que poner la NT para que vea en qué tipo se encuentran este tipo de motos eléctricas. Los scooters no van a entrar dentro de esta gestión porque se le va a dar un permiso o tienen derecho a movilizarse solo en áreas específicas, que después en esas áreas específicas sí lo tiene que realizar por parte del GAT municipal con las ordenanzas para que también dé apoyo a la ley y se dé esta gestión de trabajo, lo más importante. De ahí la ciudadanía espera con calma que solo las motos eléctricas son las que entran, los scooters no, pero es bien el criterio porque no tienen número de motor, no tienen número de chasis, eso sí es verdad, no hay, por eso no entran en estas gestiones ellos directamente.
1: Perfecto, ¿será que ahora sí van a respetar la nueva reforma, la ley, dicen las autoridades, y no se van a tirar la pelota entre CTE y municipio? Eso es lo que esperamos, estimados amigos y oyentes, ¿no? Porque ya han sucedido algunas cosas a nivel nacional, hablo de leyes que deben ser aterrizadas en territorio y lamentablemente no funcionan y no funcan, y por eso es que hay tanto descontrol en materia de tránsito, estimados amigos. Se nos ha acabado el tiempo, mi estimado abogado, gracias por su presencia, este tema tan interesante, estimados oyentes y amigos. Se nos quedaron algunos otros puntos, ¿no? Pero conforme va pasando el tiempo, lo vamos a ir analizando.
0: Claro, muy bien, muchas gracias, la verdad, por la oportunidad y estar aquí día a día con la ciudadanía, especificando las nuevas reformas que van a entrar en vigencia o estarán en vigencia en lo que diga el señor presidente de la República del Ecuador. Gracias a todos, que todo les vaya maravilla en este inicio de semana, también a ustedes.
1: Gracias,
0: a cada uno de los que nos han escuchado, pues bendiciones siempre para ustedes.
1: Gracias, ya con esos videos y creativos y las frases positivas,
0: claro, abogado,
1: que sí, siempre
0: está
1: dando en redes sociales.
0: La amiga con la de Superman.
1: La de Superman, ahí. Saludos. Bueno, nos vamos a la pausa, oyentes. Hemos hablado con el abogado Ángel Rubio Marín, quien ha estado con nosotros analizando un poco estas nuevas reformas a la ley de tránsito. Pausa y regresamos.

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1: 9:13.
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2: 9:19.
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0: Señoras y señores, continuamos. Seguimos al aire en la estación radial. Créanme que en el momento que uno se traslada al ambiente político, podríamos manifestar que todos estamos dispuestos a luchar por la provincia, por el cantón, por las parroquias, porque ese es el compendio general, pues, de la política. Y hay gente que ha marcado historia aquí en toda la provincia y en determinados cantones. En el cantón La Libertad, en el cantón Salinas, en el cantón Santa Elena, hay gente proba, gente que de una u otra manera se ha hecho conocer para llegar al auténtico pueblo, para llegar a la ciudadanía, y que a base de trabajo, tesón, esfuerzo, han logrado compenetrarse con la familia. En este caso, aquí en el Cantón La Libertad, estamos recibiendo ya en nuestros estudios al economista Marcos Chango, alcalde del Cantón La Libertad y una de las figuras preponderantes de la política en este cantón, y que ha sido noticia durante estas dos últimas semanas, ya llegando a la tercera semana, de que todo lo que se había manifestado, todo lo que se había dicho a que él iba de candidato a alcalde por el Cantón La Libertad con una aceptación notable, se queda truncada, se queda prácticamente en stand-by, por la sencilla razón que fue objeto de una impugnación y que esa siguió su curso, y la conclusión fue que no iba a actuar don Marcos Changos. Y don Marcos Chango tendrá sus explicaciones correspondientes. La ciudadanía se va a enterar en este medio de comunicación. Uno de los primeros que dio a conocer sobre este tema, porque nosotros tenemos elementos que nos informan de primera mano, fuentes confiables, y lo habíamos dicho, fuimos la primera estación radial que lo dijimos, y que después se fue acentuando mucho más. Pero hoy lo tenemos a él, al protagonista, para que él mismo le manifieste a los habitantes del Cantón La Libertad, más allá de lo que pasó, cuál es el camino que a seguir, cuál es el camino que tiene que seguir la ciudadanía que sigue a don Marcos Chango. Ese es el interés de esta entrevista, porque ya los antecedentes, porque se dieron en las situaciones, ya el Cantón La Libertad y la provincia lo conoce. Entonces, de cara a lo que se viene, ¿cuál es el futuro que le espera a Marcos Chango y a la lista marcha? Buenos días, economista, bienvenido.
1: Muchas gracias, Javier.
0: A los tiempos, oiga.
1: Sí, a los tiempos. No, último año, creo que 15 días atrás nos vimos.
0: Ya, claro, pero aquí en la radio.
1: Ah, sí, sí, sí. Entonces, muchas gracias. Saludo a todos los hermanos del Cantón La Libertad y a todas las personas que nos miran aquí en la provincia entera. Uh-huh. Saludos a todas las personas que se han conectado, que están conectadas, uh-huh, a nuestros amigos del Movimiento Marcha, un saludo fraterno. Uh-huh. Aquí estamos, Javier, para conversar.
0: A ver, don Marcos, vamos de una, dos cucharadas al caldo y mano a la presa.
1: Al grano.
0: ¿Cuál es el futuro de aquí una vez que ya Marcos Chango ha sido objeto de impugnación y lo dejaron afuera? Porque la ciudadanía dice, se quedó afuera el marco de obra, se quedó afuera el marco de lucha. Ahora, ¿qué sigue de aquí? En primer lugar, hay que tener reemplazo, o hay que tener a quien supla la vacante dejada por usted.
1: Bueno, vamos a seguir con la misma fuerza, con el mismo ahínco, vamos a seguir trabajando. Recuerda que tenemos listas de concejales en la circunscripción 1 y la 2. Tenemos que trabajar muy fuerte para que nuestros compañeros que están de candidatos a la concejalía, perdón, puedan ingresar, y en eso estamos planificando ya, y de hecho los compañeros siguen trabajando, seguimos apoyando, vamos a estar presentes en todos los recorridos que se puedan estar con ellos, y el plan que tenemos con el jefe de campaña y con los propios candidatos a concejales sigue sobre ruedas. Tenemos que seguirle dando, no podemos
0: paralizar,
1: ¿no? Tenemos que mantener la supervivencia del movimiento, y tenemos la expectativa también de nuestros votantes, de los votantes leales y de los votantes nuestros, que son gente que al final admira la obra que hicimos, que recuerda la obra que hicimos, y esa gente también tenemos que presentarle una alternativa, ¿no? Y esta alternativa, como ya no va a estar en la papeleta,
0: ya la hemos
1: llenado, tenemos
0: la reemplazado. Yo tengo un nombre. Escuchen bien, Cantón La Libertad. Tengo un apellido que está rondando desde la tarde de ayer, que va a entrar al área de la cancha para poder convertirse en el próximo alcalde de La Libertad. Yo tengo a alguien que va a entrar al área, un apellido Arias. ¿Me confirma quién es el...?
1: Sí, ya, bueno... La ley nos da la oportunidad, ¿no?, de poder reemplazar a la persona objetada, en este caso a mi persona, de habernos quedado sin candidato a la alcaldía o de poner un reemplazo. Entonces, decidimos, después de un análisis, poner un reemplazo, tener una persona que vaya a ocupar el puesto de candidato a alcalde por nuestro movimiento Marcha Lista 105. Así que después de un análisis muy profundo, decidimos que la persona adecuada, la persona que vaya a manejar el puesto de candidato a alcalde, sea el compañero y amigo, sobre todo, ¿no?, el ingeniero Víctor Arias Sánchez, una persona muy, muy querida, muy conocida dentro del movimiento, y aparte una persona que tiene su trayectoria más que política, una trayectoria social y una trayectoria empresarial. Él nos va a acompañar como candidato, él es el candidato a alcalde por el movimiento. Pienso que estoy muy seguro de que vamos a hacer un gran papel y vamos a ganar la alcaldía del cantón.
0: Señoras y señores, oyentes de Antena Península, el ungido para luchar por Marcha en la provincia de Santa Elena es el caballero Víctor Arias Sánchez. Que se le quede el nombre, Víctor Arias Sánchez, quien va a ocupar la vacante dejada por el economista Marcos Chango. Se ha hecho un análisis, se ha hecho ya un estudio de quién es el ciudadano. Lo ha manifestado don Marcos Chango, que es un empresario, un hombre conocido por sus empresas, y que se ha hecho conocer de a poco aquí en el Cantón La Libertad. Entonces, don Víctor Arias Sánchez es el candidato, pero don Marco, una cosa es con violín y otra cosa es con guitarra. Una cosa era Marco Chango, otra cosa es don Víctor Arias. ¿Cuál va a ser ese impulso que usted le va a dar, la gente de Marcha le va a dar, o usted va a caminar del lado de don Víctor Arias?
1: Bueno, es verdad, hemos venido trabajando durante muchos años y hay una trayectoria atrás mía, una trayectoria política, una trayectoria social, una trayectoria de ayuda. Entonces, claro, es un poco complicado, pero efectivamente vamos a trazar un plan de campaña en la que yo pueda estar con él, en la que lo pueda acompañar y pedir a través, como ya es oficialmente la candidatura del compañero Víctor Arias, a través de este medio de comunicación aprovechar y pedirle a todas las personas que nos están escuchando, afiliadas al movimiento y a las personas que nos están apoyando, que nuestro candidato alcalde ahora es el ingeniero Víctor Arias, y a él debemos brindarle todo nuestro apoyo. Vamos a estar en las calles con él, voy a estar con él acompañándolo en todos los recorridos que hagamos, en la visita a nuestros dirigentes, porque la dirigencia nuestra tiene que saber quién es, ¿no? Y eso lo vamos a hacer tocando las puertas. Tenemos un plan que ya lo veníamos ejecutando hace 2 meses atrás, de conversatorios, visitas. Entonces eso lo vamos a retomar con él. Vamos a tener que retroceder un poco también, porque ya habíamos pasado por algunos sectores y vamos a tener que retroceder para poderlo llevar a Víctor hacia esos lugares donde ya estuvimos.
0: Que está allí,
1: Sí, él es Víctor.
0: Ahí está, oyentes nuestros, nuestro jefe de piso, mi sobrino, ha estado pilas, ha escudriñado las redes sociales y ustedes ya tienen la foto de el caballero Víctor Arias Sánchez. Paradójicamente, y no quiero pecar de un hombre que quiera hacerle malilla a alguien o puede darle la patadita de la suerte, pero oyente nuestro, en La Libertad se presenta un caso sui generis. Víctor, tres Víctor quieren la victoria en el cantón La Libertad. Diría la Maura, tres Víctores van en el cantón La Libertad para la alcaldía. De los siete que son, hay tres que llevan el nombre de Víctor. Paradójico esto. Y ya están viendo la foto de, no lo conozco personalmente a don Víctor Arias, pero ya observándolo, un hombre joven, un hombre de trayectoria que quiere cambiar los destinos del cantón La Libertad, economista, pero hay que ser realista. Va don Víctor, pero ese sabor es agridulce que queda en usted de haber sido objetado y por alguien que prácticamente se quedó fuera de la palestra política. O sea, esto, a su criterio, ¿esto tuvo mentores o fue algo así al azar que salió?
1: Bueno, lamentablemente nos quedamos afuera de la papeleta por cuestiones y presiones externas. Entonces, yeah, es lamentable porque yo creo que este es como un partido de fútbol.
0: Yeah.
1: Y en la cancha debe haber honor, debe haber
0: disciplina en la cancha,
1: claro,
0: jugar lícitamente
1: para poder ganar, si ya estaban tirados.
0: Y el árbitro, números, que es el pueblo, el aficionado, diga, este está bien.
1: Y la expectativa de tantísima gente, créame que era impresionante el apoyo que habíamos recibido en esta pre-campaña, impresionante por todos lados. La gente muy, muy compenetrada con nosotros, y sobre todo por nuestro plan de gobierno y la credibilidad que tenemos aquí en La Libertad. Imagínense, han pasado tres alcaldías, tres alcaldes que, para mi modo de ver, nefastos para la ciudad. No ha habido progreso, desarrollo, más bien hemos retrocedido, y un municipio totalmente endeudado, lo cual no ocurrió con nosotros. Hasta que yo estuve, la alcaldía manejaba unas finanzas muy saludables, muy sanas. Entonces, toda esta tragedia que está viviendo La Libertad, la íbamos a recuperar con nuestro proyecto de gobierno. Tenemos un proyecto de gobierno muy, muy viable, ejecutable, con obras sobre todo de tipo social, ¿no? Porque cuando hay crisis, los que sufren son la gente que más necesita, en este caso la gente más pobre. Entonces, para aquello teníamos un proyecto, un plan de gobierno dirigido especialmente para sacar adelante a las personas que más lo necesitan, con un tema solidario, con el tema de la obra social, que es muy importante. Ningún gobierno, sea nacional o central, puede olvidarse de la ayuda social, de la obra social, que es la que necesita la gente. Entonces, nosotros habíamos redirigido nuestro plan de gobierno hacia esos sectores que han sido vulnerados, esos sectores que han sido abandonados. Entonces, esa es la credibilidad de la gente en esos recorridos. Y la gente sabe que la palabra nuestra siempre fue bien valorada. Nosotros, cada que nos comprometemos, cumplimos con nuestros compromisos. Entonces, gracias a eso, la gente de La Libertad, nuestro hermano cantón La Libertad, tenía esa fe y esa esperanza de que volvamos a ganar la alcaldía para darle nuevamente ese honor al municipio, ¿no? De cumplir con sus promesas, de apoyar a todos los libertenses en el tema vial, en el tema social, en el tema de salud pública, que está muy, muy venido a menos. Entonces, todo esa pérdida que ha provocado con mi salida, la gente lo ha alimentado muchísimo. Entonces, teníamos, sobre todo, que por eso le decía, que teníamos que poner un reemplazo. Y vamos, como lo vuelvo y repito, con Víctor vamos a caminar, vamos a recorrer, vamos a hacer lo humanamente posible. Estamos muy convencidos de que vamos a ganar, porque la gente va a despertar nuevamente. La gente está ahorita en ese limbo de qué pasó con nuestra candidatura. Entonces, vamos a recorrer y vamos a golpear las puertas nuevamente de la comunidad, y estoy seguro de que Víctor va a hacer un gran papel como alcalde, porque el proyecto que tenemos se lo hemos trasladado a Víctor, y él va a coger esa bandera de lucha para sacar a la Libertad adelante.
0: De aquí, y algo para que quede claro también, usted cuando se dirige a la comunidad tiene que decirle Víctor Arias, porque dice que Víctor hay, tres Víctor hay ahora, pues. Sí, pero... hay que diferenciarlo, Víctor Arias de los otros dos Víctor, hay que diferenciarlo, que eso que quede claro. Don Marcos Chango aquí ha dicho que don Víctor Arias es el hombre que va...
1: Víctor Arias la pinta, y el hombre es el hombre que va a sacar adelante nuestro proyecto, el proyecto político Marcha 105 y el proyecto político social de la Libertad. Víctor se va a encargar de ejecutar todo ese proyecto, y estamos muy convencidos de que va muy pronto va a sentir el gran respaldo que tenemos aquí en la Libertad. No todos los votos son endosables, ¿verdad? Claro. Pero vamos a trabajar fuertemente para que él sea el alcalde de la Libertad.
0: No guarda rencor de lo sucedido a usted, mire,
1: lo lamentamos muchísimo porque era una oportunidad, y yo veía, mira, créeme, en todos los recorridos que hemos hecho veía con mucha esperanza a la gente ya estaba decepcionada de la improvisación, de que el nuevo, que queremos uno nuevo cada que haya elecciones, y la verdad ninguno dio la talla. Hicimos un gran análisis porque, soy sincero, a mí me llamaron varios candidatos que hicieron acercamientos para que los apoye, pero ninguno, nosotros no hemos visto hasta ahora ninguno con una buena propuesta, una propuesta clara, una propuesta definida para el beneficio del cantón, la Libertad, a ninguno. Entonces, por eso hicimos un análisis, nos tomamos unos días para hacer un gran análisis profundo y poder darle el nombre que ahora le estamos dando, ¿no? De poner nuestro propio candidato para que vaya a dirigir los destinos del cantón, la Libertad.
0: Gracias, don Marco, por lo que manifiesta, ¿no? Y aquí quiero acotar algo. Nosotros fuimos aquellos como medio de comunicación que dimos la primera sonada de lo que estaba pasando, apenas nos enteramos. Allí la gente nos comenzó a preguntar qué pasa, si es verdad. Y vean las circunstancias. Tanto es así que fuimos los interesados la semana pasada en llamarlo al economista, porque nosotros aquí cuando hacemos la llamada sorpresa, lo hacemos cuando hay un tema de interés como era este. ¿En qué sentido? En que los ciudadanos del Cantón La Libertad querían una explicación. Los ciudadanos estaban pendientes de este caso, el caso del economista Marcos Chan. Y él nos comentó que estaba en el avión y que se iban a ubicar a una persona. Y eso le comunicamos a la ciudadanía del Cantón La Libertad. Y hoy lo que está manifestando es que quiere y va a estar como que si él fuera el candidato. Le va a dar a Víctor Arias todo el respaldo que sea necesario. Y también él ha manifestado que tiene que retroceder, porque ya habían iniciado los recorridos, visitando a los amigos, visitando a quienes se creían y son adherentes de marcha. Los estaba ya visitando. Pero sucedió esto, y de esto ya hay una página del pasado, y el presente es Víctor Arias y los concejales. Y en materia de concejales, ¿cómo andamos en el Cantón de la Libertad en esa lucha que tiene que efectuarse para alcanzar una de las 9 curules, 2, 3, 4, las que tengan que ser necesarias, economista?
1: Así es, igualmente, veníamos trabajando. Bueno, en el tema de concejales no ha habido, gracias a Dios, ningún inconveniente. Se sigue trabajando en visitas, en recorridos. De hecho, la última que tuvimos fue el fin de semana, el sábado que pasó. En el día se hizo un recorrido, en la noche estuvimos un compromiso que ya lo había adquirido yo con anterioridad, aquí en el barrio Manaví.
0: Fue el sábado, ¿no?
1: Sí, el sábado, tuvimos cerca de... Tú calculas no menos de 1,000, 1,500 personas que estuvimos ahí expectando un programa cultural muy bonito. Entonces estuvimos con los compañeros candidatos a concejales, y ahí también recibimos el respaldo de toda la concurrencia, muchísima gente que se acercó a saludarnos y a brindarnos el apoyo. algunos todavía creen que yo estaba de candidato, entonces todo eso nos va a tocar, ¿no? Aclarar y en su momento, y eso es en la calle, en las calles. Bueno, y de hecho, siempre es que toda la vida nos hemos tirado a la calle, como se dice popularmente, y gracias a eso la gente me ha conocido y gracias a eso tenemos ese respaldo que gozamos. Los compañeros candidatos a concejales en las dos circunscripciones están trabajando, están visitando los sectores barriales y también ellos van a apoyar al compañero Víctor Arias, lo van a acompañar, él va a acompañarlos también. Bueno, ahí tenemos que ya proyectar un plan de recorridos, un plan de campaña mucho más fuerte, más profundo, ¿no? Porque, como usted dijo, una cosa es con guitarra, otra con violín. A Víctor hay que hacerlo conocer aquí en La Libertad, en la gran mayoría que está con nosotros, la gente que nos apoya. Entonces tenemos que trazar ese plan, ese recorrido, y lo vamos a hacer en estos días, entre hoy y mañana debemos hacer una reunión para planificar ya el recorrido en conjunto, ¿no? Hacer la función entre el nuevo compañero candidato alcalde y los compañeros candidatos concejales en las 12 circunscripciones, y con el apoyo que tenemos estamos muy convencidos, estimado Javier, que vamos a pelear de 2 a 3 concejalías muy fuertes, porque el respaldo nuestro es fuerte. Los números están ahí, los números son inmovibles, el movimiento, tenemos una votación cautiva muy fuerte. Eso nos va a permitir poner, vuelvo y repito, de 2 a 3 concejales en La Libertad en estas elecciones.
0: A ver, va a haber la oportunidad ya en estos días para que se reúnan todos ustedes y presentarlo a don Víctor allí.
1: Así es, formalmente, claro, hay que hacerlo formalmente con la militancia, con los compañeros candidatos a concejales, para ya comenzar a entrar en
0: calor, ya, en calor, en el fragor de esta campaña.
1: Claro, ya, que a poco, yo hace un momento, ya le vuelta la página y coger nuestra bandera lucha, que va a ser Víctor Arias, que es el candidato a la alcaldía, con los compañeros a las diferentes circunscripciones a la concejalía.
0: Usted tenía un eje, usted tenía proyectos en bien de La Libertad como Marco Chan, y todo eso se lo pasará, lo va a consensuar con Víctor Arias para que el discurso sea el mismo, para que los postulados de marcha se cumplan y no se transgreda el mismo, pues no que usted pedía algo para La Libertad y viene otro, el candidato que lo va a reemplazar usted, y va a querer otra temática. Además, ya hay un plan de trabajo elaborado por usted y que está presentado en el Consejo Nacional Electoral. Entonces va a ser el mismo, van a conversar para que los lineamientos trazados por marcha en su persona sean considerados de llegar a ocupar la alcaldía Víctor Arias.
1: Así es, ya el plan de gobierno está inscrito también, cuando uno se inscribe ya está inscrito, y créame que hemos conversado, no muy profundo todavía, pero los puntos más importantes son de beneficio, desarrollo para el cantón. Entonces yo creo que va a ser muy bien acogido, de hecho es muy bien acogido por Víctor, entonces él tendrá también algo que agregarle. Entonces todo eso vamos a sumarlo y vamos con eso a salir a las calles a presentarlo, ¿no? Porque eso es lo importante, la gente tiene que conocer qué es lo que piensa el candidato y cómo lo va a ejecutar. Entonces todo eso ya lo tenemos nosotros planificado, yo repito, entre hoy y mañana a conversar con Víctor para que él ya se vaya empapando mucho más allá del tema, para poder salir a los recorridos en conjunto con los concejales, en conjunto conmigo, con mi persona, salir a recorrer y presentarle a la comunidad, ¿no? A la comunidad, en realidad, porque es la que más le interesa, ¿no? Qué es lo que piensa el candidato, cómo lo va a ejecutar, y sobre todo la empatía que hay que tener, ¿no? Entre el candidato y la comunidad.
0: Y en política, usted sabe que hay los detractores, y los detractores de aquí en adelante, ya me lo imagino, porque no hay que ser brujo ni pitonizo para esto, pero me imagino que decir, Arias al poder, Arias a la alcaldía, Chango al poder. Entonces, ¿qué le dice a la ciudadanía? Porque aquí van a venir aquellos que dicen, no, que Marcos Chango va a gobernar, que él es puesto nomás don Víctor Arias. ¿Qué le va a decir a la ciudadanía que se va a tratar de dejar engañar por aquellos que dicen Víctor Arias la alcaldía, Chango al poder?
1: Mire, nuestra misión es llevar a Víctor, nuestra bandera de lucha es llevar a Víctor Arias al poder, a la alcaldía, al Cantón La Libertad, a servir a la comunidad, a servir a La Libertad. El momento que ya ganemos las elecciones, ya él tomará sus propias decisiones, uh-huh. tiene un plan de gobierno que cumplir, que son todo, como usted bien lo manifestaba, son los preceptos del movimiento, son lo que nosotros hemos analizado y lo que la comunidad nos ha dicho, lo que uh-huh. la libertad aspira. Entonces, una vez que Víctor haya ganado la alcaldía, Víctor Arias, él tomará sus propias decisiones, él tendrá que ejecutar lo que se ha comprometido. Aquí no va a haber nadie atrás del poder, él ¿ya? es suficientemente maduro, profesional para poder y capaz para poder ejecutar lo que la libertad le ha encomendado. Le va a encomendar que maneje los destinos del Cantón de la Libertad por los próximos 4 años y ejecute ese proyecto con el cual se inscribió, que es un proyecto que recoge todas las expectativas, que recoge la esperanza de toda la libertad para poderlo ejecutar y poder convertirse y convertirlo en una gran realidad. Entonces, aquí Javier y comunidad, aquí no va a haber nadie atrás del poder, es el uh-huh. único que puede decidir y tomar sus decisiones, es él. Nosotros lo que vamos a hacer es ser el camino, el vínculo para que él pueda llegar a la alcaldía del Cantón La Libertad.
2: Señoras y señores, hemos mantenido un diálogo con el economista Marcos Chango. Él, en consenso con toda su cúpula de la agrupación política Marcha, ha considerado al ciudadano que vive en el barrio Abdón Calderón del Cantón La Libertad. Atentos, moradores del barrio Abdón Calderón, tienen la oportunidad histórica que un ciudadano de su barrio llegue a la alcaldía del Cantón La Libertad. Y el nombre, para que se vayan familiarizando ya, es Víctor Arias Sánchez, que ya ha aceptado, ha dicho sí al economista y a los integrantes de la directiva de Marcha. Solo falta que el Consejo Nacional Electoral de la provincia, el Consejo Provincial Electoral, acantonado aquí en el Cantón Salinas, diga, ok, aprobada la candidatura de don Víctor Arias Sánchez. Y con esto, la agrupación Marcha no se queda sin candidato a alcalde. Va a luchar, va a salir adelante, porque tiene candidatos, tanto en la circunscripción 1 y circunscripción 2, candidatos a concejales. Y van a recorrer La Libertad, porque buscan captar la simpatía de los ciudadanos que añoran la otrora administración de Marcos Chango, un hombre que le dio la dignidad al palacio, que le dio la dignidad a La Libertad, teniendo su palacio municipal, un hombre que hizo obras de infraestructura en el Cantón La Libertad. Y por esas situaciones de la política, lamentablemente, ha quedado fuera de la competencia. Pero ahí están hombres prestantes e ilustres, como el caballero Arias, que ha sido elegido, ha sido ungido. Aquí no se ha terminado Marcha, oyentes nuestros. Aquí Marcha está listo para seguir marchando en bien de la libertad. Y lo dice su líder y fundador, Máximo, que está aquí. Sin rencor, lo ha dicho. Sin odio, lo ha manifestado. Que ya volteó la página, como hacen los caballeros, como hace la gente de bien. Economista, como medio de comunicación, lo único que aspiramos, que la libertad en este caso siga adelante y que de ganar mañana a ustedes la alcaldía sea lo mejor para la ciudad. En la parte final, un mensaje a todos aquellos seguidores que lamentablemente, tengo que decirlo, se sintieron golpeados por su no presencia como candidato. Lo escuchamos en la despedida.
1: Así es, Javier, muchas gracias por sus palabras, preámbulo bastante importante, sí, que en realidad cala en el corazón de la gente que nos ha estado siguiendo y que nos, siempre nos ha apoyado. Es muy grato ver, créame que lo que vive el día sábado fue muy, muy, muy grato. Muchísima gente se acercaba a felicitarnos. Otros que, vuelvo y repito, no saben todavía que no va a estar en la papeleta, y otros que lo saben lamentando, porque nosotros tenemos la esperanza de la libertad, la esperanza de que la libertad vuelva a tener nuevos rumbos, ese rumbo de progreso y bienestar, que si bien es cierto, ya no vamos a estar ahí, pero tenemos la plena confianza. Y por cierto, agradecerle a Víctor también por haber aceptado, ¿no? Porque es un reto bastante importante y difícil que él ha asumido con mucha valentía también y con mucha decisión de poder encabezar la lista del movimiento. Y un movimiento muy fuerte, porque acuérdense que una cosa es arrancar de cero, como usted bien lo manifestaba hace unos días, y otra cosa es tener esa ventaja, ¿no? Tenemos tiene una gran ventaja, Víctor, que nosotros se lo vamos a apoyar, lo vamos a acompañar para que él pueda ganar la alcaldía de la Libertad. Y a toda nuestra militancia, agradecerles por el respaldo de siempre, a nuestra militancia, agradecerle por estar ahí siempre presente. Lamentablemente no vamos a estar como candidato, pero voy a estar ahí acompañando. Una vez más lo repito, vamos a estar acompañando a Víctor y esperamos que el mismo afecto, que el mismo cariño que sintieron y sienten hacia quien está hablando en este momento, hacia Marco Chango, se lo trasladen a Víctor, porque va a ser muy importante eso, ¿no? Va a ser muy importante que todos nos pongamos de ahora en adelante la camiseta del movimiento, y Víctor lo va a hacer. Yo he conversado ya con él sobre este tema. Él va a coger esa bandera de lucha y va a sacar adelante el movimiento y por ende a la Libertad. Vamos a ganar a la alcaldía del Cantón La Libertad, créame, tenga la plena seguridad.
2: Es?
1: La lista 105.
0: 105.
1: Estamos muy convencidos de que con el apoyo de los candidatos a concejales, más el apoyo de la militancia, Víctor va a ser el próximo alcalde del Cantón La Libertad. Eso téngalo por seguro, y nos verán en las calles recorriendo, nos verán en la calle caminando con él con mucho más fuerza que nunca, ¿no? Con mucho más ahínco. ¿Por qué? Porque necesitamos que la Libertad siga avanzando, que la Libertad recupere lo que se ha perdido. Entonces, ese es nuestro plan de gobierno, de devolverle la dignidad a la Libertad, de hacer que la Libertad nuevamente vuelva a creer en la institución como el municipio de La Libertad. Así que en eso estamos, Javier, y un abrazo fraterno a todos nuestros hermanos del Cantón La Libertad.
2: Muchas gracias a ustedes, oyentes nuestros. ¿Quién? Dos, tres, cuatro. ¿Quién? Dos, tres, cinco. ¡Vamos con marcha! ¡Vamos a marchar con la bandera de lucha de la 105 en el Cantón La Libertad! ¡Víctor Arias Sánchez, el alcalde de La Libertad! Ya regresamos.
1: Muchas gracias.

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1: 10 horas en punto.
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2: 10 horas, 7 minutos.
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4: 10 horas, 13 minutos.
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0: Perfecto, amigos, vamos a continuar. 10 de la mañana con 14 minutos en el informativo satelital. 10 de la mañana con 14 minutos. Estimados amigos, estuvimos ya en el bloque anterior justamente dialogando con el economista Marco Chango Hacho, quien obviamente aspiraba a llegar a la alcaldía del Cantón La Libertad, pero ustedes ya conocen la historia, no va a participar, pero ya mencionó el ciudadano que justamente estaría dentro de este proceso, ¿no? Que es el ingeniero Víctor Arias Sánchez. Por si acaso no es nada mío, uh-huh. Sí, porque apenas escucharon el apellido Sánchez, me comienzan a escribir uh-huh. Y que es algo mío, no es ningún familiar, ningún conocido, no soy la única Sánchez aquí uh-huh. en la provincia.
1: Fuera Tipán, ahí, usted ahí sí fuera otra cosa.
0: Porque usted dice que son los únicos,
1: claro,
0: ¿no? Entonces,
1: y es la verdad.
0: Sánchez sí son algunos.
1: Bueno, Sánchez Tipán. Sánchez.
0: Hay algunos acá en la provincia, pero no tiene nada que ver con mi apellido, ¿no? Nada que ver conmigo. Así que, oyentes, y poniéndome justamente a escuchar, ¿no? Al economista, ¿no? Detenidamente, y la participación de alguno de los candidatos, Javier, serían tres, Víctor, ya los que van a participar, ¿no? Uh-huh. Los que estarían participando. ¿Ya está calificada la candidatura?
1: Sí, pero no tiene No tiene ninguna objeción.
0: Ok, entonces podríamos darlo por asentado, por eso le digo que hay tres
1: Víctores, dijo
0: que
1: la Maura.
0: Participar.
1: Dijo uh-huh. la Maura, hay tres Víctores.
0: Y no es de Víctores.
1: Es tres Víctor.
0: Ajá.
1: Víctor Valdivieso, Víctor Coronel y Víctor Aria. Vamos a ver cómo le va. Y va primero, es Víctor Aria, de inmediatamente se pone primero. Es como cuando hacen las listas, pues el grado. Víctor Arias. De ahí sigue.
0: Allá, pues sí, por el apellido.
1: Claro, sí.
0: Claro, ahí tiene razón.
1: Va primero ya.
0: Y entonces, don Víctor Valdivieso va o tercero.
1: Oiga.
0: Pero es por el movimiento, pues, Javier, no es por los números.
1: No, pero en lo referente a los Víctores,
0: ya.
1: Desde ya se ubica en primer lugar de los nombres Víctor en La Libertad. Desde ya se ubica en primer lugar el de marcha. Si es que hacen la nómina como en el colegio, en la escuela. Víctor, no, claro, esto es por los números. Pero paradójicamente, no, lo digo aquí. La lista va a ser 105.
0: Claro.
1: Pero si Víctor Arias estudiara en la misma aula que Víctor Valdivieso y Víctor Coronel, de una va a ir primero Arias. Don Víctor Arias, presente, 105. De ahí, Víctor Coronel, presente, 62-69.
0: Claro.
1: Tercero, Víctor Valdivieso, 65. Póngale ojo. Póngale oído a este nombre, Víctor Arias Sánchez. No es primo ni familiar de la licenciada Zuli Sánchez. Tú son Sánchez de La Libertad. Doña Zuli Sánchez de Colime.
0: No es ni de Colime, es de Los Ríos.
1: Ah, de la provincia,
0: sí,
1: de Los Ríos.
0: Sí, pues Colime es del Guayas.
1: Usted no dice que era de Pimocha.
0: ¿Y Pimocha dónde queda?
1: Oye, después de todo yo me fui a Pimocha.
0: Parroquia Pimocha del Cantón Babahoyo, provincia de Los Ríos.
1: Yo me fui a Pimocha.
0: ¿En serio, pues, don Reyes?
1: ¿Usted sí pasó esa tarabita de Pimocha? No. Ese puente.
0: Yo había sido otra generación.
1: ¿En serio?
0: No.
1: Yo fui.
0: No, pero el puente sí está, pero claro, no lo he pasado.
1: No le pase. Ay, Angelita, se te
0: da miedo ahí. Sí.
1: Y hasta las bicicletas y las motos pasan ahí. Ahí le fui a buscar a mi compadre Garañón y no lo encontré.
0: No, ahí pues, en Pimocha. Ese no es grabado ahí, pues eso no es Tarifa grabado.
1: Ah, ya.
0: No era ahí.
1: Pero soy de Pimocha.
0: Pero ellos decían que eran de Pimocha.
1: Ah, ignorante. Ignora.
0: Ese es Tulio, por ahí era. No era Garañón, pues. Por no ser serio, pues, don Reyes. Usted me está cambiando las historias ya. 10:19.
1: Y la historia que no se cambia, oyentes nuestros. Hay que ser realista. Hay historias que no se cambian. ¿Sí? ¿Qué vamos a decir, oyentes nuestros? Las historias ni los hechos se cambian, oyentes nuestros. Así es. Hoy los feligreses están felices el día de hoy. Hoy los feligreses están ergidos de emoción, porque hoy los feligreses de la iglesia Nuestra Señora del Carmen y San Benito, anclada en el barrio 28 de Mayo, van a recibir la obra del alcalde del Cantón La Libertad, porque es una obra que representa el testimonio más fiel de lo que debe ser un burgomaestre. Porque Francisco Eugenio Tamariz Guerrero tiene que hacer honor a su apellido. Un guerrero, un luchador, un batallador. Y anunciar que va a ser la cubierta de la explanada de la iglesia de San Benito, de la iglesia más conocida como de San Benito en el Cantón La Libertad. Allí se han hecho muchas eucaristías, ahí se han hecho muchas reuniones. Yo me acuerdo que el padre Sabando pidiendo, compren una rifa que vamos a arreglar, pintar nuestra iglesia, compren un sequito de chivo para arreglar la iglesia. Pero aquí tendrían, para hacer la cubierta, el padre Sabando tendría que vender 100.000, 200.000 secos, inalcanzables, empanadas como vendían. Rememoro a mi madre cuando era del club de madres cristianas de la iglesia, proconstrucción de la iglesia del Cantón Santa Elena. Pero hoy están felices los feligreses. Una obra que abarca 1.200 metros cuadrados de estructura para tener su techado, esta explanada, se convierte en una de las más grandes obras de infraestructura en el Cantón La Libertad. Todo lo hace posible Pancho Tamariz Guerrero. En el año 1981, un padre italiano, un párroco italiano, Marcelo Prandi, hizo la construcción de esta iglesia. Han tenido que pasar 45 años de historia, sacrificio de los feligreses para ver esta obra. Hace 6 años o 8 años murió el padre italiano, el párroco italiano de apellido Prandi. Hoy ha de estar en el cielo regocijado diciendo: la iglesia de San Benito tendrá su techado gracias a Tamariz. Los ángeles celestiales estarán felices de que tienen su nuevo techado. Gracias, Tamariz. Gracias, Tamariz, que estás dejando la impronta del desarrollo en la provincia de Santa Elena. Que estás dejando obras que van a durar una eternidad. Yo no voto en Libertad, yo voto en Santa Elena, pero Tamariz se merece el respaldo. No, que no hay que hacerle a la iglesia porque ahí no hay voto. No, Tamariz, sigue adelante, sigue batallando. Debe ser un sinónimo de combatiente, combatiendo esa mala vibra, porque tu obra va a seguir siempre adelante. Felicidades a la comunidad de la iglesia Nuestra Señora del Carmen y San Benito. Tamariz hará la obra,
2: más importante de la libertad de María. Oyentes nuestros, la hora continúa.
0: 10:24, estimados oyentes y amigos, marcamos la hora 10:24 en el informativo satelital. Recuerden nuestras líneas 099-723-1321 y el 099-990-1011. Hola, muy buenos días, nos dicen por aquí. Pienso que los candidatos deben enfocarse en tres ejes muy importantes. Primero, el asfaltado de toda la ciudad como obligación, no como favor. Segundo, el ordenamiento del transporte informal. Y tercero, el ordenamiento de la ciudad con el tema de los vendedores informales y programas sociales. El candidato que ofrezca y pueda sustentar este plan, pienso que va a ganar largo y tendido, nos dice por aquí un oyente. Por acá hay otro comentario, estimados amigos, en la cual nos dicen: muy buenos días, mis estimados. ¿Cómo es posible que aquí en La Libertad suceda aquello? Los taxistas tienen derecho de realizar doble fila, esto aquí en el IES del centro, pero uno viene en su carro y tiene que hacer la tercera gira para poder dejar a un familiar para la consulta. ¿Dónde está el señor Pazmiño, los señores agentes de tránsito? ¿Quién hace algo por el pueblo? No tenemos autoridades, ¿no? Y aquí está la evidencia de los señores taxistas que están haciendo doble columna. Ahí debe de intervenir la Comisión de Tránsito del Ecuador. Pilas. Buenos días, mis estimados amigos. El pasaje urbano es una exageración. 60 centavos hasta La Libertad, casi el 100%. ¿Qué barbaridad? Nadie controla. Despacio, las unidades son obsoletas, no funcionan las cámaras internas de seguridad de las unidades y las ventanas duras no se pueden abrir. Y de paso, caída con, como le muestro en la foto, es una pena con mi península, es atropellada en esta área. No es el pasaje urbano, porque urbano solo lo tiene el Cantón La Libertad. Sí, recuerden que estas SIGSE tiene otra modalidad y por eso es también el incremento de la revisión del pasaje, porque dijo don Luque que no es un alza del pasaje, no, es la revisión a las tarifas del pasaje que se están justamente realizando y es lo que sigue generando malestar también en la comunidad. Hay otro mensaje por acá. A ver, este mensaje, llamado de atención. Por medio del presente, se realiza un llamado de atención al conductor de la unidad de la Cooperativa de Transporte Trunza número 12. Debido a que durante el recorrido que sale desde la parroquia Atahualpa hasta Salinas, estimados oyentes, se efectuó hoy, cerca de las 5:55, un frenado brusco, es decir, a raya, sin tomar en consideración que en los asientos preferenciales se encontraban personas adultas mayores. Este tipo de maniobras puede ocasionar la pérdida del equilibrio, nos dicen en el mensajito, sí, la pérdida del equilibrio y posibles accidentes, especialmente en mayores, en personas adultas mayores, quienes requieren mayor cuidado y consideración durante el servicio de transporte. Se solicita al conductor tomar las debidas precauciones al momento. A ver, conductor, al momento de conducir, evitando frenadas bruscas y manteniendo una conducción responsable, preventiva y segura, especialmente cuando la unidad transporta adultos mayores, personas con discapacidad, mujeres embarazadas y demás usuarios que ocupan los asientos preferenciales. Se deja constancia del presente llamado de atención con la finalidad de prevenir futuros inconvenientes y garantizar la seguridad y bienestar de todos los pasajeros. Esa información nos llega el día de hoy, sí, nos llegó el día de hoy, estimados oyentes. Eso te iba a consultar, mi estimado Manuelito. Esta información llegó a un grupo de WhatsApp, ¿a dónde llegó el tema? Porque justamente ahí arriba dice llamado de atención, o fue en Facebook, ¿no? Porque en Facebook también ya se muestran sus querellas, su descontento, la gente de buena comienza, escribe, y a veces se comienzan a viralizar el tema, ¿no? Como por ejemplo lo sucedido con este ciudadano de la tarjeta de un determinado banco, ¿no? que estaba llamando disque por celular, pero era con la tarjeta, que estaba disque haciendo la llamada. Oiga, ese señor está monetizando ese amigo. Pueden imaginarlo. Ha perdido el empleo, dicho por él mismo, que perdió el empleo, pero por otros motivos, por otras circunstancias. Pero ya lo han llamado marcas, lo han llamado diferentes negocios para que le puedan hacer la publicidad. Y de tener una cantidad mínima de seguidores en redes sociales, ¿cómo se ha disparado ya los seguidores para ese ciudadano? ¿Ah? Ya les voy a conversar porque hay una entrevista que le han hecho justamente a él y manifiesta que él se andaba con unos traguitos, pero no andaba manejando, ¿ah? Pero se andaba con unos traguitos. Dice, yo pensé que era mi celular y era la tarjeta de un determinado banco, pero eso comenzó a viralizarse y ahora monetiza el amigo. ¿Quién diría, no? En hechos tan, ¿cómo podríamos? Y trascendentes, sí, irrelevantes, que no tienen mayor importancia, ¿no? Sacar una tarjeta en tu plutera y como que, sí, saca una tarjeta, pienso que es mi celular, le grabaron, eso se viralizó y ahora el chico está monetizando, ñaño, está monetizando. Pero ya te cuento bien esa historia para, y no de mi boca, sino de la boca mismo del implicado. A ver, allá me dice que ha llegado justamente a la página del compañero Manuel, porque tiene una página también de información, y eso es lo que justamente le mencionan, ¿no? Pero el dueño de la trunza sí también responde, ¿ok? A ver, entonces, vamos por partes, ¿no? Primero hay un malestar por parte de la ciudadanía, en especial, o va dirigida para el conductor de la trunza número 12. Sí, esto pasó el día de hoy, 5:55, es decir, casi 6:00 a.m, un frenado brusco, es decir, a raya, sin tomar en consideración que en los asientos preferenciales se encontraban personas adultas mayores. Pero ¿qué ha contestado el dueño de la unidad? De lo que nos dicen aquí, mi estimado, para conocimiento de ustedes y de la ciudadanía, el percance del frenado brusco se da por razones externas a la normal circulación y prestación de servicio, a fin de evitar un accidente de otra magnitud por la negligencia de otro conductor. Como reporteros, es obligación de ustedes indagar en la información que les llega para que den a conocer a la ciudadanía lo que realmente pasó. Se deja constancia del presente llamado de atención con la finalidad de prevenir futuras publicaciones falsas y garantizar una información transparente para nuestra sociedad. A ver, información falsa. Primero que la información es falsa porque ha llegado. Aquí está la evidencia de que ha llegado justamente el mensaje, ¿no? Ha llegado el mensaje. El señor, el conductor de la unidad o el que estaba ahí manejando, no sé quién mismo habrá contestado, y menciona, estimados oyentes, pero tiene que ver con trunza, no tiene que ver con trunza, de que el percance del frenado brusco se dio por razones externas a la normal circulación y prestación del servicio, a fin de evitar un accidente de otra magnitud. Se da por razones externas. ¿Qué entiende usted, don Reyes? Se da por razones externas a la normal circulación y prestación de un servicio. ¿Qué entiende por eso? Razones externas.
2: Que no son, vienen de otro lado.
0: Anormal circulación y prestación de un servicio. No. A fin de evitar un accidente de otra magnitud por la negligencia de otro conductor. Ya, hay de entender como que otro conductor ha estado implicado ahí y por eso el frenado a raya. O sea, ¿lo entiendo de esa manera o cómo lo entienden ustedes, amigos? Y más abajo dice, se deja constancia del presente llamado de atención. Llamado de atención. Con la finalidad de prevenir futuras publicaciones falsas. ¿Por qué dice publicaciones falsas? Y garantizar una información transparente para nuestra sociedad. Sí, eso es lo que le contestan acá en la página Alejandro Sebastián. No sé si Alejandro Sebastián era el conductor de la unidad implicada, si es parte de la directiva de Trunza o qué función tiene el caballero, ¿no? Para conocer. Pero aquí me llama la atención muchas cosas, ¿no? Primero, el percance del frenado brusco se da por razones externas a la normal circulación y prestación del servicio, a fin de evitar un accidente de otra magnitud por la negligencia de otro conductor. Y en lo posterior menciona publicaciones falsas y garantizar una información transparente para nuestra sociedad. No está como un champú ahí el tema. Pero ¿y por qué, ya que está aclarando don Sebastián? Sí, don Alejandro Sebastián. ¿Y por qué no sigue aclarando lo que más abajo le sigue diciendo sobre el tema, por ejemplo, de las ventanas. Sí. A ver, un ratito, aquí se solicita al conductor tomar más precauciones, adultos mayores, mujeres con discapacidad, usuarios. Se deja constancia del presente llamado a atención con la finalidad de prevenir futuros accidentes, garantizar... No, había un mensaje, o era del otro mensaje de acá, creo que era, ¿no? El que hablaba de las ventanas creo que era del otro lado. Sí, el otro era el pasaje que estaban haciendo referencia al tema de las ventanas, me estaba confundiendo. Este es netamente sobre el frenado a raya, ¿no? Ustedes han escuchado, dice que son circunstancias ajenas, que externas, que ni sé qué y ni sé cuánto, queridos amigos y oyentes, pero bueno, el tema de publicaciones falsas, si hay un llamado de atención, no creo que sea una publicación falsa, que ese es el tema, oyentes, que ahorita nadie puede decir nada porque todo que es falso. Si hay una alerta, hay un llamado de atención, lo bueno sería que cerciore, que pregunte, que consulte. Estoy hablando aquí a los representantes de la unidad, antes también de andar diciendo que son publicaciones falsas. O sea, la gente también tiene derecho a expresarse, y en ese mensaje yo no veo que ha faltado el respeto absolutamente a nadie. Al contrario, indica que por favor los conductores tengan mayor precaución porque trasladan personas adultos mayores, con discapacidad, mujeres embarazadas, etc. No hay ninguna falta de respeto, pero aquí a muchas personas no les gusta, ¿no? No les gusta que se le digan ciertas cosas, y cuando se las dicen, viene el problema. No, es que es falso, que me das palo, que me das duro, que ni sé qué ni sé cuándo. Cuando la información trasciende, lo que deberían hacer es corregir. ¿Qué dicen por aquí? Vamos escuchando, por favor, adelante. Hola.
3: Ahí se deja ese. Cuando uno no sepa cómo manejan estos señores, claro, aquí en la península, pues, como cuando uno no sepa cómo manejan estos señores en la península, le podría estar creyendo lo que dice el dueño de la unidad. Pero la mayoría de las personas saben cómo conducen esos señores del consorcio, no de solamente esa cooperativa, del consorcio. Entonces, ya, pues, otro carro por ahí le hizo una mala maniobra y él, como a veces van a velocidad, no tuvo tiempo de accionar y frenó a raya. Ese es mi punto de vista, señorita Niña Azul, y buenos días.
0: Gracias, don Jorge. Gracias también, don Jorge. ¿Qué entienden ustedes, queridos amigos? Sí, no, es que estamos también echando a todos en un mismo saco, porque es verdad lo que nos dice aquí don Jorito. No, hay muchos amigos de buses que no conducen tampoco de una manera adecuada y con el respeto que se merecen algunos, ¿no? Porque ya me van a decir que no somos todos, sí, que por uno meten a todos, pero aquí estamos hablando justamente de la trunza de la cooperativa, del disco. A ver, déjenme otra vez, el disco número 12, creo que, si no estoy equivocada, a ver, sí, disco número 12 de la trunza, el disco número 12 de la trunza. Por acá nos dicen, buenos días, lo que pasa es que a veces vienen ya con el tiempo, o viene caído el tiempo, y por eso salen a precipitada carrera, sí, cogiendo rápido al usuario. Buenos días, tal vez las unidades del consorcio SIC se cobren esos valores, pero el transporte urbano no maneja esos valores del mensaje, por favor, corregir. Claro, por eso le estaba diciendo al señor que no, o la persona que habló de los 60 centavos, en los valores del transporte urbano, sí, no cobran 60 centavos. Los urbanos son 30 centavos, si no estoy mal, ¿verdad? Yo creo que los urbanos son 30 centavos, que es la libertad, perdón, Salicel y Puerto Peninsular, ellos no tienen los valores de la SIGSE, ¿no? Eso creo que lo hemos hablado en otras ocasiones. Entonces, retomando el tema de los señores transportistas, es verdad, hay algunas personas que, algunos conductores que no conducen con la, valga redundancia, ¿no? La debida precaución, el tema también de los buenos días, buenas tardes, la amabilidad que debería de tener con el usuario. Pero más allá, 35 centavos son, ok, gracias amiga Mabel, 35 centavos son, sorry, me faltaban 5 centavos, 35 centavos entonces el pasaje, nos dicen en el mensaje, ok. Transportación urbana. Entonces, amigos, hay este malestar por parte de los ciudadanos, ¿no? De estas unidades, pero bueno, más allá entre el dime y el direte, yo pienso que habría que corregir, mis estimados amigos, ¿no? Hay que corregir este tipo de situaciones, no ponerse también de tú a tú, sino tratar de mediar, y que especifica a qué se refiere con condiciones externas. Es que se refiere con condiciones externas. Esos frenados a raya también son cosas serias, oiga, cosas serias. si la gran mayoría se creen dueños de calles, van cerrando cualquier vehículo pequeño y más bien ellos son los que pueden provocar los accidentes, nos dicen por acá. Buenos días, mi estimada Zuli, don Reyes, qué cosa tan rara que denuncien un bus, qué manera, espero se entienda la ironía. Si la gran mayoría se creen dueños de las calles, van cerrando a cualquier vehículo pequeño y más bien ellos son los que pueden provocar accidentes. Otro mensaje también que nos dicen: hola, muy buenos días, 35 centavos cobra Salicel Puerto Peninsular. Listo, muchas gracias. Ahí está en todo caso la información, ¿no? Ya hemos dado a conocer lo que denuncia una ciudadana o los usuarios de esta cooperativa de Trunza, Disco 12, que hoy han tenido esta situación, y lo que menciona el señor Sebastián en un mensaje, ¿no? En la página justamente de nuestro amigo compañero Manuel Mergildo, la página que él maneja de información. Asumo que debe ser un dirigente, ¿no? De la cooperativa Trunza. No todos sabemos quién es el señor Sebastián, por eso estaba preguntando quién es, porque el usuario está como Alejandro Sebastián, pero ¿quién es? Pues no, es un dirigente, es parte del directorio de Trunza, no sé, pero yo por lo que contesta asumo que debe ser un dirigente, ¿no? Eso era publicaciones falsas, me genera la duda ahí, y sigo preguntando a lo que usted se menciona de condiciones externas, ¿no? Uh-huh. De condiciones externas. No sé, ¿qué? La vía, porque más abajo dice otro conductor. Entonces me da a entender que pasaba otro carro y por eso fue el frenado a raya. O sea, es lo que yo puedo interpretar, ¿no? Usted lo puede interpretar de otra manera, claro. Los oyentes lo pueden interpretar de otra manera.
2: Factores externos que se estaban llamando a esa hora que estabas conduciendo. Son factores externos.
0: La vía, un factor externo puede ser la vía, las condiciones de la vía.
2: No estaba bien.
0: No sé, la verdad.
2: Tantas cosas,
0: exactamente.
2: Te puede traer estos factores externos, oyentes nuestros. Pero así es la realidad.
0: Dice, buscan palabras rebuscadas que ni ellos entienden, dice, para en Cantinflas hablando, dice. Y eso del frenazo puede ser que haya ido con el teléfono.
2: Por eso le digo, puede ser eso, un factor externo.
0: Tantas cosas, ¿no? A mí me da a entender muchas cosas. Usted también, a los oyentes, otras cosas, ¿no? Porque ahí no especifican, no son muy claros en el tema. Pero bueno, dice que son condiciones ajenas, condiciones externas.
2: Señoras y señores, vamos a hacer una pausa a esta hora. Oyente, ¿no me vio si ya está?
0: ¿Qué cosa?
2: El alcalde de la Libertad en la iglesia del Carmen y San Benito, mi estimado. Ya está. Quisiera hubiese visto. Más adelante le sigo dialogando sobre este tema de las obras en el Cantón La Libertad. Ya volvemos.

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2: 10 horas, 53 minutos.
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2: 11 horas en punto.
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1: 11:05.
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0: Nosotros a continuar, estimados amigos, 11 de la mañana ya con 6 minutos, 11 de la mañana con 6 minutos, estimados amigos. Vamos nosotros avanzando a esta hora, sí señor, vamos a continuar. Y bueno, como les estaba comentando sobre este ciudadano, ¿no?, que justamente se ha viralizado, ya les tengo aquí la información, pero antes también permítame compartir lo que ha indicado el ministro del Interior, John Reimer, a través de la cuenta X hace 2 horas. En menos de 24 horas, la policía prendió a 2 implicados en hecho en discoteca de La Alborada. En una rápida respuesta operativa, la Policía Nacional efectuó 5 allanamientos donde aprehendió en menos de 24 horas a 2 personas presuntamente vinculadas con un hecho violento en una discoteca en La Alborada, como presunta disputa entre grupos delictivos, tiguerones y lagartos. La Policía Nacional reconstruyó la ruta de los presuntos responsables mediante cámaras de videovigilancia de Segura EP y labores de inteligencia. Resultado, 2 personas fueron aprehendidas en menos de 24 horas. Vélez Encarnación Cristel Scarlett, de 22 años, y Morán en Yepes Francisco David, de 41. Se localizó una motocicleta, un vehículo presuntamente relacionado con el hecho. En 5 allanamientos se incautaron 2 pistolas, 20 cartuchos calibre 9 milímetros, sustancias sujetas a fiscalización y 4 terminales móviles. Estas personas fueron puestas a órdenes de la justicia y continuarán con las investigaciones para localizar a los otros responsables, ¿no? Y anexa las 2 fotos de los aprehendidos, estimados oyentes, en menos de 24 horas en un hecho que está relacionado con una discoteca de La Alborada. Y ahora que hablan de discoteca, también lo que pasó el fin de semana, ¿no?, la discoteca del sector Abdón Calderón y estas 2 personas que fueron abatidas. Le cuento que una de ellas vivía muy cerca del domicilio, ¿no?, el sector aledaño, justamente donde yo resido, y el día sábado, pasábamos justamente por el sitio y ya estaba el cortinaje, ¿no? Entonces yo dije, tan rápido le habrán entregado el cuerpo. Y preguntando, todavía no habían entregado el cuerpo, pero lo habían hecho ya en horas de la tarde, del mismo sábado. Entonces pasaron una caravana de motos ahí cerca de la casa, pasaban a velocidad. Y yo, ¿qué pasa, no? ¿Qué sucede? Y era que se iban a dirigir justamente a donde le estaban efectuando la velación del chico, ¿no? Ya pasaba la carroza fúnebre, ya con el féretro, ya lo iban a dejar justamente al domicilio para que puedan velarlo, ¿no? El chico aparentemente era una víctima colateral, ¿no? De lo que escuchaba, personas que lo conocían al muchacho, le gustaba mucho el tema deportivo. Hablo del chico de 22 años, apellido Lainez. Sí, le decían ingeniero, no sé si era de profesión ingeniero o estaba estudiando ingeniería, no sé, o le decían así, pero jugaba fútbol, ¿no? Ahí subieron unas fotos también con trofeos, un chico que no se metía con nadie, de los comentarios que escuchaba, que no se metía con nadie, que al parecer estaba en un momento equivocado, que era una víctima colateral, tantas cosas que se dijeron en ese momento, ¿no? En ese instante, porque los videos también empezaron rápidamente a circular, y escenas bien fuertes, ¿no? En especial de la persona que quedó tendida ahí en el piso, ¿no? Unas escenas realmente fuertes. Y después nos enteramos también del hecho en el sector Pacífico, ¿no? También en el sector Pacífico, de otro ciudadano que fue abatido, ¿no? Así que 3 hechos violentos, si no estoy mal, se han reportado durante este fin de semana. Ya creo que hemos superado las 160 muertes violentas actualmente.
1: Ya decir que no incluyan a Santa Elena, la provincia en sí, decir que no le incluyen la lista de las más violentas, pedir algo que no se va a poder hacer, porque las estadísticas hablan por sí solas. Usted ve Manabí y Santa Elena los fines de semana, y seguido Guayaquil, que ya es
0: Guayaquil también
1: característico. No, no estaba buscando ese video cuando sale un herido que se alza la camiseta ahí en esa discoteca donde hubo 2 muertos en Guayaquil, en Urdés, y sale un señor herido gritando viva la marihuana.
0: Ay.
1: O sea, ya hemos llegado a un tema de degradación social. porque en toda la provincia de Santa Elena, señores,

0: Nunca antes había escuchado tanta, esto ya, tanta tragedia, tantos sicariatos. Y decir que vamos por más, llegando ya a los 170 muertes violentas. ¿Hasta dónde vamos a llegar, señores? Nosotros lo que tenemos que hacer es informar, pues es nuestra labor.
1: Lamentablemente,
0: y
1: sí.
0: Nos duele informar, pero ¿qué podemos hacer? Trabajamos en este medio de comunicación. Y nos duele porque de repente, de los fallecidos, de repente hay un conocido nuestro. Por ejemplo, vaya, y aprovecho esta oportunidad, Zuni, de enviar una solidaridad a la familia de este joven malabé de el Cantón Santa Elena. Un caballero a carta cabal. ¿En qué sentido? Ustedes saben que después de que le termino mi labor periodística, yo frecuento las instituciones públicas por mi trabajo particular. Y siempre frecuento más frecuento porque soy de Santa Elena y conozco la situación. Frecuento Santa Elena, de ahí La Libertad y de allí Salinas, pero la gente me ve en las partes bajas de estos municipios haciendo mi labor de tramitología. Oiga, y he tenido la oportunidad de conocer a muchos ciudadanos y me llena de alegría. Hace días posteé que me encontré un agente de control que laboraba conmigo, sigue laborando, y a la mayoría de la gente de la comisaría municipal los conozco, que son nuevos ahora, pero los conozco. Hay pocos que se quedaron de mi época, estoy hablando del 2019, se quedaron allí en la administración actual. Y otros que ingresaron, como este joven pollito. Créanme que lo digo, yo nomás tengo que hablar lo que conozco, pues no. Y lo que conozco de él, un hombre servicial cuando estaba de gendarme ahí a la entrada de la, a la entrada del Palacio Municipal, atento, cordial, cuando le tocaba acá en la parte de los ingresos a los vehículos. Don Tipán nunca fue así mi amigo, pero qué caballero, ¿no? La última vez lo encontré en la puerta de planificación, estaba de guardia, saludamos. O sea, Don Tipán, mi abogado, me decía. Y la vida es tan efímera, ¿no? Oígalo, uno no, por ejemplo, uno puede hablar de lo que conoce, pues de la persona lo conocí así, de esa manera. Amable, cordial, siempre. Vaya mi solidaridad, mi nota de pesar a los familiares. Ayer en la tarde me acerqué a su hogar. No sabía dónde vivía, anduve preguntando. Ahí saludé con uno de sus familiares, pero qué doloroso usted ir a despedir a un amigo, o sea, insisto, a un conocido. Pero uno ya va tasando a las personas cuando lo ve, y al menos a los agentes de control que los conozco porque tengo que pasar por allí. Este joven pollito, que así lo decían, desconocía yo que le decían pollito, pero siempre con todo respeto me atendió. Y hoy estamos a la antesala de dejarlo ya, su cuerpo en el Campo Santo, donde algún día todos tendremos que ir.
1: Hoy es el sepelio.
0: Eso sí, desconozco. Pero presumo que tiene que ser el día de hoy, Zuli, pero qué pena, lamentable, créame, este joven caballeroso desde todo punto de vista, como la mayoría de los agentes de control que conocí en mi debida oportunidad, y los que hoy labora, podría decir que me llevo con todo, porque siempre van rotando pues en la puerta, Zuli, un día les toca a otro, y me ven, pues entonces yo tengo que ya familiarizarme. Mire, esta administración tiene más de 3 años, y tengo 4 años que salí ya de la función pública, y ahí uno va haciendo amigos al andar. Pena, lamentable por el joven malabé. Un joven, le digo, joven, 30
1: años.
0: ¿Cuánto?
1: 30.
0: Vio. Joven desde todo punto de vista. Que Dios lo tenga en su gloria y a los familiares resignación ante este hecho.
1: Y Diario Extra publica la información y menciona en Santa Elena investigan ataque a un policía municipal luego de recibir mensaje. Atentos, ¿ah? En medio del movimiento habitual de la ciudad de Santa Elena, Johnny Malavé Suárez, de 30 años, conversaba con algunos amigos cerca del Mercado Central. Minutos después, un mensaje recibido en su teléfono celular cambiaría para siempre el rumbo la noche del pasado sábado 5 de septiembre para el hombre conocido como El Pollo. Él fue asesinado. La noticia de su muerte cayó como un golpe para algunos que compartieron con él durante sus años de trabajo. Johnny se desempeñaba como policía municipal de Santa Elena. Siempre fue una persona correcta y se desempeñaba bien en su trabajo, comentó el comerciante Oscar Guamán, todavía consternado al conocer sobre su asesinato. Pasadas las 23 horas del sábado, cerca del Cerro El Tablazo, en las inmediaciones de la cancha de fútbol del barrio Narcisa de Jesús, se escucharon varias detonaciones que rompieron la tranquilidad de la noche y alertaron a moradores. Algunos residentes que salieron de sus viviendas encontraron una escena desgarradora. Johnny yacía tendido sobre la calle sin vida tras el impacto de varios balazos. La inquietud que predominaba en el barrio a esa hora se transformó por el ataque armado que enluta una familia y preocupa a toda la comunidad. Se presume que El Pollo llegó caminando hasta el sitio donde fue atacado a balazos. Sin embargo, todavía no está claro quién lo esperaba o si fue citado. En las diligencias, agentes policiales acordonaron el área para recoger indicios que permitan reconstruir los últimos momentos de Johnny. La violencia criminal está golpeando con fuerza la provincia de Santa Elena. En los primeros días de septiembre suman 8 muertes violentas, estimados amigos, ¿no? Como indica la nota, la quietud que predominaba en el barrio a esa hora se transformó por el ataque armado que engluta ahora a una familia y preocupa a toda la comunidad. Así que, amigos, la persona que fue lamentablemente asesinada el día sábado respondía a los nombres de Johnny Malavé. Sí, Johnny Malavé Suárez, de aproximadamente 30 años, quien minutos antes conversaba con algunos amigos cerca del Mercado Central. Habría recibido un mensaje, no sabemos de quién, ¿no? Indica que iba con dirección al Cerro El Tablazo, cerca de una cancha en el sector Narcisa de Jesús, donde fue abatido. ¿Qué habrá dicho el mensaje, no? Para que salga él hacia esa dirección, ¿quién le habrá enviado el mensaje? Pero lo que indica Diario Extra y el titular: en Santa Elena investigan ataque a un policía municipal luego de recibir mensaje. Al hombre le arrebataron la vida con varios disparos de arma de fuego. Suman 8 muertes violentas en estos primeros días de septiembre, estimados oyentes, ¿no? Y me imagino el asombro de con quienes conversaba, ¿no? De las personas con quienes él minutos antes había conversado, había disfrutado de un momento ameno, luego recibe el mensaje. Se dirige, ¿no? Hacia donde lo citan. ¿Qué? Por eso digo, ¿qué dirá ese mensaje, ¿no? ¿Cuál habrá sido el contenido del mismo para que vaya y encontrar a la muerte este ciudadano, ¿no? Policía municipal, que cabe señalar, no es el primer hecho. Ya han ocurrido algunos hechos que involucran a agentes municipales o a policías municipales del cantón Santa Elena. Estamos hablando, no es el primer hecho, han ocurrido ya algunos más, ¿sí? No sabemos qué mismo habrá sucedido. Recuerdo, cerca del Mercado Central también hubo un hecho con un agente municipal, un ciudadano que llegaba a su trabajo también, si no estoy mal, fue asesinado. Hablo del municipio de Santa Elena, ya van 3, se me están escapando otros más, pero están involucrando netamente a funcionarios municipales, ¿no? ¿Será que tiene que ver algo con la labor que ellos ejecutan, con la labor que efectúan, o va de pronto direccionado por otras razones, por otros motivos? Esto es lo que tendrá que determinarlo la Policía Nacional. Pero efectivamente, y ya en el mes de septiembre, solo en este mes de septiembre, amigos, que estamos hoy 7, se van contabilizando 8 muertes. Estamos 7 de septiembre, ¿y cuántas muertes van? 8, o sea, ni siquiera una por día. Más bien, en un día asesinaron a 2, como el de la discoteca, por ejemplo, ¿no? Los señores de la discoteca que lamentablemente fueron abatidos. Solo en el mes de septiembre, y súmele todo lo que se ha venido presentando durante estos meses, vamos ya más de 160 muertes.
0: Y esto es a nivel nacional. Oyentes nuestros, vamos a nosotros a estar atentos, como siempre lo digo, a lo que manifiesta la Policía Nacional cuando dé su informe correspondiente. En lo que respecta a noticias nacionales, la UAFE, escuchen bien, oiga, y aquí están algunitos y algunitas, como diría mi estimado abogado Dalton Yagual, dice que la UAFE destapa lavado de activos en Ecuador. Este lavado de activos es lo que se investiga de las cuentas que tienen cada funcionario público o persona que mueve demasiado dinero. Entonces, mucha gente se sorprende que por qué, si él hacía obra, que si él está actuando bien, o sea, refiriéndome a autoridades a nivel nacional. Entonces, el problema es que caen ellos que mueven mucho dinero y esto está siendo vigilado por la UAFE, ¿no? Entonces, una vez que mueven tanto dinero, si le dan $10,000, ya comienzan las alertas. Y si van a transferir $100,000, que lo puede hacer un ciudadano, porque son autoridades, tienen por allí sus ahorros, sus gerencias, mueven esos dineros, pero ahí ya lo están investigando, pues, ¿de qué? Están haciendo, y eso lo llaman lavado de activos. Dice que la noticia está rastreando operaciones de lavado de activos en Ecuador y hay 15 personas que van a ser condenadas, dice. Son los análisis financieros. Dice que el dinero en el caso Comando de la Frontera, el proceso por lavado de activos en Ecuador, terminó con sentencias condenatorias contra 15 personas naturales y sanciones contra 5 personas jurídicas. El caso expone como recurso que la investigación de relacionó habría ingresado al sistema financiero mediante compañías y actividades económicas para adquirir apariencia de legalidad. La fiscalía identificó movimientos financieros irregulares por aproximadamente 397,800 millones de dólares durante el periodo investigado. Se han movido 397 millones de dólares. El punto de partida de esta investigación estuvo en un reportaje de operaciones inusuales e injustificadas desde el año 2024. Y han movido bastantísimo dinero. Son 398 millones de dólares. La dimensión económica del expediente ayuda a entender el alcance del caso. La Fiscalía General de Estado señaló que la investigación identificó movimientos financieros irregulares como el origen del tráfico internacional de drogas. Preocupante esta situación, ¿no? De todo. Ayer alguien le decía, ¿no? A ver, un taxista me pregunta a mí el día de ayer en la tarde. Dice, ¿dónde iban tanto? Tantas muertes que hay, ¿a qué se debe? Y yo le atiné a decir, tantas situaciones que se dan pues, en el medio. Tantas situaciones, porque uno no puede decir, suceden las cosas por esta razón, porque uno no sabe, pues, ¿no? Uno no sabe. Por eso yo estoy en desacuerdo con mucha gente que dice, porque ahora la gente se ha inventado esa muletilla, pues una muletilla, ¿no? Murió. Mandaron, por ejemplo, en el caso de Guayaquil, y en el periódico andaban en cosas chuecas, dice, de la discoteca. Pero, ¿qué es cosas chuecas? Por eso es indescifrable. Vea ese policía encontrado muerto con la ex conviviente. ¿Qué dice el informe preliminar? Que él mató a ella y después se mató a él. O sea, la situación es diversa, uno no puede decir por qué razón. Son con cientos de casos. Por ejemplo, en Manta, atropellan a un señor. está transmitiendo un caballero de esas redes sociales que hay, de esos medios digitales, y viene el policía, vaya para allá, no grave, no cree morbo. Fíjese la labor de él, ayude, le dice. ¿Cómo va a ayudar? ¿Cómo va a ayudar si él está trabajando e informando? Y no era el primero que había llegado por el periodista. Yo sí discrepo mucho con algunos que pueden ser los primeros, que pocas veces se da, y si ve a un hombre tendido y si puede ayudarlo, pero no lo puede mover, pues el policía le dice, ¿y por qué no ayuda usted? Es que si lo muevo le puedo causar más lesiones. Entonces, tantas cosas que hay. O sea, es indescifrable que se pregunte, ¿y por qué? Porque esa es la pregunta del millón. Por ejemplo, a mí, y siempre lo digo, un obrero del micrófono, un trabajador del micrófono, ¿qué hago? Recabar información de todo lo que llega aquí, recoger la prensa, dar lectura a lo que dice la prensa. La prensa es mentirosa, dicen algunos, pero es lo que hay, pues, ¿no? A ver, a formarse un propio criterio, uno, de lo que piensa. Yo mantengo y sostengo y sostendré toda la vida que nadie puede ser, a nadie se le puede acabar la vida de una manera violenta, nadie, y nadie se merece morir de una manera violenta. Es lo que siempre lo digo y lo voy a decir, porque todos los católicos dicen que venimos de Dios y que nuestra vida debe terminarse de otra manera, pero así están las cosas. Pero hay gente que se prepara para estas situaciones. Por ejemplo, para defensa personal se preparan los militares, los policías, y para si pueden hacer el uso de su arma de dotación, lo van a hacer. Pues eso de que no le quede ninguna duda. Yo tengo la plena certeza, oyentes nuestros, yo tengo la plena certeza que algún día, no ahora, pues un mes, un año, dos años, pero que algún día va a volver la paz y la tranquilidad a nuestra República del Ecuador. Que todos estos hechos sean parte del pasado, con una buena política, de tácticas, de estrategias, que es lo mismo, ¿no? Para erradicar esto. Por ejemplo, usted ve a El Salvador. Es que es un caso clarísimo. Miles y miles de personas están detenidas. Oiga, solo de saber, la gente que está afuera, Zuli, solo de saber que no le van a dar una almohada y no le van a dar una colcha, solo de pensar en eso, ya uno tiene que pensar, pues, si vas a cometer un error. Esa es la muerte en vida, los señores. Entonces esto puede cambiar cuando las leyes ya sean duras, sean más fuertes. Dice que en una ciudad grande de El Salvador, la muerte promedio al mes era de 60, 80 crímenes, 80, dice, mensuales en una comunidad. Hoy se han reducido a 2, 3, y hubo un mes que celebraron que no hubo ningún muerto. Esa es la política de allá. Aquí, las políticas, las vemos cada ratito por las noticias. Dejaron libre al señor que le encontraron con arma. Dejaron libre al señor que disparó. Sí, ya, pues, es cuestiones diferentes. Yo como ciudadano normal, normalito, de los que anda a pie por ahí, pedimos que algún día esto cambie por el bien de los habitantes de la provincia de Santa Elena y del Ecuador entero. Ojalá algún día esto cambie, señores. Y los malos, así como esos que, los que son malos, algún día cambien, así como esos que tomaban todos los días y ahora ya no toman, así también que vayan a un centro de rehabilitación y ya no sean más violentos y dejen de ser violentos. Eso espero que algún día. Soñar no cuesta nada, pero es la realidad. Aquí ahorita estamos viviendo un ambiente político que la gente ofrece seguridad, y a la larga los resultados no se ven, pero esa es la vida que llevamos.
1: Sí, 11:31 a.m. Muy buenos días, estamos muy desprotegidos, tanta violencia, ¿dónde están las investigaciones que tanto hablan las autoridades? Cuando este tipo de violencia de sicariato, según dice, estamos indagando y averiguando, cuando en realidad no hay nada. Hasta ahora no se comenta si han cogido algún sicario. Mis condolencias a la familia del joven Jonathan Laines Mirabá, del chico que les estaba comentando, el de la discoteca, uno de ellos, ¿no? El joven que estaba en un lugar no indicado. Paz en la tumba de este joven que le arrebataron sus ilusiones de ingeniero, nos dice aquí el mensaje que justamente nos comparten, amigos, ¿no? 11:32 a.m. El presidente, en la última entrevista que mantuvo la semana anterior, habló sobre el 90% de cabecillas que han sido ya capturados, ¿no? Más o menos el 90%. Observo que constantemente don Reimer también está publicando mucho contenido en su cuenta X, ¿no? Lo que compartía con ustedes hace minutos sobre estas dos personas aprehendidas, presuntamente involucradas en un ataque armado en una discoteca en la ciudad de Guayaquil. Todavía no escuchamos nada en Santa Elena, por eso digo, a veces me gustaría que don Reimer visite la provincia de Santa Elena, ¿no? Pero en esos visitos, en esas visitas sorpresas que él realiza, lo veo en Guayaquil, lo veo en Quito, que anda interviniendo, que sí, que los 100 allanamientos que realizaron, que por acá, o sea, está bien, ¿no? Está bien, porque hay que combatir el tema delincuencial desde todo ángulo, desde todo aspecto y en todo sentido. Pero aquí en Santa Elena también nos hace falta, Javier, por ahí unas visitas sorpresas, ¿no? Que se puedan dar a conocer temas importantes e interesantes entre tantos hechos que se han dado en la provincia de Santa Elena. Alguna vez le hice la invitación a don Reimer, ¿no? Públicamente. ¿Sabes que don Reimer tampoco nos va a escuchar? Pues no, entre tantas ocupaciones que él tiene como ministro, visitando todas las jurisdicciones del país, es imposible que nos pueda escuchar, ¿no? Pero ojalá realmente, amigos, podamos tener resultados importantes a nivel de provincia de Santa Elena, ¿no? Estamos en el estado de excepción, lo que hablábamos inclusive con el tema del abogado Rubio, el control que van a tener las Policía Nacional también en las vías estatales, un complemento con la Comisión de Tránsito del Ecuador, las Fuerzas Armadas, que ya no es necesario de que exista un estado de excepción para que ellos puedan dar ese apoyo, ese resguardo a la Policía Nacional, que es lo que establece la normativa también por un tiempo determinado. O sea, hay varias cosas, ¿no? Varios temas que realmente necesitamos ir analizando, pero conforme va pasando el tiempo van ocurriendo también más situaciones, ¿no? Como por ejemplo lo que les comentaba de este joven que se encontraba en estado etílico, pero que él no iba manejando y que saca la tarjeta de un determinado banco, dice que para hacer una llamada, ¿no? Pensando que era su celular. Lo filman y eso se empieza a viralizar, ¿no? Y a nosotros nos causa hasta risa, nos causa hilaridad, pero amigos, está monetizando. O sea, está monetizando, y discúlpeme la palabra, pero a veces hay que hacer cosas ridículas, ¿no? Para que la gente le guste, ¿no? Para que pueda tener esa connotación. El chico dice que a nivel internacional, no solamente es a nivel nacional, sino que él ha visto páginas a nivel internacional en donde hablan y hablan del hecho. Y no me lo crean a mí, yo les voy a hacer escuchar lo que él mismo publicó ya luego de todo el revuelo. Ahí está.
0: ¿Ya?
1: Escuchemos.
2: En redes sociales. Hola amigos, ¿qué tal? ¿Cómo están? Veo muchos esos videos circulando en redes sociales, los he visto en TC, los compartió una persona de Coavisa, los he visto en Calientito, los he visto en noticias internacionales y los he visto en muchos lados repetitivamente. Entonces la gente me escribe para preguntarme, oye, ¿qué pasó? ¿Qué esto y qué lo otro? Bueno, voy a dar un poco de story time de qué fue lo que pasó en ese momento. Lo que pasa, era un día normal. Después del trabajo decidí ir a beber porque estaba estresado, obviamente. Pero no pensé que todo iba a salir tan mal. Ya eran tipo de las 3 de la madrugada más o menos. Íbamos de camino a casa, tipo por la avenida Narciso Jesús. Había un retén de puros ATM. Nos pararon. El chofer no estaba tan alcoholizado. O sea, nomás había tomado, ¿qué? Una copita, dos copitas y ya. El que estaba en estado etílico fui yo. Yo soy el que estaba en estado etílico porque yo estaba tomando ya mucho tiempo. Y cabe recalcar que mezclé cerveza, mezclé vino, mezclé vodka. Obviamente voy a estar así. Entonces, apenas nos pararon, yo fui el primero en bajarse a llamar. Que alguien que nos venga a ayudar así rápido. Me quitaron mi teléfono. O sea, no me lo quitaron, me dejen acá. Y asimilé que mi tarjeta de débito y mi cédula era mi celular. Entonces de ahí es donde se viene originando este meme y todo. Entonces pasé así desde que nos pararon hasta que se fueron. Los muy condenados le pegaron al chofer. El chofer no estuvo irrespetuoso. para nada, sin embargo le pegaron, nos dejaron a pie. Esta persona es mi tío y estaba con su mujer, ¿no? Era un familiar. Entonces, ¿qué pasó? Me mandaron a pie, se lo llevaron a él, a la, con las últimas nos dijeron dónde iba, pero se lo llevaron tan injustamente. Y a nosotros le dijimos, oye, danos un aventón, este está sólido, es una autopista. Y sin embargo no les interesó nada, nos dejaron ahí. La verdad es que se pasaron. Bueno, ese fue mi story time. Ya no me escriban, ya no me pregunten, ya les estoy dando story time. Hola amigos, ¿qué tal? ¿Cómo están? Veo muchos de esos videos circulando.
1: Ahí está la primera parte, ¿no? Él reconoce de que estaba en estado etílico, ¿no? Que había mezclado cerveza, vino, vodka. Él sí estaba en estado de embriaguez, pero no estaba manejando.
0: Ah, ya. Yeah.
1: Sí, él no estaba manejando. Era el copiloto, ¿no? En la cual él, en vista de todo lo que sucedió, quería llamar, ¿no? Deja su teléfono en el carro y asume de que su tarjeta de débito con la cédula era el celular. Yeah. Ya, hasta ahí estamos, ¿verdad?
0: Estoy esperando que le conteste, pero ya. No tenía saldo su tarjeta, dice la gente.
1: Ya, esa es una primera parte.
0: Ya
1: le hicieron otra entrevista al chico diciendo que ya le han llamado negocios para poder contratar los servicios del muchacho.
0: Claro.
1: Aquí está, mire, aquí está la otra
0: escuchemos,
1: parte.
0: Escuchemos,
1: vamos a escuchar, sí, ahí está.
0: Escuchemos.
3: ¿Lo perdiste? ¿Tú vas a proceder a algo legal, quizás porque están usando tu imagen? Ya hay Ecuador y sí, por fin me encuentro con William. Oye, el hombre más viral del momento, ¿cómo te sientes?
2: Es una mezcla de emociones que de la noche a la mañana te hagas tan conocido. Lo que pasó en ese momento es que me había pasado un par de copitas.
3: ¿Qué pasó después de? O sea, ya llegaste a casa, ¿quién subió el video, sabes?
2: Llegué a una casa, me quedé a dormir, al día siguiente fui a laborar y mi teléfono, clean, clean, clean, clean y wow, resulta noticia internacional.
3: Oye, sí, bueno, varios medios te han publicado, varios medios e incluso empresas han utilizado esto como marketing para ellos, pero ¿qué pasa realmente? ¿Tú vas a proceder a algo legal quizás porque están usando tu imagen o quizás que vas a pedir algo de dinero? ¿Dinero?
2: No, hermano, la verdad no tengo en mente eso. Todos queremos crecer, todos queremos publicidad. Si ellos están usando la imagen, ok, no pasa nada.
3: ¿Y marcas te han llamado ya para trabajar también?
2: Sí, sí me han llamado. Ya he grabado ciertos videos que los tengo aquí. Todavía no les he publicado, los voy a publicar. Mañana tengo con un centro de cirugía estética. Mañana voy a grabar allá.
3: Sí, ahora, sí. ¿Qué pasó realmente con tu trabajo? ¿Es cierto que lo perdiste?
2: Sí. Sí, lo perdí, pero fueron por otros temas. Otros temas.
3: ¿No? O sea, no tiene nada que ver con esto de ser viral.
2: O sea, eso pasó antes de que se enteraran del video, porque fue en la mañanita y nadie sabía todavía de eso. Sí. Como yo me gradué como licenciado en contabilidad y auditoría, sé temas de declaraciones, tú tienes una empresa, te puedo ayudar y todo. Entonces, sí, escríbanme y todo, contáctenme, fuera cool.
3: Social es tu familia, mejor dicho, ¿qué te dice? Por ahí mencionan como que no te apoya mucho eso, como que se sienten un poco avergonzados, ¿esto es cierto o no?
2: Mi familia nunca me ha dado la espalda, siempre ha estado ahí. Al principio, obviamente, les va a chocar. Pónganse ustedes en zapatos de papá y mamá al ver que tu hijo es un chico sano, que casi no toma, que lo hagan viral con una mala imagen. La verdad, sí hay una diferencia entre un antes y un ahora, porque yo salgo y literalmente la gente me ve, me pide fotos, se me hace conocido. Por ejemplo, yo en la mañana me voy a encontrar con una persona y en el bus las personas se pararon. Se pararon y todo, entonces...
3: ¿A pedirte foto o a darte el asiento?
2: No, a verme. Me vieron, a verme y todo. Ya después, por ejemplo, fui a comer a un restaurante. Las personas del restaurante me empezaron a pedir fotos. Sí me siento avergonzado porque, como les comento, yo tenía una vida privada. Yo cada vez que salía no publicaba nada. Y que publiquen esto de mí, sí me sentí avergonzado. Pero pasó, somos seres humanos. Como les comenté antes, me puede pasar a mí, le puede pasar a ustedes. Pero la diferencia es que me grabaron.
3: Y el Banco del Pichincha también ya por lo menos te ha dicho algo. Te voy a dar un billetito.
2: Quisiera contactarme con ellos, la verdad, porque en todos los live que hago, síganme, www.cabrera.
4: todos los lives que hago me dicen, oye, contáctate con el Banco Pichincha, Banco Pichincha, Banco Pichincha, pero no lo etiquetan.
3: Entonces, Banco Pichincha, entonces ya sabes.
1: Está, no, ya mencionaron la entidad bancaria en la cual el muchacho sacó la tarjeta y ahora dice que el banco, él quiere hacer un acercamiento con el banco. Antes se sentía avergonzado, pero ahora ¿qué se va a sentir avergonzado? Pues si ya está monetizando. Y yo ya le estoy revisando las redes, efectivamente, en Instagram ya cuenta con 1,055 seguidores en Instagram y tiene 3 fotos que ha subido y dentro de las historias, por ejemplo, aquí está, ¿no? Esto es en TikTok, felicitaciones, 13 minutos 29K. Dentro de las historias que ha publicado, por acá hay otra historia, por acá síganme en mi cuenta de TikTok, ya tiene 9,477 seguidores. Ya tiene 9,000 en una historia que publicó hace 15 horas. Acá también mi tarjeta móvil, bueno, acá le siguen haciendo publicidad. Sí, ya tiene más seguidores, ya tiene mucho más seguidores. Por eso vamos, estimados oyentes y amigos, el alcance, Javier. Claro, mire, ahí está.
0: Sentadito.
1: Ya está el muchacho. Ay, Dios mío. Oiga, deje revisar en este momento cuántos seguidores tiene ese muchacho. De curiosidad nomás. Mire, tenía 9,000 hace 15 horas que subió la historia. Ahora tiene 21,000.
0: Ay, claro,
1: va. Se da cuenta, va subiendo. ¿Y cuántas publicaciones tiene? 5.
0: Y ya tiene 21,000.
1: ¿Y por qué tiene 21,000?
0: Yo tengo 100 publicaciones y nomás tengo 5,000.
1: Si se dan cuenta.
0: Tendré que hablar con una tarjeta para que usted me tome una foto para subir de.
1: Yo no sé, tendrán que hacer cosas inusuales, ¿no? Que se viralice, que a la gente le gusta eso. Usted escucha lo que dice, que le piden fotos, que le han llamado ya negocios para poder realizar también su publicidad del negocio. Él es él es contador.
0: Contador.
1: Sí, la profesión de él es contador. Pero ya en vista de esos traguitos, ¿no? Que van y vienen, y dice él que no bebe mucho, que confundió el celular con las tarjetas de la entidad bancaria y la cédula, ahora el amigo está monetizando, Javier. ¿Quién lo pensaría, no?
0: Veo una mujer que se hizo popular bailando ese "soy una mosca, es una mosca", a propósito de la canción La Mosca, pues, no la mosca ese delincuente, no, La Mosca. Entonces, ¿se acuerda de esa una canción La Mosca que había, que salió bailando la Flor María Palomeque? Eso, famosísima. Y en ese tiempo no había Facebook, pues, ¿no?
1: No, pues.
0: No había Twitter, nada. Y se hizo viral, porque podríamos decir que se hacían viral, pero viendo la pantalla de televisión. Oiga, usted va ahorita a una casa que antes la gente tenía prendido su televisor, ya esos televisores están apagados. Toda la gente está prendida de su televisor, de su teléfono. Oye, parece mentira. Ya todo va cambiando. El otro día vinieron las señoras de la Cruz Roja. Tomé una foto, le dicen a mí. Y mi sobrino, que se la sabe toda, pues, ¿no?
1: Ya.
0: Le entregan una cámara de esas que ni yo las había visto, pues. Solo había visto por mi sobrino. No sé si tomé, decir. Porque la tecnología va avanzando, pues. ¿Sí o no, sobrino? Una cámara que le.
1: Pero enseñaron. Sí tomó
0: la foto.
1: Oiga, nos dicen que el amigo, el de la tarjeta, tiene la voz de Maximiliano, dicen. Por acá nos dicen, tiene la voz de Maximiliano. Por acá hay otro mensaje que dice, vean eso, voy a ver qué tontería hago en las redes para ver si hago plata. Oiga, amigo, es que están haciendo plata.
0: Oiga.
1: Están haciendo plata.
0: Mire. Oiga, Sole, yo también. Y ahí algunos se enojan porque pienso, no es que pienso. Mire, el alcalde de Guayaquil lo meten preso. Está en la cárcel de encuentro. ¿Por qué? Por este lavado de dinero, tanto de gasolina y tal. Le ponen a la mujer de candidata.
1: De candidata.
0: O sea, ¿usted cree, Zuli? Usted en su mente, así, pensando supinamente, que si le meten preso a. Para ser más realista el comentario. Le meten preso a Pedrito Picaporte, siendo alcalde. Y Pedrito Picaporte es alcalde de Quevedo. ¿Usted cree que la mujer va a ser de una candidata? Y le meten la idea de que va a ganar, porque es mujer de una persona que está presa. No entiendo, ¿no? ¿Cómo manejamos la psiquis de, del ser humano. Por ejemplo, hay cosas que sí vienen, son compatibles, por ejemplo, esto de las redes sociales. ¿Se acuerda? Y esto llega a un límite, Zuli, que ya la popularidad se le termina. Es que, y el que la aprovecha, el momento.
1: Exacto. Pero es que de ahí, mire, ahorita estamos con este tema, ¿no? De aquí mañana sale otra cosa y se va a volver a viral. Y se vuelve viral.
0: Y ya va quedando.
1: Exactamente, y ya va.
0: Y que aproveche su cuarto de hora.
1: Aproveche su cuarto de hora.
0: ¿Se acuerda de Lady Tantra? Lady Tantra que le encontró al marido saliendo de un motel. Es un popular que hizo plata en ese tiempo. Y todas estas cosas van pasando.
5: Aquí dice que en el tiempo de la vaca, Don Tipán hubiese. A ver, en el tiempo de la vaca.
1: Okay, en el tiempo de la vaca, Don Tipán hubiese revolucionado las redes, dice. Lo malo que en ese tiempo el televisor era blanco y negro.
0: Claro, y yo no estaba allí. Pero a buena hora que se le den. En serio, yo, esta parte de la tecnología, por ejemplo, ayer, qué felicidad que a las 6 de la mañana, hasta las 7 de la mañana, no había internet, no había redes sociales. Y yo sí quisiera que no exista por lo menos un mes redes sociales ni nada, a ver cómo se siente. Yo creo que Meta debería plantearse al mundo dejarle sin TikTok, sin Facebook, a ver cómo se vuelve loca la gente. Porque yo me sentí feliz el día de ayer. 2 horas, a las 6 de la mañana, no había ahí.
1: Esa era una operadora.
0: Sí, no podía llamar, sí, no podía subir. Entonces, todas estas situaciones, acuérdese.
1: No sé si fue ayer o el sábado.
0: Ayer. Amanecer día domingo, señor. 6 de la mañana del día ayer. Yo me levanté un cuarto para las 6 de la mañana. Inmediatamente quise hacer un TikTok madrugador. Que lo hago.
1: ¿Ah, sí? TikTok. Sí. ¿Y 6 de la mañana le parece un TikTok madrugador?
0: 5:30.
1: Eso no es un TikTok madrugador.
0: 5:30.
1: Un madrugador tipo 2, 3, un TikTok madrugador.
0: No, pero es que a esa hora lo hago. Yo no lo pude hacer porque no había señal. No había señal para nada. Entonces, ¿qué será, no? Porque la gente como que se vuelve intranquila. ¿Qué será de un mes sin Facebook?
1: No, pues,
0: sí, las redes sociales. Pero por esta vez, este joven apellido Castro le ha sonreído la vida. Ojalá mañana nos enteremos. Es como ese arquero, pues también. Todo esto ahí incluyendo casos. El arquero Ciña de Cabo Verde. No podía ni, no tenía dinero ni para llevar a su mamá al mundial. Le tapó goles a España que da miedo. Al otro día era un desconocido. Tenía 1200 seguidores en la red de esta Instagram. Al otro día tenía 2 millones de seguidores por haberle tapado goles. Y que Messi le llamó a la mamá y trajo a toda la familia. Ahora dice que ha ido a Chile a jugar. Todas estas cosas que solo le puede hacer la tecnología, pues se hacen virales y dan resultados. A nosotros no nos sonríe refiriéndome a la compañera a quien nos habla, no nos sonríe la vida porque no hemos hablado con un celular, con una tarjeta todavía, ¿no? Porque dice Zulia, hay que hacer ridículo sí, de repente.
1: No, oiga, definitivamente.
0: Pero ¿dónde vivimos nosotros?
1: En Ecuador. Dice, buenos días, tiene voz media rara el chico, dice. Yo pensaba, ya estoy pensando en qué hacer para poder monetizar. Definitivamente, gente cocinando monetiza, gente bailando, haciendo el ridículo monetiza. Ahora este chico hablando con esta tarjeta que pensando que era su celular, monetiza.
0: Pero se hacía que hablaba el hombre. Sabía que hablaba.
1: Sí les contestaban.
0: Y el vigilante lo quedaba mirando indignado.
1: El indignado.
0: Pero esa es la realidad. Ya.
1: A ver. Puede ser, ¿no? Dice que tiene unos videos suyos aquí su sobrino. Puede que monetice.
0: No.
1: Don Reyes, hay que sacar provecho. Hay que sacar provecho, Don Reyes.
0: Deja ahí esos videitos guardados.
1: Si otro puede, ¿por qué no va a poder usted?
0: No, deje eso ahí guardado, con toda tranquilidad. Esa es la noticia del fin de semana. Fue el video del joven Castro tratando de llamar por intermedio de dos tarjetas de débito.
1: La pregunta, ¿será que el banco lo va a llamar? ¿Usted cree que el banco lo llama?
0: Sí, lo llama. Para una publicidad.
1: Tipo
0: Jefferson Pérez. Ahí el muchacho Daiwakama de Perú que fue llamado para la pollería El Fogón para hacer la marca y subió como la espuma esa pollería, armó sucursales, porque la figura pega. ¿Ves esa mujer que hizo plata también, creo mexicana o colombiana, que era pum, pum? Esa que bailaba como una artista, pum, pum, hacía un movimiento, pum, pum, hizo millones. Ve la mujer del Salvador, que hizo también otro video viral, se hicieron plata.
1: A mí ya me llamaron, dice, pero para que pague.
0: Claro.
1: Ay, Diosito.
0: Tantas cosas que se dan. Ay, amigos. Tantas cosas que se dan, oyentes nuestros, en la provincia de Santa Elena y en el Ecuador entero. Y las novedades que hay y que ocupan espacio en los medios de comunicación, que todos se volcaron ya hacia el señor, pues, el señor Castro, a preguntarle. No le dice qué dice la familia. La familia, como usted dice en estos momentos, cuando sintió el espuelazo, uy, qué vergüenza. Pero ahorita el señor ha ido a comer a un restaurante, todo el mundo quería tomarse foto con él, dice. Porque es una celebridad, pues, popular. Más o menos.
1: Que iba en el bus también, ¿lo escuchó? Iba en el bus y la gente se ha parado. Foto. Ay, amigos, definitivamente tenemos que pensar qué podemos hacer.
0: No, usted.
1: Ay. Yo ya estoy pensando algo.
0: O sea, haga
1: sí,
0: otro
1: que
0: tatuaje.
1: No puedo decirlo, pero ya estoy pensando algo, amigos. Hay que buscar la manera.
0: De hacerse viral.
1: Ay, Dios mío, hay que buscar la manera de hacerse viral. No escucho. Antes sentía, no lo escuchaba que dice. Antes yo sentía vergüenza, pero no. Antes sentía vergüenza, pero en vista de que hay recursos de por medio, ¿usted cree que ya va a sentir vergüenza? Ya nada. Nada de vergüenza, pues. De una, Mariluna, vamos, me llaman aquí, vamos. Ahora ya quiere que el banco lo llame. Bueno, dice sí. Don Reyes que sí lo puede llamar.
0: Sí, sí lo llama.
1: Puede ser porque está en boga el muchacho ahorita. Está en boga y tiene que aprovechar su cuarto de hora. Uh-huh. Sí, definitivamente, concuerdo ahí. Pero
0: Liliana Chalá, Jefferson Pérez eran desconocidos. Ganaron la imagen de Banco El Pichincha, Jefferson Pérez. Esto es en deporte, pues, ¿no? Liliana Chalá, Nancy Valencilla, toda la gente ha hecho historia por estos momentos históricos. Ese que insultó a un alemán, uh-huh. Ese periodista que insultó a un alemán, años que hizo, se hizo viral, hizo billete también. Diego Arcos, todas estas cosas se dan en estas situaciones. Vamos a hacer un corte.
1: La pausa. A ver, esa vaina, ya les va a hacer una 11:54 minutos. Mira que ya están notificando, ya desde el viernes empezaron la notificación a los miembros de las juntas receptoras del voto. Sí, pilas, mi hija tampoco salió. Tampoco salió mi hija, acá el ingeniero en sonidos tampoco. ¿Cómo le fue la clase? ¿Todo bien, ingeniero? Chévere, chévere, no estaba aguantando, pero ya descargó. Vamos a la pausa.

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1: 11:55.
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queridos oyentes, nos vamos. Sí, señor. 12 del mediodía con 5 minutos. Gracias a cada uno de ustedes también por su sintonía. Mañana nos reencontraremos, si así papito Dios lo permite. Estén bien, queridos amigos. Excelente inicio de semana. Bueno.

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0: 13 minutos.
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2: ¿Qué tal, mis queridos oyentes del alma? Aquí estamos en una audición más de su programa favorito, el programa que llega a todos nuestros hermanos. Repitan conmigo en la preciosa oración de la sangre de Cristo que tiene poder. Repitan: la sangre de Cristo me limpia, la sangre de Cristo me sana, la sangre de Cristo me protege, la sangre de Cristo me fortalece, la sangre de Cristo me sostiene, la sangre de Cristo me perdona, la sangre de Cristo me saluda, la sangre de Cristo tiene un gran poder y siempre la necesitaremos. Si tienes usted las manos atadas, con la sangre de Cristo vamos a salir adelante. Si usted siente que todo se ha derrumbado, con la sangre de Cristo vamos a estar bien. Amén, que así sea. 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son miles y miles de oyentes que nos están visitando aquí en La Libertad, porque saben que Miguel Arcángel es suerte, que Miguel Arcángel es poder, que Miguel Arcángel es ayuda, que Miguel Arcángel es el que los sana y los cura y los lleva hacia el camino del éxito. ¿Cuántos de ustedes han llegado a mi templo de consultoría en una silla de ruedas, salen caminando? ¿Cuántos hermanos no podían ver, salen viendo? ¿Cuántos hermanitos no podían oír y salen oyendo? ¿Por qué? 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
1: Son muchos los hermanitos también que se están comunicando a nuestra línea rotativa, a nuestro teléfono, porque son muchos los hermanos que nos están llamando en estos momentos al 09-93-99-23-65. 09-93-99-23-65. 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Tenemos un mensaje de la Velasco Ibarra y dice: hermano, por favor, quiero que me separe el paquete de la suerte y de la salud y el dinero para mí. Ahí le envío mi nombre y mi fecha de nacimiento. Bueno, vamos a separarle este paquete. 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Me están llamando de Julio Moreno, me dice que le separe dos paquetes de la suerte y la salud desde Julio Moreno. Un saludo muy especial a toda mi gente también que nos escucha allá.
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1: 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Que el Señor me los bendiga.
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0: 33 minutos.
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2: 14 horas, 7 minutos.

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0: ese personal también que ya está en sintonía de la 91.7. A los que no son fariseos, ojo, a los que no son fariseos, porque ya me vi, ya vine escuchando, ya vine por ahí unos que cargan otro dial. Nomás estoy diciendo, más adelante estaré hablando de cada uno de ellos. Más adelante, 14 horas con 9 minutos. Hoy vengo con todas las energías, con todas las pilas bien puestas, con toda la emoción, con todo ese ánimo. Vengo con todas las ganas, sí, ya sabes. Pero ¿sabes qué? Quiero saber quién nos acompaña en controles en este momento. Por favor, dígamelo.
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0: Stalin, yo sé que lo vamos a hacer el día de hoy. Tú solo en cabina, yo acá también. Ya no tenemos a Maximiliano que nos interrumpa. Ya no tenemos a la compañera La Diabla que nos interrumpa. No la han mandado sacando. No. No vayan a pensar eso. No, ella está con permiso maternal. Perdón, está permiso médico. Sí, el día de hoy también tiene permiso médico. No vayan a pensar mal. Hay que aprovechar hoy, Stalin. Sí, recuerda que hoy soy tuya. Tuya. Y de los oyentes también. Eso sí. Oiga, vamos a hacerlo en cuanto te gusta. Si te gusta, ¿no? Dime si te encanta.
2: Sí, señor.
0: Vamos a hacerlo también como a mí me gusta. Duro y sin miedo. Y con ganas. Stalin, demuéstrame el día de hoy, ¿sí? ¿Preparadísimo el día de hoy? Dígame si está preparado. Por acá ya me están escribiendo. La línea está totalmente habilitada. El 0997-23-1321. Ojo, eso. 0997-23-1321. Más emocionada que nunca. Un mañanero espectacular. En la mañana me tocó a alguien. Sí, me lo hice en 2 horas. Pero contigo lo quiero hacer en 4. Stalin, por favor. Hazlo, por favor. Bienvenidos y bienvenidas.

un poquito. No, espérate. Te estoy diciendo que me des un poquito de esa sobredosis que tienes puesta, que tienes inyectado. Contágeme un poquito, por favor. En la tarde como que se alborota más. Se siente más. Y en la noche, sí te contada. Oiga, por acá estábamos posteando una fotito. Ajá. Bueno, solo mi número personal. Los que tienen mi número chévere. No puedo postearlo al WhatsApp de la radio porque no quiero que vea cierta persona. Solamente que vean mis contactos. Ajá. Y por acá me están escribiendo, me dice. A ver, permítame, por favor. Yo no quiero saludarlo, pero lo voy a saludar a este fariseo, el oso, Javier Osorio. Saludito cordial. ¿Quién más? A ver, permítame enviar el saludo cordial por acá también para Jofre Montero. Ajá, ya está activadísimo con nosotros. ¿Quién más? A ver, ajá, ok, vamos a saludarle también a Kevin Morante. Saluditos cordiales, dice. Esa música que yo le dediqué, dice. ¿Qué cosa? Y saluditos cordiales para Kevin Morante. ¿Quién más me dice por acá? A ver, por acá me dice mi amor. ¿Qué dice por acá? Un tal. No te voy a nombrar. Por acá dice. ¿Y mi saludo? ¿Qué fue mis saludos? Dice. Aquí estamos escuchando para el Pato Salinas en algún lugar de la provincia de Santa Elena. ¿Ah? Oiga, qué bonito. Por acá también está la señora Roxy González. Me dice. Buenas tardes. Saluditos de la zona norte. Saluditos para la licenciada Chía. Oiga, qué hermoso y maravilloso que también estén en la tarde con nosotros. Ajá, y también está Chavetito. Chavetito, muy buenas tardes. Gracias por ese estrechón. Permíteme, por favor, enviar el saludo cordial. Oiga, este saludo se va directamente a Quito. Un besito donde él lo desee recibir. Ahí estamos saludando al DJ Silver. Ajá. Ahí están saluditos cordiales allá en Quito. Un abrazo fraterno y cuando para el Guayas. Ahí vamos a hacer la guía turística. Dice que no conoce el Guayas. Y yo tampoco, a ver si nos perdemos. Pero bueno, lo más importante es que vamos a conocer. Que eso es lo más importante. Sí.

0: rico. Hay que admitirlo, la mayoría hay unos que les gustan los labios más gruesos y los labios finos. ¿A usted cómo le gusta? ¿Cómo le gusta a usted? ¿Labios finos o labios gruesos? No sé si lograron escuchar, pero yo se le escuché como los tuyos. A la mayoría le gustan finos. Sí, bueno, yo voy a decirlo. Sí, voy a decirlo. A mí me encantan los labios finos. Me fascinan los labios finos. Pero cuando se trata de alguien y los tiene gruesos, ya no puedo decir más nada. Saluditos cordiales al chico de los labios gruesos. Oiga, por acá también me dice, ¿quién te dijo mi amor? Ay, pensé que decir que si escuchó, ya vio. Dice, usted debe decir que ya tiene novio. Ah, perdón, ¿no? Solterita al 100%, yo no tengo novio, no tengo pareja, por favor.
1: Sí,
0: yo no tengo a nadie. Pero discúlpeme. Si yo tuviera pareja, o sea, yo no estuviera no estuviera locutando, yo no estuviera trabajando aquí.
1: Sí, señor.
0: Porque la mayoría de los locutores se separan, ¿sí sabía eso, verdad?
1: Sí, señor.
0: La mayoría son separados. ¿Qué cosa hizo por acá? Ah, ya bien, no solo los locutores, también los DJs de radio. Eso sí, la mayoría termina separándose. Y ahora ya entienden, sí entienden, ya vio. Así que por acá dice, permíteme por favor. Buenas tardes, niña. Uy, muchas gracias por lo de niña. Muchas gracias, dice, muy buenas tardes, niña coqueta. Y el DJ, este fin de semana hizo falta. Ah, ¿en serio? A ver, ¿qué hizo falta? ¿Quién hizo falta? Espera un ratito. Este fin de semana hizo falta. Lo bueno que ya está alegrando las tardes. Ajá, como todos los días, full sintonía en el barrio Galápagos. Ahí está mi estimada Juanita Rodríguez. Ah, claro, no pude venir el día sábado, tuve un percance, estuve con mi mamita, entonces no pude dirigirme directamente a la 91.7. Pasamos con mamita sábado y domingo, así que saluditos cordiales ahí para mi querida madre Rosario Tigrano, que también está en sintonía. Permítame, por favor, hola, aquí presente, saluditos para Dani y Dayana en San Pablo, saluditos inmensos, ahí está Rosana Potes, besitos maravillosos. Y nos vamos rapidito con la notita curiosa, así de fácil y sencillo. Es rapidito, está rapidito, por favor. Y eso hay que aplaudirlo. Un vendedor ambulante dejó su mercancía y corrió al mar para salvar a los niños. Sin pensarlo dos veces, lo arriesgó todo para ponerlos a salvo. Un gesto que demuestra que los vendedores héroes aparecen cuando más se los necesita. Y hay que decir, a veces vendedores, a veces los bomberos, también a veces que tú ejerces otra profesión. De repente, mira acá el caballero, estaba vendiendo globos, estaba vendiendo accesorios de playa. Y oh, sorpresa, mira lo que pasó. Salió directamente a correr a salvar vidas a dos personas o dos niños que estaban en el mar. Así que aplausos para este señor. Y ellos sí se merecen un, prácticamente, que decirle que son héroes. Hay que darle un reconocimiento. Ellos sí se lo merecen. En cambio, hay otros que dan reconocimiento sin hacer nada. Así de fácil y sencillo. Vamos a una pausa publicitaria y luego venimos con más de su programa. No se viene.
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4: 14 horas, 32 minutos.
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2: 14 horas, 40 minutos.

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sé qué estará pasando. Eso me comentan. ¿No ha escuchado usted eso? ¿No ha escuchado usted eso, Stanley? En serio, a ver, diga, diga, ¿qué dice por acá? ¿Usted sí viene el viernes? Él sí viene el viernes. Que no es, no te mandaron el memo. Que los viernes no íbamos a venir. O sea, mira, nosotros somos buenos, buena gente, buenos compañeros.

unidad educativa porque tenía que sentir como madre responsable. Entonces, igual tuve que estar ahí. Stalin no pudo porque estaba enfermito. La compañera también, esperemos ya el día de mañana se reintegre con nosotros. Y vamos a ver qué pasa más adelante, ¿sí? Así que hoy hay que hacerlo, Stalin. Tú y yo solo, como te dije, hay que hacer algo el día de hoy. Sí, hay que hacerlo. Tenemos que subir el rating. Tenemos que subir el rating. Oiga, la cordial bienvenida también para nuestro compañero de labores. Aquí ya está con nosotros Carlos Parrales, el perro mix. Oiga, ¿por qué me siguen reclamando? Me dicen, ya escuché que no tienes a nadie. ¿Yo quién soy? Me dice, tú no eres nadie, por favor, tú no eres nadie. Yo no sé qué pretende este hombre, por Dios.

venenosos de la mujer. Eso está bueno, eso está bueno. Por acá me dice, saluditos, coquetita hermosa, activos desde mi lugar de trabajo. Póngase, no, ponga nombre directamente para poderle saludar.

porque por ahí también escucha que dice, no va a pasar nada, tranquila, solo vamos a conversar. Ve, mire, también eso. No me copies el tal, porque es con ese tema quiero ir yo directamente a decir, yo quiero conocer los jacuzzi, llame al jacuzzi, por favor. Yo sí quisiera ir al jacuzzi y dije, ojo, que uno que sí funcione, yo sí quisiera ir a un jacuzzi, solamente por ir a conocer el jacuzzi, yo quisiera ir a un 5 letras. Es que yo en serio no he entrado a uno hace tiempo, hace muchos años, porque no conozco un jacuzzi. Quiero comprarme un jacuzzi, ¿qué dice por acá? Espérate que estamos trabajando, no podemos ir ahorita, Stalin, por favor. A ver, dije jacuzzi, no he dicho que me quiero bañar. Me dice, vamos a la playa, me dice, vamos a la playa. No me gusta la playa, no, en serio, no me gusta. La mayoría lo sabe, ¿sí, verdad? Oiga, permíteme, por favor, acá están escribiéndonos al 0997-23-1321. Caballo Roja, ¿dónde se encuentra? Epa, eso, dígame, ¿dónde se encuentra? Dice, así se dice. ¿Cómo así se dice qué cosa? No te entiendo, pato, compórtate. Oiga, me dicen por acá, alguien que me responda, ¿cuánto cuesta el pasaje de Quito hasta Guayaquil? Nos está preguntando por acá nuestro querido fiel oyente. Ahí está DJ Silver. Ahí me está preguntando cuánto cuesta el pasaje de Quito hasta Guayaquil. Pues quién sabe, por favor, que me pase el dato en este momento. Vamos a continuar, señoras y señores. Recuerda, 91.7 y la línea está totalmente habilitada. El 0997-23-1321. Ojo, por acá dice... Si quiere ver película en Netflix, yo la llevo, dice. No me gustan tanto las películas, no me gustan. Yo ya vuelvo y repito, yo sí entraría a unas 5 letras, solo iría para disfrutar del jacuzzi, es lo único que quisiera. 14 horas con 45 minutos, ¿está listo y preparado, Stalin, por favor? Sí, total.

0: enterando. Tenemos más adelante, tenemos artista. Ajá, tenemos artista invitada, pero más adelante. Oiga, no me quería maquillar. Pero bueno, hay que hacerlo. Me dijeron por ahí, no te maquilles, todo al natural, al natural. ¿A quién le gusta el natural? ¿A quién le gusta el natural? ¿A usted le gusta el natural? ¿A usted le gusta el natural?
1: Sí, señor.
0: Carlos, ¿a usted le gusta el natural o le gusta ponerse algo al natural? Sí, seguro. A la mayoría por ahí, uno que otros le gusta al natural. Pero a mí me gusta, ¿sabe cuál? La rica agua, la delicia. ¿Sí o no? Permítame, por favor, enviar el saludo cordial a todos en personal maravilloso. Ahí están en sintonía. Saluditos cordiales ahí para Jofrecito González. Ahí para el jefecito, dice. Saluditos inmensos para Jofre Wale y también ahí para el otro compañero. Ese es mezquino, su nombre es de muchacho. Jofrecito, póngame ahí, anóteme ahí el nombre del amigo. Que no sea mezquino, dígale. Y que cuando trae esos pancitos ricos de Catiate. Ahí saludamos a ese personal maravilloso. 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No puede faltar donde quiera que vayas. Así que si quieres salir, quieres disfrutar, quieres farrear, quieres hacer ejercicios, quieres ir a tu casita, quieres ir a tu trabajo, no te olvides de llevar la rica agua, la delicia. Y nos vamos en este momento con la notita curiosa. Un insólito momento registró luego de que un hombre aparentemente bajo los efectos del alcohol saliera de una fiesta y decidiera pedir un taxi para regresar a su casa. El hombre, bastante confundido con dificultades para mantenerse en pie, le indicó al conductor que lo llevara a su casa, sin darse cuenta de que se encontraba justo en la puerta de la vivienda donde él había realizado la fiesta. Según testigos, el sujeto habría pasado varios minutos buscando la dirección en el celular, mientras aseguraba que esa fiesta era en otra casa. La situación se volvió más aún crónica cuando alguien le recordó, pero si esta casa es la tuya. El hombre habría quedado en silencio por unos segundos, miró hacia la vivienda y respondió: con razón se me parecía conocida. Oiga, lo que provoca los efectos del alcohol, ¿verdad? Mira lo que le pasó al muchacho, cuidado, te va a pasar a ti también, tú que andas mucho, toma y toma, chupa y chupa y bebe y bebe. Vámonos en este momento, sí, a la pausa publicitaria. Y luego continuamos con más de la 91.7.
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4: 15 horas, 1 minuto.
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2: 15 horas, 6 minutos.
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0: usted tiene que comunicarse con sus empleados, ¿verdad? Para que haya unos buenos ingresos, unas buenas ventas. De ley tiene que haber la comunicación. Ojo, ahora, si tiene la relación de novios, tiene que comunicarse. No tiene toxicidad, no. Tiene que comunicarse por dónde andan, qué es lo que están haciendo, para que la relación funcione. ¿Ya vio? Si son esposos, mucho más la comunicación. Ahora, si son amantes. Pregunto yo, ¿en los amantes también tiene que haber comunicación o no? ¿Qué dicen ustedes? A ver, ¿qué dicen ustedes? A ver, ok, dice, ya no hables de eso, dice por acá, saluda. Saluditos, cordiales por acá para el Fabi del 1445. Ahí está, yo siempre me he aprendido ese disco. 1445, saluditos cordiales, ahí. Dice, aquí sí hay comunicación. Claro, en un medio de comunicación siempre tiene que haber comunicación, por favor. Sí, ¿qué dice por acá? A ver, permítame, por favor. Aquí estamos en sintonía, ahí está Mónica Hermenegildo. Saluditos cordiales. ¿Quién más se encuentra con nosotros? Permítame, por favor. A los taxistas nos pasa siempre. ¿Qué cosa, Alvarito? Ya se me olvidé lo que había dicho. ¿A que le ponen los cachos? No hemos estado hablando de cachos hoy día.
1: Ya nos exhibís.
0: No hemos estado hablando de cachos. Hablábamos de los moteles, con qué mentira les llevas a las chicas. Eso está bueno. Por decir, Stalin dijo que la lleva al jacuzzi. Con esa mentira. Ay, yo te llevo a conocer al jacuzzi. Con esa mentira la lleva. En cambio, por acá me dijeron. Ah, ya, la notita curiosa, dice. En cambio, por una vez, a mí me dijeron. Tranquila, no va a pasar nada. Solo vamos a un lugar reservado. Es que tú eres muy famosa, coqueta. Tú eres muy famosa y después te pueden conocer. Así me dijeron a mí. Pueden creerlo. 15:19. Oiga, ¿qué dice por acá? A ver, ¿qué dice por acá? No, solo iría por el jacuzzi, ya dije. Vámonos rapidito con la notita curiosa. Curiosa, por favor, ¿qué tenemos por acá?

a sospechar que algo extraño está ocurriendo. Según contó, días atrás había pedido una pizza de 12 porciones, pero cuando recibió el pedido, totalmente solamente llegaron 8. En otra ocasión pidió 36 alitas para su sorpresa el paquete llegó solo 30. Al principio pensó que simplemente se trataba de errores del restaurante, sin embargo, algo comenzó a parecerle demasiado extraño. El repartidor siempre era el mismo. Por eso, esta vez decidió pedir comida nuevamente, pero en un lugar de quedarse esperando en su casa, si en lugar de esperar, esperándose en la casa, se escondió cerca del lugar donde debía recibir el pedido para observar qué hacía el repartidor antes de llegar a casa. Fue entonces cuando habría descubierto la razón de sus misteriosos pedidos incompletos. El repartidor se detuvo, abrió la comida y comenzó a comerse algunos de los productos antes de continuar con la entrega. El hombre quedó sorprendido al comprobar que sus sospechas eran ciertas y aseguró que ahora entiende porque cada vez que hacía un pedido parecía que alguien había comenzado a probarlo antes de que llegara a su mesa. La situación dejó una interrogante entre quienes conocieron el caso. ¿Cuántos pedidos habrían llegado incompletos después de pasar por este particular control de calidad? Pregunto. Ahora sí, ahora entiendo. Cuando hizo el pedido aquella persona de un supuesto pollo, no voy a nombrar aquí porque le hacemos mucha publicidad, no nos repartió porque ya llegaban incompletas. Ya me acordé que Maximiliano le decía, ya, pues ¿por qué no te reparte las alitas? Y era que ya había, entonces el repartidor se había comido las alitas, entonces. Y ahora entendemos. Y nos quedamos con las ganas de comer los ricos pollitos. ¿Qué dice por acá? Claro, que debe haber comunicación en la relación de amantes para que no haya cruce de horarios en los encuentros. Estos muchachos, cosas que dicen. ¿Saben qué mejor? Directamente vamos a continuar. Están en sí, tenemos una más aquí, tenemos mucho más aquí en la 91.7.

0: subiendo el volumen, le estás agarrando. Oiga, si lo tuviera aquí al ladito, aquí estuviera, mira, ve. Espérate. No me lo saques. No me lo saques tanto. Mira, voy a decirle, si lo tuviera aquí cerca, la mano la estuviera aquí, mira, ve. Si ves, aquí tuviera la mano. Por ahí me dijeron, ¿en serio? No creo que sí. Yo cuando voy a dormir, las manos las caliento ahí, sí. Pero como no hay, entonces no puedo. Ay, le dejo la imaginación de cada uno de ustedes dónde pongo las manos. Aunque por acá el personal ya me vio dónde puse las manos. Si la diabla estuviera aquí, la diabla ya estuviera quejándose. O sea, aquí está la compañera, ¿no? Porque nadie más se sienta aquí en las tardes. Ojo, ni las madrugadas tampoco. Cuando viene el noticiero, el licenciado Javier Restimán jamás se ha sentado al lado mío. Siempre ha estado en la parte de afuera, sí. Así es. Si no, uy, ¿qué dice por acá? A ver, dice, ¿qué me dice? A ver, dice, sí, yo, venga, dice, para que caliente. ¿A dónde voy a ir? Tranquilo. Yo tengo a dos compañeros acá que me pueden calentar, tranquilo. Oiga, ojo, ya mismo, sí, estaremos realizando el respectivo sorteo. Se van las entraditas. Tenemos dos entraditas al concierto el 26 de septiembre. A ver, a los alquilados. Así que si usted, amiga y amigo, de repente no se ha inscrito, mándeme una notita de voz y dígame, yo quiero participar para la entrada. Así de fácil y sencillo, con nombres y apellidos, que más adelante se me van dos entraditas. Ojo, más adelante, mientras tanto, por acá, sí, tenemos que ir a la pausa, pero... ya se viene este DJ de los matorrales con esas ricas y excelentes salsitas aquí en la 91.7.
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3: 15 horas, 32 minutos.
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2: 15 horas, 40 minutos.
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2: 16 horas, 3 minutos.
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2: 16 horas, 8 minutos.

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así que por ahí unos lucían, otros bailaban, otros disfrutaban y yo por acá también estaba observando y visualizando. En este momento hacemos una pausa, así mucho.

0: antes preparada, dígame si sí o no, para enfocarla directamente. Oiga eso, a esos botitos, qué preciosa, cómo está. Aquí está, eso, el besito maravilloso para Liz. Muy buenas tardes.
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0: Ay, sí, oiga. No, no está la diabla, amiga, no está la diabla. Oiga, guapísima, guapísima. Y esto, por favor, vaya grabándole, ese cabello, ese cuerpazo que se mantiene. Oiga, por acá tenemos a un caballero que estaba mezclando y con el momento que usted se enganchó, mi estimada Liz, que te enganchaste rapidito, dejó las mezclas y dijo, no, espérese, que yo tengo que visualizarla, yo tengo que verla más de cerca, y si supieran cómo está ahí en ese
2: pero
0: sillón. Esto,
2: miren, Poqueta, pero esto no se vale, porque yo los veo a ustedes, perdón, ustedes me ven a mí, pero yo no los estoy viendo a ustedes. Yo quiero ver ese chico que estaba mezclando.
0: Ese chico, oiga, ese chico, levántese, Carlito, para que la chica también le pueda visualizar.
2: No lo veo, es que no lo veo. ¿Dónde están?
0: Oiga, tienen unas manos mágicas los muchachos, así como tú tienes una voz excelente, una voz exquisita, deliciosa, dicen los muchachos. ¿Qué pasa? Sí me ve, claro, ella sí me puede ver. Tú me puedes visualizar, mi estimada Liz, ¿verdad?
2: No te veo, no, no te veo.
0: ¿No me ves?
2: No.
0: No me está visualizando, dice, ¿qué pasó, por favor?
2: A ver. No, mira, no.
0: A ver, por favor, póngamele, engáncheme. A ver, permítame, por favor, no, dígame si sí o no, mi estimada Liz.
2: No, no te veo, no hay imagen.
0: ¿No hay? No sé qué estará pasando mientras arreglan por acá, por favor, en el estudio. Sí, dice que sí, bueno, vamos a continuar igual. Mi estimada Liz, oiga, antes de irnos directamente con ese repertorio, oiga, estábamos acá visualizando en la biografía, oiga, desde muy pequeña empezaste con los coros, empezaste en las escuelitas, empezaste directamente a cantar, a corear todos esos temas, pero luego fue dándose a ese personaje, esa artista maravillosa que la tenemos acá directamente. No la podemos visualizar, no la podemos tener frente a frente. No puedo decirle face to face, pero sí la tengo frente a un televisor. Inmenso, por supuesto.
2: Ahora sí,
0: besito maravilloso, tú rubia y yo toda morocha, para que se dé cuenta.
2: Ahora sí te estoy viendo.
0: Ay, aquí está, mucho gusto, Coqueta, ya está Liz, maravillosa, preciosa, por supuesto. Oiga, ese cuerpazo que se mantiene usted, oiga. Sí, y queremos, y una de esas es la pregunta que tengo por acá. ¿Cómo hace para mantenerse regia, mi estimada Liz, antes de ingresar directamente al tema, a lo que usted viene directamente a esta, para que el personal, todo el personal también se está escuchando, todos los fieles oyentes, todos tus fans? Y eso es uno de tus temas, mi estimada Liz.
2: Claro.
0: Exacto.
2: Bueno, Coqueta, primero que nada, gracias. Gracias por darme un poquito de tu tiempo y a toda la gente que te escucha y te ve en Antena 3. Todo el amor y el cariño para todos ustedes. Gracias por amar mi música. Mira, ¿cómo me mantengo?
0: Uh-huh.
2: Así. Voy al gimnasio todos los días, o trato de ir todos los días.
0: Ya.
2: Pero en la comida, como de todo, Coqueta, para que sepas, como de todo.
0: De todo, de todo.
2: Poquito, poquito.
0: De eso no come, o sí come. Te estás preguntando a ver si también comes eso, dice. Todos los días. Todo, el delicioso, todo, hace todos los días.
2: Pero poquito. Poco todo. Poquito.
0: Como
2: pizza, como hamburguesas, pero la mitad de lo que me pongan.
0: Ah, o sea, sí comes la comida chatarra.
2: Que me como completo, obviamente, pero
0: ¿cuánto la comes completa?
2: Sí, claro, cuando tengo mucha hambre, obviamente, pues tengo que comerlo, pero trato de controlarme.
0: Hay que controlarse, señores. Me claro, dicen por acá los muchachos si te gusta la salchicha, Liz.
2: No mucho.
0: No, no te gusta.
2: No.
0: O sea, si te dan una salchicha entera, te la comes la mitad.
2: No, porque no me gustan mucho los embutidos.
0: Ay, ya, solo te comes la puntita entonces. Eso sí, pero bastante agua por lo visto, estoy viendo.
2: Agua, mucha agua, hidratarse mucho.
0: Oiga, por acá estos temas, de como tú empezaste cantando, Liz, ese temazo, oiga, es un éxito, que en toda fiesta no puede faltar directamente.
2: Sí, vale. Tú sabes, Coqueta, que a mí me decía, mira, en Ecuador se escucha mucho tu tema, la gente, pero es lo mismo que te lo digan, que tú lo vivas.
0: Yo lo vivo porque aparte de ser presentadora de acá del programa, también soy animadora de eventos y estos son los temas que directamente se escuchan, que todo el mundo corea y no pasa de moda. Acá al momento cuando llegamos aquí a la instalación y dice, tenemos entrevista, entonces los muchachos acá dicen, Liz, la de dormir juntitos, yo quiero dormir juntito con ella. Así me comentó acá el DJ que estaba mezclando hace rato.
2: Ay, qué divino.
0: Sí, pero él quiere que tú le cantes. Dile, Carlos Parrales, y cántale este tema.
2: ¿Cómo se llama? ¿Cómo se llama él?
0: Carlos Parrales.
2: Bueno, para ti, Carlos Parrales.

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1: What the fuck? Carlos salió corriendo. Carlos, ¿dónde se fue?
2: Carlos, ¿qué pasó, Carlos?
1: Carlos se fue a meter al baño, no sé por qué, Liz. No sé. No sé qué habrá pasado, pero Carlos fue corriendo al baño.
2: Oh my God, no, por favor.
1: Lo que salga. Ahí viene el secretario y también mira la parte de acá. Mira, límpiese, amigo, por favor. Está así, ¿ves? Ay, que se limpia por aquí, se limpia por aquí. Lo que provocas, Liz. Lo que provocas. Bueno, dice por acá, ¿no? Por acá estábamos observando tu biografía con tantos temas que tienes. En este momento, a lo que vamos directamente, ¿qué es el tema que me vienes a promocionar el día de hoy? Yo creo que muchas en este momento están esperando porque le cae como anillo al dedo, mi estimada Liz.
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0: pues hecho para el público danzante, para los solteros y solteras.
1: A eso voy, la pregunta del millón, mi estimada Liz. En la actualidad, ¿solterita o casada?
0: No, estoy soltera.
1: ¿No está soltera o está soltera?
0: Estoy soltera.
1: ¿Estamos soltera entonces?
0: Estamos soltera.
1: Estamos solterita, pero no, no me vayas a decir que por la cámara está soltera y después de la cámara me vas a decir, no, sí, aquí me voy a poner el anillo. No.
0: Estoy soltera. Sí, estoy soltera en estos momentos.
1: Solterita en este momento. Los muchachos están haciendo barra. ¿Dónde pueden meter la carpeta? Me dicen por acá, Liz. ¿Te quieres llevar un ecuatoriano? ¿Te quieres llevar un peninsular de acá, de la provincia de Santa Elena, mi estimada Liz?
0: Bueno, por lo menos sé que se come muy rico.
1: Eso sí.
0: Que acabo de llegar de Ecuador y he probado unos platos divinos, pero muy divinos.
1: ¿Cuáles son los platos que has probado acá en Ecuador?
0: He probado el encebollado.
1: Ya, eso sí es rico.
0: He probado el bolón.
1: ¡Ay, qué rico! ¿Bolón mixto o bolón de chicharrón o solo bolón de queso?
0: Las dos cosas. De
1: ya, mixto, ya.
0: Siempre de chicharrón y de plátano maduro y plátano verde.
1: ¡Ah, ya! ¡Qué rico! ¿Qué más? A ver.
0: He probado, por supuesto, los ceviches que me parecen súper divinos, pero divinos.
1: Demasiado rico.
0: He probado el cocolón.
1: El cocolón, si te gusta y si comes el cocolón. Es una porción.
0: Mira, lo coloqué al ceviche.
1: Ya.
0: Y no puedes.
1: ¡Qué rico! ¡Qué buena combinación!
0: Pero una cosa divina.
1: ¡Qué buena combinación! Eso sí, en serio, mi estimada Liz. En serio, es un gusto hablar contigo. Oiga, dígame, mi estimada Liz, ¿dónde tenemos los conciertos? ¿Sabes de bien? ¿Cuál está esa agenda? Coméntenos, ¿a dónde te vas a presentar? Que eso queremos saber acá el personal. Coméntenos.
0: Claro, en octubre, noviembre, estoy ya en Ecuador haciendo ya unos... Bueno, se están concretando...
2: Roberto, antes de finalizar.
0: ...más fechas para Ecuador, para Quito y para Guayaquil. Eso me tiene súper contenta.
1: Eso está bueno.
0: Porque sé que... Bueno, ya yo estuve allá y vi perfectamente cómo estoy yo metido dentro del ADN del ecuatoriano. Entonces, quiero que disfruten mi show, de mi espectáculo, que canten mis canciones, que bailemos toda la noche. Así que muy pronto me tendrán por allá. Y en un mes salgo para Colombia. Voy a estar 20 días en Colombia. Estoy ahorita en plena grabación para sacar toda mi producción completa, donde la van a poder escuchar en mi plataforma digital y musicales. Y me pueden encontrar con Liz Contigo, Liz con Z pegadito.
1: Allá en las redes sociales.
0: Esto, exactamente, mis redes sociales, Instagram, TikTok, todo lo contesto yo personalmente.
1: Allá.
0: Me gusta hablar personalmente con mi gente, con mis fans. Porque la gente siempre dice sí, pero no lo contesta ella.
1: Ah, exacto.
0: Contesta otra gente no lo contesta.
1: Lo contesta el manager. No, pero ahora sí, directamente con Liz. A ver, cuéntanos, lo que más está en tendencia es el TikTok. Repite nuevamente cómo está en TikTok.
0: Liz Contigo.
1: Ok, sí. Oiga, por acá me está llegando un mensajito, mi estimada Liz. Dice, yo no sé si es un amuleto o qué es lo que carga ahí de collar. Coméntenos.
0: Eso es un cachito, mira.
1: Un cachito. Porque, ay, ¿a quién se lo sacaste, amiga? ¿A quién se lo sacaste, Liz? Por favor.
0: Antes que me lo coloqué yo
1: Bueno. Eso está bueno. Antes que nos coloquen los cachos, tenemos que ponernos de collar nosotros acá. Eso es lo más importante. Oiga, por acá el personal no despabila. Por acá si se pusiera a mover esa cámara y se estuviera ponchando acá los muchachos cómo están. Y más son hombres que están aquí. Y más el DJ. Si supiera cómo está ahí en toda la cámara. Se escucha como suspira. Sí. Mi estimada Liz.
0: Voy a ir para allá personalmente y le voy a dar un abrazo a todos. Así, bien fuerte.
1: A ver.
0: Bien, abracitos.
1: Prométame y no sea como los hombres, que prometen y no cumplen.
0: En serio, no, es que les voy a dar a todos, incluyéndote a ti. Abrazos con pegolecitos a todos.
1: Yo le espero con mucho gusto acá, mi estimada Liz, preciosa, vuelvo y repito, y quisiera que me pases por interno cuál es esa receta mágica. Me estás diciendo agüita, me estás diciendo comer todo, pero topoco y no quedarte con las ganas. Eso sí, lo más importante, ¿verdad?
0: Sí, así es, cuidarte, y cuidarte, hidratarte tú, por supuesto, tus cremas y tus cuestiones el día y de noche.
1: Eso sí.
0: Solar, hacer ejercicio.
1: Full ejercicio, ya.
0: Que nada que no sepamos. en las mujeres no se paga. Todos esos trescitos que son infalibles para verse uno bien.
1: Eso sí, mi estimada Liz, el tema soltera, ¿de qué nació? ¿Por qué es? ¿Porque te quedaste soltera? ¿Porque dijiste mucha gente soltera? ¿Por qué se dio este tema?
0: Tengo muchos conocidos solteros y solteras, y creo que ahorita estamos en una época donde... ¿Sabes que antes la soltería, cuando tú decías o tú escuchabas a alguien, estás soltera, ay, pobrecita, pobrecito? No, ahora no, ahora yo creo que es un avance, que el ser humano tiene que también abrazar ese trance de la vida, de uno conocerse, de uno autoevaluarse.
1: Exacto.
0: Para poder uno dar amor. Yo creo que el amor propio que uno tiene que sentir antes de dar amor a los demás es importante, reconocerse uno como ser humano y qué es lo que quieres de la vida, ¿no?
1: Eso sí, mi estimada Liz. Oiga, yo quisiera que me cantes el tema directamente, bueno, que vaya cantando y que lo mande directamente para que el personal escuche todo el videíto. Si tienes ya videíto en las redes sociales, también está. ¿Dónde fue hecho el video? Coméntanos.
0: En YouTube. En YouTube puedes escuchar perfectamente ver el video y escuchar el tema soltera.
1: ¿En qué ciudad está hecho el video? ¿Sí? ¿En la ciudad igual de dónde estás? ¿Dónde estás en este momento?
0: Estoy aquí en Venezuela, en Caracas.
1: Sigues en Venezuela, ok. ¿Allá mismo también fue realizado el video?
0: Sí, correcto.
1: Ay, mira, sí está viendo, sí está observando lo que le está tirando por acá el estimado DJ.
0: Yo tenía esos pétalos de rosa, como me encantan, tan bello.
1: Ese es otro DJ, sí. Dice que quiere que el momento que venga, que le dé el abrazo a él primero. Él es Stalin Orrala, no puede visualizarse, no puede estar acá en cámara porque está allá en la cabina número uno. Ay, se dé cuenta.
0: Ay, tan bello. Mira que me estén viendo esos pétalos de rosa.
1: Sí, eso es para usted.
0: Claro, ya un beso y un abrazo con eso.
1: Besito maravilloso para usted, mi estimada Liz. Queremos verla. Queremos que pronto esté acá en las instalaciones de la 91.7, que se pueda enamorar también de la provincia de Santa Elena. Tenemos mucho por mostrar, las ricas playas. Yo sé que ella también la tiene, pero igual necesitamos mostrar las playitas acá en la provincia de Santa Elena y que pueda disfrutar de la gastronomía. Y lo sobre gracias, todo, por el trato también que le vamos a dar acá, mi estimada Liz.
0: Más gracias, ahí estaré. Gracias por la invitación.
1: Ok, entonces me deja presentando tu tema para que el personal también la escuche y la pueda corear y la pueda poner de tono en su celular, las que estamos solteras, así directamente.
0: Claro que sí, bueno, a través de la radio Antena 3. Les invito a escuchar Soneras.

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2: 16 horas, 30 minutos.
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2: 16 horas, 37 minutos.

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1: Alguien que me pueda comunicar con la azucarera San Carlos, por favor. Alguien que, está bien. Alguien que pueda directamente comunicarme con los fabricantes de azúcar stevia, por favor. Sí. No es posible, no es posible que en las tiendas, aquí cercas a las instalaciones de la 91.7, no haya azúcar. Posible. A ver, ¿qué me dice por acá la secretaria? A ver, que no es que no hay azúcar. Entonces, ¿qué no hay? No le dieron. Sí, Stanley, por favor, un dólar cuesta la... No, 60 centavos, ¿verdad? 60 centavos cuesta la libra de azúcar y para que cobre la del kilo, se compre la del kilo, ahí cómprese una fundita de azúcar. O si no, si usted, amigo o amiga, de repente está en una tiendita, tráigase directamente acá a las instalaciones de la 91.7 porque mi compañero está tomando, ¿saben qué está comiendo? Un pancito extraído, no sé de dónde, pero están ricos, con agua, porque no puede prepararse el café. Porque dice que no hay azúcar. Y él, un café sin azúcar no es café, me dice él. Bueno, así estamos por acá. Oiga, bueno, seguimos con las inscripciones en este momento. Ojos, dije, solo con notitas de voz. Solo 60 centavos. Carísimo, dice por acá Alvarito Muñoz. Ojo que seguimos con las inscripciones para que puedas ir directamente al gran conciertazo este 26 de septiembre a ver, a observar, a cantar, a corear ahí junto a al grupo Alquilados y también al tributo del bachanato Steven Celedón. Así que usted, amiga y amigo, de repente quiere ir a este gran concierto y no tiene para la entradita, nosotros te la podemos obsequiar. Inscríbete con una notita de voz. Yo quiero, así, dígame así. Yo quiero ir al concierto de Alquilados. Mi nombre es Stalin Orrala. Quiero participar para la entrada. Así de fácil y sencillo. Por acá tenemos notita de voz. Pónchele, por favor, en ese instante. ¿Qué nos dice por acá Paulo Sánchez? Comente. ¿Qué dice? A ver.
2: Señor DJ, bueno, encontramos por ZECO nos encontramos. Escuchando el programa Norte apenas en el total de 15-14.
1: Sí, ok, no hay problema. ¿Quién más? A ver, notitas de voz. Tenemos notitas de voz en este momento. Pónchale, por favor.
3: Hola, 7373. Yo quiero ir al concierto de Alquilados. Antonio Fabián Parrales. 7-3 cordiales, coquetita.
1: Antonio Fabián Parrales, él quiere ir al concierto, ya está inscrito directamente. Hoy se van dos entradas al 0997-23-1321. Pueden enviar la notita de voz. Me dice por acá, claro, que Antena Península siempre hay comunicación, especialmente en las multas. Ahí está Alvarito Muñoz, y está pendiente. Alvarito Muñoz, para mí que no coge carreras por estar pendiente de todo lo que hablamos aquí en la 91.7. Permítame, por favor. Sí, corazón, ¿cómo no se le va a extrañar, amor? Por favor, siempre se le extraña. ¿Qué dice por acá? Permítame, por favor. A ver, acá me dice, ¿y si me va a dar posada? No podría decirte va a dar posada. Mi casita es de cuatro, una casita chiquitita de fósforo, dicen por allá. De 4x4, sí. ¿Qué dice por acá? 0997-23-1321. Oiga, por acá estábamos con la entrevista de Liz, también las excelentes mezclas de Carlos Parrales, pero ahora se viene a continuación mi estimado Stalin Orrala. ¿Ya está listo, preparado, Stalin? ¿Cómo que no? Ya sé, te hace falta tu sobredosis. Venga, tráigame la cartera. Yo creo que hay que cargar azúcar, estos sobrecitos que dan en las tiendas. No, mentira, ya vamos a hablar a comprar el cafecito porque yo sí tengo ganas de una tacita de café. Oiga, por acá también están escuchándome, me dicen, permítame por favor. A ver, permítame. Oye, sí, muchísimas gracias también a usted, corazón. ¿Qué dice por acá? A ver, permítame en este momento, me dicen. A ver, nos envía saluditos, ahí está, dice, estamos atentos, acompañados de la buena salsa. Bueno, eso fue hace rato que me envió Humberto Rodríguez, saluditos cordiales. Muy buenas tardes, nos envía saluditos, este sábado estaremos en el Fest, me dice por acá. Allá, ahí estamos saludando entonces a mi estimado Humberto Rodríguez, que este sábado tienen eventos. Saluditos cordiales para todos aquellos. Y nosotros por acá continuamos. Ojo, por favor, ponos, no sé si estará escuchando, pero también póngame el fondito musical de cumpleaños. En la mañana le felicité y esta tarde también se le voy a felicitar inmediatamente. Póngamele, por favor, el fondito musical de cumpleaños.

más y nada menos que Kevincito Roca, que el día de hoy está cumpliendo un añito más de vida. Muchas felicidades el día de hoy. Dice que por ahí estaba recibiendo regalitos, quiere disfrutar con la maravillosa familia, con los seres queridos, que sigue siendo esa persona maravillosa, ese padre ejemplar y sobre todo persona trabajadora. Así que miles de bendiciones para usted, Kevincito Roca, siga cumpliendo muchos años más y que las sorpresas sigan llegando y que las celebraciones también. Así que mil felicidades, que te ilumine siempre tu buen camino, papito Dios, y que sigas cumpliendo muchos años más. Y que viva el cumpleañero, eso sí, por favor. Ahora sí, ponme la punta. Póngala, Stalin, ¿sí? Póngala en este momento. No, ponme la punta. ¿Qué es lo que se viene en este instante? La puntita, la puntita. No siento nada, no siento nada. Yo quiero que me hagas sentir nada. Ah, ya me a mí tienen que hacérmelo sentir y ahí sí, vamos al ataque. Así directamente. En este momento, a la cuenta de 3, 2, 1, ponle play.

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2: 17 horas, un minuto.
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2: 17 horas, 5 minutos.

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1: Ok, señores, 17:01 con 6 minutos. Ay, acá tengo con 6, acá tengo con 5. ¿A quién le creo? ¿A quién le creo? Ahí está, 17:00 con 6 minutos. Ahora sí, señoras y señores, estamos listos y preparados. Pero sin antes comentar a todo el personal. Bueno, por ahí alguien me estaba solicitando. Me dice, déjate ver, coqueta, déjate ver. Lo que pasa es que no puedo avanzar hasta allá. Tú estás en tu trabajo y no te dejan bajar y todo. Entonces, ya estamos en este momento. Estoy transmitiendo desde mi página de TikTok. Estoy como Vanesita26. Así, Vanesita26, para que se vaya enganchando en este momento y vaya pasando los saluditos cordiales. Compártame la transmisión. Queremos conocer, queremos saber y queremos también, por ahí también saber cositas. Y si quieres también averiguar, también puedes preguntarme. Sí, así directamente. Y por acá seguimos con las inscripciones, señoras y señores. Seguimos con las inscripciones en este momento para que vayan

0: Por acá saludamos a Jorgito M. ¿Quién más está por acá? Permítame, por favor. A ver, ahí está también Marisol. Permítame, que por acá tenía un mensajito. Tenía mensajitos. A ver, permítame enviar el saludo cordial a todas estas personas maravillosas que se están sumando en este momento. ¿Qué dice por acá? A ver, saluditos cordiales. Síganme. Los que no me siguen pueden seguirme también. Sí, vayan siguiéndome. Y empezamos con las complacencias inmediatas. Saluditos cordiales ahí para Jimmy Morocho, que no me cumple. No me saluda el día de hoy. Claro, y él quiere que yo le salude en el mañanero y él no me saluda. Así somos, así son, sé por acá. Oigan, me dice, muy buenas tardes. Quiero felicitar a Víctor Hugo Ramírez por su cumpleaños, que está festejando en la parroquia. ¡Mil felicidades! Para el cumpleañero del día de hoy, Víctor Hugo Ramírez. ¿Qué dice por acá? En antes era live, dice, queríamos observar a Liz. Ah, ya, pero ahí estamos. ¿Qué dice? Muy buenas tardes, tardes bellas. Muchísimas gracias, Fabricio Santos. Ahí está Humberto Rodríguez. Olis, Olis, me dice por acá también Geomaira. Oye, Geomaira, saluditos cordiales. Ahora sí, mi estimado, por favor, Teodoro Beltrán, también saluditos inmenso. Jorginho Suárez, Jorgito Mero y para todo ese personal maravilloso. Mónica Meregildo también ya está enganchadísima. Complacencias inmediatas con notita de voz 0997-23-1321. ¿Ya está listo? Y preparado en este momento. A la cuenta de 3, 2, 1 y empezamos a complacer.
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2: 17 horas, 31 minutos.
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2: 17 horas, 39 minutos.
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0: sí, yo vi que te pasaron unas dos entradas, te pasaron más entradas. Solo quiero verlas acá en este para que mostrar al personal que aquí tenemos las entraditas. Sí, tenemos entradas para el concierto de Alquilados ese 26 de septiembre. Señoras y señores, si tú quieres llevarte entraditas, envía tu notita de voz. Quiero participar para el concierto de Alquilados y envías tus nombres completos y automáticamente estás participando. Yo en pocos minutos, bueno, acá en las instalaciones de la 91.7 haremos el respectivo sorteo que se vayan dos entradas. Ojo, que me dicen por acá a ver si me voy a casar, porque ando de blanco. No me voy a casar, simplemente es iniciando la semana y se inicia con, o sea, con, claro, con Blanquita, con algo de paz. Saluditos cordiales por acá también para Rafael de la Cruz DJ, ya está con nosotros, enganchadísimo, eso es lo más importante. Vamos a continuar, señoras y señores, por acá el DJ está que se duerme, yo no entiendo qué le pasa, por acá está que se duerme. Vamos a continuar, ¿qué dice por acá? Gasper, saluditos cordiales. Forever también ya nos está solicitando su tema para John López, saluditos cordiales. Teodoro Beltrán, nuevamente los saludos. Por acá está Lenín del Peso, me dice que está escuchándonos desde José Luis Tamayo. Saluditos cordiales para mi moza, dice, allá en la parroquia José Luis Tamayo. Y es tu mujer, no seas grosero. ¿Qué más dice por acá? Saluditos para el chico de las 4R, también está enganchado con nosotros y le envía el saludo cordial a su querida tóxica. ¿Quién más, por favor? Permítame, por favor, verificar, complázcame con el tema. Y el Pato Salinas dice, ¿me va a dar una qué? Eso lo leo por interno. Vamos a continuar, señoras y señores. Yo quiero entrar, ¿a dónde? A ver, permítame, por favor. Yo quiero entrar, dice, a ver, yo quiero la entrada, pero para su corazón. Ah, gracias, ahí están las entraditas. Me va a dar una entrada. Ojo, tienen que enviar notitas de voz. Tienen que enviar notitas de voz. Aquí tengo las entradas que se van el día de hoy. Sí, aquí están las entradas que se van el día de hoy para ver directamente a los Reyes de la Playa Alquilados. Así que si usted, amiga y amigo, si necesita llevarse una entradita, envíe notitas de voz al 0997-2313-21. 17:42 y nosotros seguimos complaciendo.
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0: dice, me acuerdo de mi ex. Uy. Así dice Rolly Reyes. Por acá también en el chat ese personal que está despechado, me dice por acá. Están despechados y quieren seguir disfrutando. Ojo, estos temas se los puede complacer también el día viernes. Ahí para el... Este sí es despecho. Necesito personas en este instante. Necesito personas en este momento. Por favor, que me den un número del 0 al 12. Por no decir otro número. Solo una persona, deme un número. Una persona, a ver, del 0 al 12. En este momento, que comente primero. Estoy en la página de TikTok. Página de TikTok, estoy en momento como amanecita.26. El 7, ok. Gracias, muchísimas gracias, David. 1, 2, a ver, 0, 1, 2, 3, 4, 5, 6, 7. William González Alomoto. William González Alomoto. Ajá, es el que la primera persona que se lleva la entradita. Otro número en este momento del 0 al 12, menos el 7. A ver, otra persona, por favor, en este momento, que comente en este instante. Por favor, a ver, comente en ese momento, la cuenta de 3, 2, 1, en este momento. 5, dice por acá, 5, ¿verdad? Sí, 5. 1, a ver, 0, 1, 2, 3, 4, 5. Fabiola Madrid Reyes. Ganadores de la entradita. Ganadores. Estamos en este momento, estábamos transmitiendo, mi estimado Freddy Jorge Lucas. Sí, vuelvo a repetir, el día de mañana ya empezamos nuevamente con las inscripciones para que sigas ganando más entraditas al concierto y alquilados. Ya se viene en este momento el informativo La Verdad Sin Mordaza a cargo del abogado el magíster Dalton Yagual y la licenciada Vanessa Santo. Nosotros tenemos que despedirnos, pero sin antes agradecer también a quienes nos acompañaron en controles el día de
1: hoy. Stanley Norrala.
0: Exacto, oiga. Se lucieron estos muchachos, por ahí estaban preguntando quiénes eran las personas que estaban mezclando y ya saben, directamente nos puedes escuchar a partir de las 14 horas, el día de mañana ya se reintegran nuestros compañeros también para seguir haciendo más de las nuestras. Nos vamos, besitos maravillosos para todos ustedes. ¡Mua! Para el chico de los labios gruesos, nos vamos.
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0: 18:02.
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2: 18 horas, 8 minutos.

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0: el reloj, así que listos para empezar esta programación que usted sintoniza, escucha, ¿no? Luego de las 18 horas estamos acá hasta las 20 horas, aquí en su espacio de noticias y de opinión, La Verdad Sin Mordaza, con lo más importante de las noticias, los hechos, acontecimientos, sucesos, los que más se destacan en la provincia de Santa Elena y por supuesto también en nuestro país, en nuestro Ecuador, sin desconectarnos de lo que pasa también alrededor del mundo. Ya las 18 horas con 11 minutos, esperando que hayan empezado su semana así con pie derecho, con mente positiva, energía positiva, que todo salga bien en esta presente semana, los planes, los objetivos que se tracen para la presente semana, pues se cumplan satisfactoriamente, ¿no? Al final de la semana, todo el mundo con la satisfacción del deber cumplido, pues asimismo, pues no, cerrar bonito la semana, que sea todo bendiciones, que sea una semana productiva, bendecida, fructífera, que todo salga muy bien, ¿no? Ya las 18 con 12 minutos, asimismo, esperando que hayan tenido un excelente fin de semana, hayan recuperado fuerzas, energías, lo hayan pasado al máximo, lo hayan disfrutado y, por supuesto, ya hoy todo el mundo retomando ya sus actividades. Ha culminado para muchos, para la gran mayoría, la primera jornada de esta semana. Para otros recién comienzan porque tienen horario vespertino o nocturno, ¿no? Entonces, saludos cordiales, 18 con 12 minutos en los barrios, en los hogares, en los domicilios, en los buses, en los taxis, la gente que va en calidad de pasajeros, nuestros amigos choferes, conductores también, y por supuesto la gente que va manejando su vehículo particular, su automóvil, su camioneta, ¿no? Así que saludos cordiales a todos ustedes que también empiezan ya a activarse en sus emprendimientos, establecimientos nocturnos por acá, oiga, con la bendición de Dios, bajo la dirección general de H.R. Hernán Rodríguez, nuestro principal en el control máster, Stalin Orrala DJ, y por supuesto acá en los micrófonos, quien les habla, Dalton Yagual Bror, su pana, su amigo de siempre, y por supuesto, la voz femenina profesional de la licenciada Vanessa Santos, que también ya saluda con la audiencia. Licenciada, buenas tardes.
1: ¿Qué tal, amigos oyentes? Lunes 7 de septiembre del 2026, qué gusto nuevamente compartir esta semana de labores. Así que todos estamos ya preparados para escuchar las noticias de carácter nacional y en el próximo bloque todo lo que sucede en la provincia de Santa Elena. Anuncios también importantes que se han dado el día de hoy. Ya se sabe quién es el candidato del movimiento Marcha. El día de hoy pues se daba a conocer en horas de la mañana. Esto ha generado reacciones muy positivas, hablando a medida de las redes sociales, pero más adelante vamos a topar este y otros temas, amigos en sintonía. De igual manera, invitarlos para que se enganchen desde ya, porque el día de hoy tenemos una entrevista política, así que los invitamos para que también puedan interactuar. El 099-723-1321 está habilitado y nuestra transmisión en Facebook también, ¿no? ¿Cómo nos encuentras en Facebook? Como Antena Península Radio y TV. Allí deja tu comentario, comparte nuestra publicación, alguna situación que esté ocurriendo en tu sector, también puedes compartirlo. Así que bienvenidos, bienvenidas.
0: Así es, ¿no? Ya las 18 con 14 minutos, vamos revisando información en el ámbito nacional, que dice la prensa de nuestro país, los diferentes medios de comunicación a través de sus respectivos portales. Mucha atención, oiga, un nuevo revés para Abdalá Bucaram. El tribunal niega habeas corpus y sigue en firme la orden de aprehensión. Un tribunal negó el habeas corpus a Bucaram. ¿Qué pasa con la orden de aprehensión? La Corte Provincial de Justicia del Guayas negó el recurso de habeas corpus para el expresidente Abdalá Bucaram. Él está vinculado en el caso Pruebas COVID-19, por lo que se mantiene en firme su orden de aprehensión. El recurso fue presentado por María Rosa Puley, esposa del ex mandatario, el pasado 4 de septiembre. Lo hizo luego de emitirse la orden de aprehensión en contra de Bucaram por no haberse presentado en 6 ocasiones a la audiencia de sentencia. ¿Qué pasó con Bucaram? Se pregunta la gente, oiga, ¿dónde está Bucaram? El expresidente Abdalá Bucaram, vinculado con el caso Pruebas COVID-19, permanece internado en la clínica de especialidades Borja, en

0: sufrir problemas cardíacos. El establecimiento de salud se mantiene bajo vigilancia de las autoridades, ya que cuando le den el alta, se hará efectiva la orden de aprehensión a Bucaram. Así están las cosas, oiga, amables oyentes. Un nuevo revés para el expresidente de la República, Abdalá Bucaram Ortiz. Un tribunal negó el habeas corpus y con ello sigue en firme la orden de aprehensión. Ya las 18:16. Aquí sí cabe la pregunta. ¿Y ahora? ¿Ah? Ahí sí cabe la pregunta, ¿no? ¿Y ahora? Le negaron el habeas corpus a Abdalá Bucaram. 18:16.
1: Bien, seguimos con más información a esta hora. Y el gobierno entregó una propuesta de ley que busca establecer mecanismos específicos para prevenir, atender y enfrentar distintas formas de violencia digital contra las mujeres en Ecuador. Natalie Murillo, ministra de Gobierno, entregó el proyecto de ley orgánica para prevenir y erradicar la violencia digital contra las mujeres basadas en género a la asambleísta por Loja, Josbel Jaramillo, con miras a su tratamiento legislativo. La entrega se la realizó el día de hoy, lunes 7 de septiembre del 2026, durante el conversatorio Violencia Digital contra las Mujeres, hacia el fortalecimiento del marco normativo e institucional en el Ecuador, organizado por el Ministerio de Gobierno y también la ONU Mujeres Ecuador en el marco de la iniciativa 2.0. ¿Qué formas de violencia digital aborda este proyecto? Según el Ministerio de Gobierno, la propuesta reconoce el derecho de las mujeres a una vida libre de violencia digital y contempla diferentes manifestaciones. Por ejemplo, el acoso en línea, amenazas, suplantación de identidad, vigilancia tecnológica abusiva, difusión no consentida de contenido íntimo, incluido al generado mediante inteligencia artificial, violencia política digital, entre otras. El proyecto plantea fortalecer los mecanismos de prevención, atención, protección y acceso a la justicia y también reparación. El comunicado gubernamental, sin embargo, no especifica las sanciones que establece la propuesta para cada conducta. Murillo sostuvo que la violencia digital puede afectar la dignidad, integridad, privacidad, libertad de expresión y participación pública de las mujeres. También señaló que sus consecuencias pueden pasar del entorno digital al físico. La tecnología ofrece grandes oportunidades, pero debemos de promover su uso seguro y responsable. Para prevenir la violencia digital contra las mujeres, es fundamental fortalecer la educación y la alfabetización digital desde edades tempranas, afirmó la ministra. 18:19, este proyecto de ley plantea medidas contra el acoso, la suplantación y difusión de contenido íntimo con la inteligencia artificial. Así que, ¿qué contempla el proyecto de ley contra la violencia digital a las mujeres? Que el día de hoy fue presentada por Natalie Murillo, ministra de Gobierno, al asambleísta Josbel Jaramillo.
0: Bien, ya las 18:19, 18:19 oyentes en la provincia de Santa Elena. Más información para ustedes, amigos, amigas, oyentes. Oigan lo que tiene que ver a las elecciones 2026. Ya pueden ustedes consultar su lugar de votación, ya se puede consultar, ¿no? El Consejo Nacional Electoral tiene una web para consultar el lugar de votación en cualquier parte del país. El Consejo Nacional Electoral habilitó una plataforma para que los votantes puedan saber dónde votar. La autoridad electoral decidió adelantar el día de la votación y se realizará el 29 de noviembre próximo. Hay 13.827.643 electores habilitados para sufragar en las próximas elecciones de noviembre del 2026. Ese día se elegirán 23 prefectos y viceprefectos provinciales, 222 alcaldes municipales, 909 concejales urbanos con sus respectivos suplentes, 457 concejales rurales con sus respectivos suplentes, 4.131 vocales principales de las juntas parroquiales rurales y sus respectivos suplentes, 7 consejeros que integrarán el Consejo de Participación Ciudadana y Control Social y 7 suplentes. Para saber dónde votar, puede ingresar ahí a la página del Consejo Nacional Electoral, ¿no? Ya hay ahí un link habilitado para que usted consulte, ¿sí? A través de su número de cédula y su fecha de nacimiento, recinto y en qué junta receptora del voto le toca sufragar, ¿no? En estas elecciones seccionales de noviembre del 2026, ya las 18 horas con 21 minutos.
1: Y en otros temas, amigos en sintonía, el registro civil podrá emitir licencias de conducir. Esto dice varias de las reformas a la ley de tránsito aprobadas por la Asamblea de Ecuador. Una vez, amigos oyentes, que fue prácticamente que el proyecto llegue a manos de la función ejecutiva, corre un plazo de hasta 30 días para que el primer mandatario vete total o parcialmente la reforma o la sancione y disponga su publicación en el registro oficial, con lo que entrará inmediatamente en vigencia. Pero la Asamblea Nacional el día de hoy 7 de septiembre enviará al presidente Daniel Noboa las reformas a la Ley de Tránsito y Seguridad Vial que fueron aprobadas el 3 de septiembre con el voto de 87 legisladores. Al ser una propuesta impulsada por Acción Democrática Nacional, superaría el filtro del Ejecutivo sin inconvenientes. Aunque el debate de la ley, asambleístas como Alfredo Serrano, del Partido Social Cristiano, advirtieron errores de forma que podrían generar varias observaciones. Los temas que más han llamado la atención de estos cambios en la ley de tránsito son los relacionados a los nuevos mecanismos de regulación a los deliveries que operan en el país y las disposiciones de circulación para los scooters y motos eléctricas. Además, la posibilidad de que la Autoridad Nacional de Tránsito suspenda las competencias en esa área a los municipios, en caso de que se detecten irregularidades en su funcionamiento y sus acciones. Pero a medida que se va conociendo en detalle el extenso texto elaborado por la Comisión de Desarrollo Económico de la Asamblea, van apareciendo nuevos puntos de interés de la ciudadanía. La nueva función, por ejemplo, para el registro civil, la reforma aprobada el 3 de septiembre por el oficialismo, los independientes de Pachacuti establecen que las licencias de conducir serán otorgadas por la Agencia Nacional de Regulación y Control de Transporte Terrestre, Tránsito y Seguridad. Pero además, el documento será entregado por la Dirección General de Registro Civil, Identificación y Cedulación. La suscripción de este acuerdo no es opcional. En las disposiciones generales de la reforma, la Asamblea otorga un plazo de 180 días para que las dos entidades suscriban los términos para garantizar la interoperabilidad de sus sistemas de información. Esto incluye compartir bases de datos, traspaso de los procesos operativos y puntos de atención al usuario y los lineamientos para la eliminación de duplicidad de trámites en la emisión de las licencias de conducir a escala nacional. La licencia de conducir será entregada en formato físico o digital y su porte es obligatorio para conducir vehículos o motor, maquinarias agrícolas, equipos camineros o pesados. Amigos oyentes, también sobre el servicio de transporte público, la reforma abre la posibilidad a que las operadoras de servicio de transporte público de pasajeros interprovincial e intraprovincial realicen de manera complementaria a su actividad principal el transporte de encomiendas. Lo que deberán garantizar es que dicha actividad no afecte el servicio de transporte de pasajeros y será necesaria la elaboración de un reglamento en el que se especifiquen las condiciones para este nuevo servicio. Y así, amigos oyentes, varios temas que trae esta propuesta, amigos en sintonía, que el día de hoy fue entregada al presidente Daniel Noboa.
0: Bien, ya las 18:25, más información, amables oyentes. El expresidente de la República, Lenín Moreno, dice que no culpa a Diana Salazar porque no investigó su caso. Me dijeron que la política es ingrata. A un mes de cumplir 51 años de casados, Lenín Moreno y Rocío González recibieron allí en su casa al medio el diario La Hora, tras la sentencia por el caso Sino Hidro, entre la denuncia de venganza política y la defensa de su vida cotidiana, la pareja asegura que no buscará refugio y agotará todas las instancias judiciales en Ecuador. ¿Cómo enfrentan la posibilidad de prisión? Lenín Moreno, expresidente de Ecuador, fue sentenciado a 5 años de cárcel como autor directo del delito de cohecho en el caso Sino Hidro. Su esposa Rocío González y la hija de ambos, Irina Moreno, fueron condenadas a 2 años y 6 meses de prisión en calidad de cómplices. La familia hará uso de los recursos jurídicos que le quedan en busca de un fallo a su favor. Este lunes 7 de septiembre del 2026, la justicia evaluará la solicitud realizada por la defensa técnica de la familia sobre una suspensión condicional de la pena. Moreno y González dialogaron allí acerca de cómo el caso Sino Hidro ha impactado en su vida. Lenín Moreno y su familia agotarán las instancias judiciales para revertir la sentencia. La familia recibió con asombro y preocupación la sentencia en su contra. Aseguran que presentaron todas las pruebas de descargo, por lo que su defensa técnica pidió la suspensión condicional de la pena. En una sala con muebles de estilo clásico, el expresidente Lenín Moreno, de 73 años, recibió allí al medio diario La Hora en su silla de ruedas. Expresó un saludo relajado. Está en su domicilio, un departamento ubicado en el norte de Quito, en el sector El Bosque. Desde otra habitación apareció Rocío González, de 72 años. Irina, la primera de las tres hijas de la pareja, tiene 44 años, reside en Estados Unidos y es madre de 2 menores de edad, comenta su padre. El caso judicial investiga la presunta entrega de sobornos por parte de la empresa Sino Hidro en Ecuador relacionados a la construcción de la hidroeléctrica Coca-Cola Sinclair cuando Lenín Moreno ejercía como vicepresidente de la República en el 2010 durante el gobierno de Rafael Correa. La investigación arrancó en el periodo de la exfiscal Diana Salazar. El abogado nos ha manifestado que tenemos algunas instancias después de esta injusta y perversa decisión. De aquí viene un recurso de sustitución de penas para poder defenderse en libertad. Luego viene la apelación y finalmente la casación. Espero que nada pase a la siguiente etapa, prisión, porque eso es lo justo, explicó el expresidente. La familia tratará de agotar todos los recursos jurídicos. Vamos a aplicar cualquier recurso que llegue a la justicia. La familia Moreno González no imaginó, dice, llegar a Carondelet ni recibir una condena posterior. Bueno, ahí está la información, amables oyentes. Lenín Moreno dice que no culpa a Diana Salazar porque no investigó su caso. Ya las 18:29, seguimos con más aquí en La Verdad sin Mordaza.
1: Y en temas de economía en el país, oyentes, Colombia endurece las condiciones de venta de electricidad a Ecuador por el fenómeno de El Niño. Desde este 7 de septiembre de 2026, Colombia endurece las reglas para exportar electricidad durante el periodo de riesgos de desabastecimiento asociado al fenómeno del Niño 2026-2027. Según la resolución 101 de Colombia, la energía que Colombia exporte a Ecuador será la termoeléctrica generada con combustibles fósiles líquidos como el diésel y que suelen tener un mayor costo. La norma no prohíbe la venta de energía hidroeléctrica, eólica o solar a Ecuador, pero ordena que solo se venderán si hay sobrantes en Colombia. Es decir, cuando haya energía disponible después de atender la demanda y las condiciones establecidas para el mercado colombiano. Esto encarece el acceso a la electricidad para Ecuador, que requiere realizar compras a Colombia durante la época de estiaje, que es cuando disminuye la producción hidroeléctrica del país. Este año está previsto que el estiaje comience en septiembre del 2026 y se extienda hasta marzo del 2027. Así dijo el Ministerio de Energía de Ecuador. La capacidad de las redes de transmisión permiten a Ecuador exportar hasta 450 megavatios de potencia de electricidad de Colombia, equivalente al cerca del 10% de su demanda promedio. Aunque la venta de energía desde Colombia estuvo paralizada desde enero del 2026 por la guerra comercial, se retomó el pasado 5 de agosto del 2026 al terminar ya este conflicto. La medida de Colombia consta en la resolución 101 del 27 de agosto del 2026. El documento fue publicado en el diario oficial de agosto y posteriormente en la página web de la Comisión de Regulación de Energía Gas, también este 7 de septiembre del 2026. La resolución establece condiciones más duras que regirán durante el periodo de riesgo de desabastecimiento en Colombia que comenzó precisamente este 7 de septiembre. El periodo de riesgos de desabastecimiento es una alerta preventiva que activan cuando el agua de las hidroeléctricas baja a niveles preocupantes, en este caso por el fenómeno de El Niño. Una de las condiciones que establece esta nueva resolución es que las exportaciones de electricidad solo podrán realizarse para cubrir generación de seguridad en el país importador. Es decir, cuando Ecuador necesite electricidad para garantizar el funcionamiento de su sistema. Pero hay una condición clave. Primero debe de atenderse toda la demanda eléctrica de Colombia. Solo después se podrá destinar energía a la exportación, utilizando recursos que no sean necesarios para cubrir el consumo nacional. 6:13 p.m, amigos oyentes, Colombia prioriza la venta de energía producida con combustibles líquidos y fijó nuevas condiciones para exportar electricidad generada con agua a Ecuador. Todo esto ante el riesgo del fenómeno del Niño.
0: Bien, ya las 18:33, señoras y señores, vamos a continuar, pero primero vamos a la pausa que corresponde para regresar y, bueno, revisar ya información correspondiente a la provincia de Santa Elena. Los invitamos para que se mantengan en sintonía, no cambien la señal. Ya retornamos con más aquí en La Verdad sin Mordaza.
2: Horas 34 minutos. 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
2: 18 horas, 46 minutos.
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0: Bien, gracias por la espera, señoras y señores. Ya las 18 horas con 46 minutos, ya las 18 con 46 oyentes en la provincia de Santa Elena. Vamos a continuar. Ya estamos en este segundo bloque dentro de la programación correspondiente este día lunes, en este inicio de semana, cuando el calendario marca ya estamos 7 de septiembre del año 2026, ¿no? Ya las 18 con 47 minutos en este 7 de septiembre, que se supone que está de aniversario el sector 7 de septiembre, la libertad hay el sector 7 de septiembre, ¿no?
1: Sí, doctor.
0: Ah, se supone que debe estar de aniversario. ¿Qué hay por allá en el barrio 7 de septiembre, Cantón La Libertad? No sé qué algún otro sector barrial, ¿no? Ya las 18 con 47 minutos, amigos, amigas oyentes, más adelante los invitamos, acá tendremos nuestra primera entrevista política, sería, ¿no? En este proceso electoral que se vive en la provincia de Santa Elena. Por acá nos estará visitando el candidato a prefecto de la provincia de Santa Elena. Estaremos conversando con el ingeniero Jorge Saavedra Palma, ¿no? Él es candidato por la alianza Creo, Suma y Avanza, ¿no? La alianza Creo, Suma y Avanza sería lista 8, lista 21, lista 23. Así que ya vamos a conversar más adelante en el siguiente bloque con el ingeniero Jorge Saavedra, ¿no? 18 con 48 minutos. Hasta eso vamos revisando también, ¿no? Las diferentes novedades, lo que ha pasado acá en la provincia de Santa Elena en estas últimas horas, en este primer día laboral de la semana, en este día lunes, o si no, cualquier información también acontecida durante el fin de semana, ¿no? Algo importante que usted desee manifestar, pues nosotros por acá vamos a ir también revisando, porque también hubo novedades el fin de semana, ¿no?
1: Así es, abogado, novedades y situaciones que realmente dejan mucho dolor en familias y mucha preocupación en barrios en donde se han convertido prácticamente en lugares preferidos para asesinar a sangre fría a ciudadanos, pues que deciden ir a alguna discoteca, algún bar. Estamos hablando de lo sucedido en el sector del barrio Agdón Calderón, ¿no?
0: Ya, que sigue la violencia.
1: Que sigue la violencia. Este barrio sigue sumando más muertes al estilo sicariato, pero en esta ocasión con una reacción adicional por parte de los moradores de este sector que solicitan a las autoridades la reubicación de estos lugares, porque ellos indican que a medida de que existen o vayan abriéndose más de estos lugares en donde venden bebidas alcohólicas, en donde en la noche pues obviamente abren discotecas y todo esto, ellos a más de la inseguridad, a más de las muertes al estilo sicariato, ellos también temen por estos sectores, por estos lugares.
0: Sí, ya vamos a revisar, ¿no? 18 con 50 minutos, gracias al ingeniero Omar Toledo que también nos proporciona datos también, ¿no? La información de lo acontecido el fin de semana acá respecto de estos hechos violentos, ¿no? Pero antes, oiga, el día de hoy también ha trascendido aquí en nuestra provincia de Santa Elena el sensible fallecimiento de quien en vida fue abogado Carlos Peredo Pita. Él venía desempeñándose como procurador síndico, ¿no? De la empresa Aguapen EP. Aparte que también ocupó otros cargos, ¿no? Acá en nuestra provincia de Santa Elena. Me parece que fue intendente de policía de la provincia, ¿no?
1: Sí,
0: el abogado Carlos Peredo Pita. No sé qué otros cargos ocupó, algunos cargos públicos aquí en la provincia de Santa Elena, aparte que estuvo en el libre ejercicio, ¿no? El abogado Carlos Peredo Pita. Ha fallecido, me dicen, en la ciudad de Guayaquil. Estaba internado el hombre, estaba delicado de salud, estuvo luchando por su vida, pero lastimosamente ya el día de hoy se dio a conocer del sensible fallecimiento de quien en vida fue el colega abogado Carlos Peredo Pita, ¿no? Un hombre conocido aquí en la provincia de Santa Elena como profesional, sí, como abogado y también como servidor público. Entonces, las notas de pensar y las condolencias para la familia, para los seres queridos de quien en vida fue, y para el gremio de abogados también, ¿no? El gremio de abogados está de luto una vez más. en esta ocasión ante el sensible fallecimiento de quien en vida fue el abogado Carlos Peredo Pita, ¿no? Paz en la tumba de él, nuestras condolencias para sus familiares o seres queridos, ¿no?
1: Así es, abogado, lamentable a quienes conocimos por una u otra razón, hicimos amistad también con el abogado, veía en sus estados últimamente, abogado, cómo se divertía con sus colegas allí, disfrutaba de ricos platos acá típicos de la provincia de Santa Elena, para de una u otra manera pues enterarnos de que lamentablemente falleció en la ciudad de Guayaquil, porque aparentemente estaba él internado en un hospital de Guayaquil y se dio a conocer pues esta información. Sí, efectivamente él se desempeñó como intendente general de policía de Santa Elena y trabajó también en el departamento jurídico de AguaPNP.
0: Sí, entonces hecho lamentable, ¿no? El que ha trascendido el día de hoy en horas de la tarde, ahí está el gremio de abogados consternados, porque al parecer fue una muerte así también repentina, ¿no? O sea, como usted decía, se lo veía activo al hombre, en sus estados ahí compartía los instantes, los momentos que él pues compartía con sus colegas, con sus compañeros de trabajo, qué sé yo, ¿no? Pero se le veía bien, bien activo allí en las redes sociales. Entonces, para muchos, una sorpresa, una muerte repentina, pero parece ser que todo fue producto de una enfermedad, ¿no? Algo que al parecer creo que él mismo no se había percatado que estaba padeciendo. Y lamentablemente, así es el destino, ¿no? Y lamentablemente ha fallecido y ahí está ya en las redes sociales, la gente se está pronunciando, haciendo eco y dejando y manifestando allí sus notas de pesar, sus condolencias, ¿no? Ante el fallecimiento del abogado Carlos Peredo Pita. Así que paz en la tumba de él, ¿no? Que Dios lo tenga, que Dios lo reciba en su santa gloria y pues ahí está ya el gremio de abogados, los colegas abogados, de una u otra manera manifestando sus notas de pesar. Ya las 18:50, 18:54 oyentes en la provincia de Santa Elena. Oye, como les decía, ¿no? Por acá, pues, de los hechos lamentables que ya estábamos mencionando, por acá nos comparte datos informativos el ingeniero Omar Toledo, primero respecto de lo que pasó en la discoteca La Capital, fue, ¿no? Aquí en La Libertad, sector barrio Abdón Calderón, se trata de las muertes 168, 169, porque fueron dos, ¿no?
1: Dos.
0: Dos personas asesinadas, entraron, dice, vestidos de negro a una discoteca, armados, y dispararon contra todos los que estaban en una mesa. Jacinto Daniel Torres Bone, de 27 años, y Jonathan Kevin Laines Mirabá, de 22 años, las dos víctimas mortales que fallecieron, ¿no? Al instante, así al estilo sicariato, más o menos a las 2 de la mañana, 2:15 en la madrugada del sábado 5 de septiembre, dentro de la discoteca La Capital, aquí en el barrio Abdón Calderón, en el cantón La Libertad. Cuatro personas más, dice, que quedaron heridas, quienes fueron trasladados a una casa de salud. Las primeras investigaciones revelan que los asesinos entraron vestidos de negro y dispararon a todos como en el viejo oeste para luego huir con rumbo desconocido, mientras en el interior del lugar la desesperación de los asistentes era así, ¿no?, de terror. La policía llegó a tomar procedimiento y decir que van a investigar como siempre, pues no, a recoger allí al muertito, a los muertitos en este caso que serían dos, a recoger indicios balísticos y decir que van a investigar, ¿ya? Todos los fines de semana muertos en estos antros, dice, y la autoridad competente no hace nada para reubicarlos de esta zona polar, que los moradores ya están pidiendo reubicación, ¿no?
1: Así es, abogado. Ellos, en base a todo lo ocurrido, incluso llevan sus propias estadísticas de cuántas muertes al estilo sicariato se han registrado en el barrio Don Calderón. De ello, lo que se conoció también, abogado, que se prevé reunir a gran parte de los moradores, presentarse mediante manifestaciones, qué sé yo, en la gobernación, para poder exigir la reubicación de estos lugares. O sea, eso es lo que ellos declaran a las entrevistas que se le realizan en el momento, pero no sé si en realidad la ciudadanía quiera frentear este problema, quiera salir a las calles a exigir la reubicación de estos lugares.
0: Ya, como que ya va siendo momento, ¿no?, de que las autoridades tomen en serio este asunto, ¿no?, porque efectivamente barrio Abdón Calderón se ha convertido, diga, en uno de los barrios más inseguros, uno de los barrios donde se producen más hechos de sicariato, ¿no?, más muertes violentas, así, al estilo sicariato, ¿no? Entonces, como que va siendo ya un momento de que las autoridades le presten atención, tomen asunto, ¿no?, y sobre todo ante la preocupación de los moradores, a ver si amerita o no ya reubicar este tipo de negocios, bares, salones, ¿no?, karaokes, discotecas, que están ubicados en el barrio Abdón Calderón, que ya han sido escenario de varios hechos y muertes violentas. Entonces, yo no sé si de pronto habrá cómo reubicar este tipo de negocios a la zona rosa, ¿no? O no sé si algún otro espacio físico existe en el Cantón La Libertad, pero las autoridades tienen que tomar cartas en el asunto, ¿no? Ante la preocupación y el pedido, el requerimiento de la ciudadanía, de los moradores del sector del barrio Abdón Calderón, de pronto ya ir pensando en una reubicación o de pronto una segunda zona rosa, ¿no? ¿Ya? Una segunda zona rosa, como en otras ciudades del país, ¿no? Como en la gran mayoría de ciudades del país, los bares, cantinas, salones, karaoke están en una determinada zona, un determinado sector, que por otras partes lo conocen así como zona rosa, ¿ya? Acá, que la zona rosa es el chongo, qué sé yo, allá estos lugares ahí en, ¿no? Pero en otras partes ustedes dicen zona rosa es donde dice a tomar un trago, una cerveza, qué sé yo, ¿no? Un bar, una cantina, un salón allí. Esa es la zona rosa,
1: ¿no? Claro, una zona exclusiva en donde están todos los lugares, el cual usted puede escoger donde quiera disfrutar, pues, ¿no?
0: Claro, quiere libar, quiere tomarse sus chelas allí, sus heladitas, refrescarse, qué sé yo, tiene que ir a un sitio específico de la ciudad, del cantón, sí o no. Entonces, no es que están todos los bares regados por barrios, por cuadras, por manzanas, qué sé yo, sino que hay una zona destinada para ese tipo de negocios, ¿no? Y el que quiere tomarse esos tragos ya sabe que tiene que ir para allá y escoger el lugar, el bar que más le guste, qué sé yo. Pero en cambio acá, no, barrio de Don Calderón, hay varios salones, ¿no? Bares, entre bares, salones, cantinas.
1: Discotecas
0: también. Entonces no sé si ya merite reubicar, ¿no? De pronto ir creando una segunda zona rosa que no implique necesariamente estos prostíbulos, como está actualmente ya en la denominada zona rosa, sino una zona rosa, así pero de bares, salones y cantinas, ¿no? Entonces, y de discotecas, si se quiere, y de karaokes, pero hasta allí. Entonces, allí tienen trabajo las autoridades, de pronto los que ahorita andan de campaña, andan de candidatos, entonces allí pudieran, ¿no?, presentar algún tipo de propuesta, ¿no?, algún tipo de proyecto de ordenanza de reubicación, ¿no?, de reubicación de estos negocios. 19 horas en punto, y no fue el único hecho violento el fin de semana. También hubo otro en el cantón Santa Elena, porque la bala zumbó este fin de semana acá en la provincia de Santa Elena, ¿no? En el sector Narcisa de Jesús, decían que era el barrio Pacífico, ¿no? Otros decían que no, sector Narcisa de Jesús. Estoy subiendo para la iglesia.